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Como dice, más adelante le daremos la noticia, no, la canción así se llama, En Extremo, Cintalapa. Su amiga La Loba te saluda. Gracias por estarnos sintonizando. Y obviamente te invitamos para que sigas con la programación. El de 7 a 9 viene León. Y de 9 a 11, el Enyeguado. Así es que seguimos por acá. Tenemos saludos. La buena canción. Dice... ¿Cuál? La del Gramarón. Ya cambiamos de género. Se fue allá el cumbia tropical, salsa y merengue. ¿Dónde andaban, pues? ¿Dónde andaban? Seguimos con más de Ritmo y Sabrosón. Viene. Saludos para Francisco Pancho Cruz. Francisco Chico.

Y saludos ya para la banda de los X que nos andan acompañando y andan para allá y para acá, vienen y se van, dice. Trabajan mucho, eso. Vela, vela, vela, vela. Bueno, hey, tenemos, dice, una canción. Tenemos saludos, Lobita, claro que sí. La del amigo Cristóbal Ruiz, que ya lo mandamos. La de Doña Juana. Doña Juana ya lo mandamos. Ya tiene rato que se fue Doña Juana. Ya regresó, fue y se vino. Ahí están los saludos, pues, con mucho gusto. Apa Cristóbal, estamos en banda norteño, grupero, ranchero. Bueno, el Cristóbal ya le habíamos mandado la de Doña Juana. No digas que no te lo mandé, no digas que no te lo programé, vos obando. O sea, obando. Saludos para mi amiga la profe Ana Luisa que nos anda sintonizando. Muchas gracias. Hola, ¿cómo estás, Javi Hernández? Javi. La suegra es la que acabamos de pasar, ¿verdad? Un éxito de la banda Machos en Extremo Cintalapa. Seguimos contigo. Ok, dice una canción. A ver, ¿cuál es? Nuestro 4968-125-1919. La lámpara de Chelo. Tan, tan, tan, tan, tan, tan, tan, tan, buena rola, por cierto. Que se apagó la lámpara. Pues si se apagó esa lámpara, búscate otra lamparota o otra lamparita. ¿Por qué mueres de sed viendo tanta agua? ¡Vámonos complaciendo a poco, no! ¡Échenle una a mi tía!

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0: ¿Y a poco no? Así subo la banda. Banda Carnaval, tus manos son mi voz. ¡Ay, loco! ¿Cómo es cuando están enamorados, no? El amor es una magia, dice la canción, nada más. No es cierto. Qué bueno, ahí subimos complaciendo con muchísimo gusto. Lobita. Algo del grupo Firme, te escucho en Linda Vista. Ok, Linda Vista, ahorita lo checamos, ahorita nos vamos. Algo del grupo Firme, ahorita lo checamos. Nunca supiste, nunca lo supieron, no lo supieron, ni yo tampoco. Ah, no es cierto. Te recuerdo, nos subo al 968-125-1919. Saludos a nuestro buen amigo Don Chepe, Don José, allá. En Jiquipila siempre nos sintoniza y a su linda familia, por supuesto. Allá para los amigos de Santa Cruz de Jiquipila, los amigos de Unión Ejidal de Jiquipilas, gracias por estarnos acompañando. Si viene el corte, viene, vámonos, vámonos.
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¿Y a poco no? En Extremo seguimos contigo. Ya son exactamente las 6 de la tarde con 25 minutos, coma inducido. Saludos a Dulce que nos anda sintonizando. Y una canción de Fiebre Loca dice que seas feliz. ¡Oh! Como que andan muy enamorados, es enamorados hoy. ¡Ahora es cierto! Tarde sabrosa en Cintalapa de Figueroa, muy fresca, por cierto. Vamos a complacer con mucho gusto y nos vamos con eso que dice. Algo de Grupo Firme. Nunca supiste que te esperé. No, la canción se llama así. No, ¿dónde va? ¿Crees vos? No, la canción se llama así. ¿A poco no?

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Tu amor me sabe bonito, Pancho Barraza. 24 y la 7777777. ¿Y a poco no? Sí, señores. Tenemos saludos cordiales para usted que nos acaba de sintonizar. Gracias. ¿Dónde andaban, pues? Llévenos. Nosotros vamos a ir para nosotros, todo el corporativo Radio Núcleo. Vamos a donde nos lleven. 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En donde quiera que estés. Saludos a Male. Hola, Male, ¿cómo estás?

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1: Saludos para Jova, que nos anda acompañando. Hola, Yona. También saludos para Tania. Tania, hola, Tania. Por ahí tenemos pendiente esta canción. Grupo Roble, eso es mero. Ellos son Flor de Capomo. ¿A poco no? Échale, vamos complaciendo. ¿Y tú qué rola quieres escuchar? Mándame tu WhatsApp. 968-125-1919. ¿A poco no? La última y nos vamos, dice. Échale.

Los huracanes del norte, borracho y loco. ¡Hora! ¿A poco no? Son las 6:43 de la tarde. Ahí vienen los jefes de jefes, los tigres del norte. Rosita de Oliva, Rosita Valencia, Rosita Obando.

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Ahí estuvo pues Gerardo Ortiz. Mañana voy a conquistarlo. No, la canción se llama así. Vamos, Jumás, porque el tiempo se va y no vuelve. Vámonos ya despidiendo. Hasta el Tepeyac nos vamos a ir con esta canción. Lobita, una canción, te escucho en el Tepeyac. Deja que el mundo ruede, déjalo ser, dice mi tía. Ahí te va, Lupita. Con mucho gusto está el barrio del Tepeyac. Allá para los amigos de la Insurgente, los Girasoles. Que nos están acompañando. Gracias.

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10: Saludos para Areli y Olivia Camacho, que nos están sintonizando en la colonia Mérida. Muchas gracias. Una canción de Fermi Loca, Lobita. Muchas gracias. Pues ya vámonos despidiendo. Ya casi no nos da tiempo. Pero gracias por andarnos sintonizando. Sigan con Extremo. Ahí viene ya el Rudo de León en 89.9 FM.

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2: Familia, las 7:01. ¿Cómo están? Qué gusto saludarles a través de nuestra señal de Extremo 89.9 en este miércoles, mitad de semana, estrenando mes, primero de julio. Que sea un mes de muchas bendiciones, de mucha prosperidad y de mucha preferencia para con nosotros aquí en Extremo 89.9. Yo soy el León y ya estamos aquí transmitiendo desde Carretera Panamericana en el kilómetro 1006 de nuestro valle de Cintalapa, Chiapas, ¿sale? De aquí 2 horas voy a estar con ustedes hasta las 9 de la noche, programando buena música, la que ustedes me pidan, a través del 968-125-1919 y también de nuestra línea directa, el 684-2341, ¿sale? Pero menos bla bla y más música, que es a lo que venimos, ¿a poco no? Llega Shakira, Shakira. Es la loba, y no la de 89.9, sino Shakira. La 7:02, buenas noches.
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0: Y escuchamos a Shakira, Shakira, la loba, se llamó esta canción. Las 7:05. Te recuerdo nuestros números de contacto, que es el 968-125-1919, ¿sale? Y también la línea directa 68-423-41. 29 grados, nublado, una sensación térmica de 29. Y la mínima para esta noche será de 24 grados centígrados, ¿sale? El Animal Watts. Hola, buenas tardes, ¿me puedes saludar? A los rancheros de Corazón de Jesús y una canción Cruz de Olvido. Buenas noches, León. ¿Será que me puedes pasar una música? Se llama Como Quieras Quiero, de Herederos de Nuevo León, porfa. Como Quieras Quiero, ¿ok? Pero también nos pidieron la de Cruz de Olvido. Por acá también algo de Grupo Brindis. Perfecto, ahorita vamos a complacer. A ver, de una vez, porque luego nos gana el tiempo y ya no podemos complacer, pero ¿cómo de que no? Llega el charro de Huentitán, el señor Don Vicente Fernández, se llama Cruz de Olvido, 6 minutos después de las 7. Buenas noches.
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0: Es el charro de Huentitán, Cruz Olvido. Y también nos estaban pidiendo algo de los herederos de Nuevo León. Pues una vez, como quieras, quiero. Las 7 con 10 minutos. Buenas noches.
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0: Como quieras quiero, las 7 con 12 minutos, 7 con 12. Seguimos a través de Extremo 89.9. Vámonos con algo de Brindis. Esto que nos estaban solicitando, tu traición. Las 7 con 13 minutos, suele.
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0: Excelente canción a cargo de Brindis, el grupo que le canta el amor. Tu traición. Las 7:16, 968-125-1919. Es el número del WhatsApp y de mensaje de texto normal y la línea directa 684-2341. León, buenas noches. Compláceme con una rola de La Firma. Se llama Le Diré, ¿ok? Y dice por acá: hola, amigo León. Los saludo desde donde vivo. Dios me lo bendiga y te cuide mucho a ti y a tu familia. Te pido un favor, compláceme con una canción. Ojalá te borras de mi mente, de Maná y el Buki, ¿ok? Sí, claro que sí. Ahorita te complazco con esa canción porque antes nos vamos con algo que nos pidieron de La Firma. Se llama Le Diré y lo escuchas aquí en 89.9. Buenas noches.
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que nos solicitaban en el 968-125-1919. Ojalá pudiera borrarte. Marco Antonio Solís con Maná. Hola, buenas noches. Un saludo para las gemelas Odalis y Gladys. Y dicen que ya te extrañaban. Y por favor, la canción de la metralleta. Y si les manda su respectivo rugido, bendiciones, León. ¿Cómo de que no? Ahí está. A las gemelas Odalis y Gladys. A bailar y a seguir gozando en Extremo 89.9. Con el paso de la metralleta a cargo de Viri, Viri, Viri, Viri, primera. ¡Primera!

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0: Mi buen Mustang, ¿cómo estás? Muy buenas noches. Saludos, mi hermano. Abrazos. Y aquí está algo de Ana Gabriel que me están solicitando. Se llama Mi Talismán, aquí en 89.9.
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0: Todo a su tiempo es lo que acabamos de escuchar, las 7 ya con 44 minutos. Muy buenas noches, familia, ¿cómo están? Dice por aquí en el Animal Watts. Buenas noches, mi estimado León, gracias por la buena programación y la buena música. El Taxi 044. Buen Acuario, ¿cómo estás, mi hermano? Saludos, bendiciones para ti. Y algo de Bronco, la de todo con ella. Ok, pues de una vez, ¿no? Nos vamos con algo de Bronco, todo con ella. Para el Taxi 044 que nos está sintonizando, mi buen Acuario, buenas noches.
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Ahí escuchamos a Joan Sebastián, esto que se llamó Más Allá del Sol. Seguimos con buena música, llega Pancho Barraza, mi enemigo el amor. Ya a las 7:55 aquí en 89.9.

0: casa. Mi enemigo el amor. 2 minutos y las 8 de la noche. Vámonos con el cantao todo el pueblo. El señor Espinoza Paz, un hombre normal. Esta canción. Aquí en 89.9. Súbele.
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5: Mis queridos amigos, queridos oyentes, bienvenidos a Caminos de Esperanza. Soy su amigo Juan Santiago Bautista y es un placer estar con ustedes en este espacio en el que siempre buscamos solución para los problemas, tranquilidad para el alma y sanación para el cuerpo. Y hoy vamos a tratar un tema que afecta a muchas personas, aunque a veces no se dan cuenta. Las dificultades amontonadas. No dejes que las dificultades se vayan amontonando en papeles arrugados. Preocupaciones, dolor de estómago o angustia. No permitas que crezcan, porque mañana taparán tu única salida.

Vamos a empezar con una historia muy importante que puede resonar con muchos de ustedes. La historia de Gaspar, quien es un fiel oyente de nuestro programa y ahora constantemente visita a Caminos de Esperanza. Gaspar era un hombre como muchos de nosotros, trabajador, responsable y honesto, pero no prestaba atención a las dificultades que se le presentaban. Poco a poco su vida fue llenándose de problemas de salud, mala suerte y hasta asuntos legales que lo tenían muy angustiado. Un día escuchó los rituales esotéricos que recomendamos aquí en este programa. Decidió acudir con nosotros, donde le realizamos una serie de limpiezas y le entregamos protección espiritual para su persona y para su hogar. ¿Y saben qué? Su vida empezó a cambiar. Gaspar logró resolver los problemas legales que lo atormentaban y comenzó a sentirse mejor, tanto físico como emocionalmente. Y como dice el dicho, al mal tiempo, buena cara. Eso, amigo, eso es lo que queremos compartirles hoy. Así que si alguno de ustedes está enfrentando dificultades en su economía, en su trabajo, en el dinero que no le rinde, o siente una enfermedad que no entiende, no duden en buscar ayuda espiritual, en acudir con nosotros, en acudir con su curandero de confianza. No importa cuántos lugares hayan visitado, nosotros somos diferentes y vamos a ayudarles. No le vamos a fallar como otros curanderos que solo le han hecho perder el tiempo y hasta su dinero. Acudan, pidan ayuda, no pierdan más tiempo. 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El tema de hoy nos invita a reflexionar sobre cómo a veces dejamos que los problemas se acumulen en nuestra vida. Si no lo enfrentamos a tiempo, pueden convertirse en preocupaciones constantes que nos generan dolor de estómago, ansiedad o incluso depresión. Además de traer otros problemas más serios que afectan nuestra salud y bienestar. Ahora hablemos de cómo evitar que las dificultades se acumulen, como esos papelitos arrugados de los que hablamos al inicio. Una buena forma de evitar esto es comenzar el día organizando nuestras prioridades. Pero pregúntense, ¿qué puedo yo y qué no puedo lograr? Establezcan un horario y lo más importante aún, apéguense a él. No se trata de vivir controlado por un reloj, sino de administrar el tiempo que tienen para ser más productivo. Hablando de aprovechar el tiempo, hoy es un buen día para una limpieza espiritual y protegerse contra todo mal, contra envidia, contra brujería. Así que no digan que le da pena o que tienen vergüenza que lo vean llegar a Caminos de Esperanza. Son ustedes quienes tienen el problema y por lo tanto son ustedes quienes deben poner todo de su parte sin importar
los comentarios de los demás. Como dice el dicho, solo el que duerme con el enfermo es el único que sabe cuántas veces se queja por la noche. Si ustedes tienen problemas, piensen en su bienestar. Acudan hoy mismo para que encuentren la solución y para que se alivien de esas enfermedades que le han costado tiempo y dinero. Hermano, muchos podrán decirte que no creen en estas cosas. Hasta tu pareja se pone en tu contra, quizás porque te está engañando y teme que te digamos la verdad. Hay personas que dicen ser tu amigo y te dicen, mira, no vaya a esos lugares porque yo no creo en eso. Pero lo hacen para matar tu fe, para que tú no busques ayuda ni descubra quién te está haciendo el mal. Para explicar mejor esto que le comento, un ejemplo que quiero compartir es el del señor Domingo. Domingo decía no creer en lo esotérico. Y al no buscar ayuda a tiempo, un mal de brujería terminó afectando su salud y su negocio. Un negocio que tenía de ventas de granos. Si están en una situación similar, no se hagan de la vista gorda. Si sienten dolores sin causa aparente o fatiga constante, es una señal de que algo no anda bien. Los problemas familiares, las peleas constantes y los sueños perturbadores indican que algo negativo los está afectando. No lo ignoren, busquen ayuda. No dejen que energías negativas pongan en peligro su salud. Y por supuesto, no olviden ir al médico para descartar problemas físicos. 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Y ahora es el momento de nuestra sesión especial. Pregúntale al experto. Recuerden que pueden enviarnos sus preguntas y a través de WhatsApp, yo, el maestro Michael y todo el equipo, les daremos la mejor orientación posible. Vamos con el primer mensaje.

hago, siento que mi hermana me tiene envidia y todo me sale mal. No me rinde el dinero, seguido me enfermo y no tengo suerte en el amor. La respuesta es que efectivamente lo que estás sintiendo es consecuencia de un mal sobrenatural. Te invito a que acudas con nosotros para liberarte de ese mal. Te entregaremos una protección y no vuelvas a ser víctima de brujería. El segundo mensaje dice: desde que empecé a tener problemas en casa, me siento cansado y enfermo. No sé qué hacer. Eso es un claro signo de que algo negativo está afectando tu entorno familiar. No pase por alto, hermano, esta situación. Busca ayuda espiritual cuanto antes con nosotros, con Caminos de Esperanza. El tercer mensaje dice: mi negocio va mal y siento que algo me están haciendo. Definitivamente, tú estás cargado de energías que no son positivas. Mala vibra trae contigo. Acude a nuestro centro naturista y permítenos ayudarte. Recuerden, si están pasando por dificultades, busquen ayuda cuanto antes. Es vital acudir a una limpieza espiritual, especialmente en esta época del año donde las energías pueden estar más cargadas. ¿Tiene problemas en tu hogar, el trabajo o con tu vecino? ¿Trabajas y no puedes ver el fruto de tu esfuerzo? ¿Siembras la tierra, pero no se dan tus frutos? ¿Tus animales se enferman y mueren sin causa justificada? ¿Tu negocio no prospera? ¿Piensa que es de familia tu mala racha? Si ese es tu caso, no dudes en consultarnos. Muchas veces, estos problemas pueden ser causados por envidias o por influencia negativa que no podemos ver. Por ello es importante que no dudes en consultarnos, que no te duerma en los laureles. No dejes toda la suerte, ni tampoco dejes para mañana lo que debes hacer hoy. Mañana puede ser demasiado tarde. 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

Antes de terminar, quiero leer otro mensaje sobre la suerte y la falta de dinero. Y el primero dice: no tengo suerte y el dinero nunca me alcanza. Lo que está viviendo es consecuencia de un mal sobrenatural. No pierda más tiempo y busca ayuda. El segundo mensaje dice: he intentado de todo para mejorar mi situación económica y nada funciona. Señores, este tipo de problemas también puede estar relacionado con energías negativas, con envidia, con brujería. Hermano, te invito a que asista a nuestro centro naturista para poder ayudarte. Para cerrar este programa, quiero dejarles una reflexión muy importante. No dejen que las dificultades se vayan amontonando en papelitos arrugados, preocupaciones, dolor de estómago o angustia. Que no crezcan, porque mañana taparán tu única salida. Gracias por acompañarnos en este episodio de Caminos de Esperanza. Cuídense mucho y busquen siempre su bienestar. Hasta la próxima.

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10: Las 8:26. Vamos con algo de Liberación y banda Los Sebastianes. Ese loco soy yo. Aquí en 89.9.
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0: Este, qué buena canción, mi buen Acuario. Es La Mafia, nuestra canción. Ya, así se llama, ¿eh? Ok, ya a las 8:44. Vámonos con algo de Los Caminantes. Se llama Super Perder aquí en 89.9. Muy buenas noches.
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0: Supe perder de los caminantes. Saludos y bendiciones, que está tomando un cafecito con galletas. Saludos a nuestro amigo Paco Nieto de Doña Chayito. Se le manda saludos, claro, porque nos está escuchando en la colonia Tehuacán. Saludos hasta Tehuacán. Excelente programación, mi buen Paco. Gracias por estarnos sintonizando. Y salud, ya que andamos por aquellos lugares de Tehuacán mandando saludos, saludos a Doña Yolanda del Pino, por supuesto que siempre nos escuchan también, Saludos, y estos de los fugitivos, se llama La Loca, ya a las 8:48.
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Las 8:52. Oigan, saludos a Nena que nos está sintonizando. Y dice, ¿cómo estás? Porfa, ¿podrías programar la canción de mi persona favorita de Río Roma? Saludos, Nena, aquí está tu canción. Disfrútala.

0: Río Roma.
1: Y siempre así.
0: 4 minutos y las 9 de la noche. Ya nos estamos despidiendo de este espacio de 2 horas. Con buena programación musical. Hola, buenas noches. Un saludo para la familia Roque Velázquez. Ahí están los saludos. Gracias por estarnos sintonizando, mi buen Acuario también. Muchas gracias, bendecida noche. Saludos para el señor Paco Domínguez, que es el nieto de doña Chayito. Saludos y bendiciones que nos están escuchando a esta hora de la noche. Me despido, familia. Muchas gracias. Yo soy el León y Dios mediante, mañana regresamos con toda la actitud a partir de las 9 de la mañana en el Empujoncito. Que tengan una linda y bendecida noche. Cuídense mucho, Dios les bendiga donde quiera que anden. Si van manejando con mucha precaución, utilicen siempre el cinturón de seguridad. Hagan caso a todos los señalamientos y por favor no se distraigan con el teléfono celular, ¿sale? Si están descansando en casita, qué bueno. A recargar energía para mañana enfrentar otro día, gracias a Dios. Y si estamos trabajando como ahorita, bendito Dios, porque pues, la situación está difícil. Qué bueno que hay chamba, ¿a poco no? Me estaban pidiendo algo del cafetero. Es de los guacharacos de Colombia. Son de esas cumbias viejitas. Y pues con esto me voy a despedir. Muchas gracias a todos por sus mensajes y por sus llamadas. Yo soy el León. Ay, que les sea leve banda. Adiós.
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1: Son las 9.
2: En punto.
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0: Bien, ¿qué tal? ¿Cómo estás? Muy, pero muy buena noche. Bien llegado una vez más a este espacio de los grandes de la IN. Extremo 89.9 FM. ¿A poco no iniciando en este día de hoy correspondiente este miércoles primero de julio de este 2026? Un placer enorme estar contigo. Recuerda nuestra línea telefónica directa aquí en cabina 968-684-2341 para que nos llames. Con mucho gusto estamos por aquí para atenderte y para recibir tus llamadas, tus peticiones aquí a través de este espacio. Nuestro mensajero 968-125-1919. Iniciamos. Bienvenidos a los grandes de la IN.
1: Me va.
0: Recuerda que estamos totalmente en vivo y en directo desde Cintalapa de Figueroa, Chiapas, México. Muchas gracias ya por estar con nosotros aquí iniciando. Recuerda que estamos contigo de aquí hasta las 11 de la noche. Y pues bueno, todo tranquilo, todo en el tenor de la alegría de que México el día de ayer haya obtenido el triunfo. Desafortunada y lamentablemente, pues ese gran esfuerzo que hizo la escuadra de Ecuador, pues no rindió los frutos que cuando tuvieron ese gran encuentro con la gente de Alemania. Pero bueno, este es fútbol, ese es un juego y prácticamente es de ganar y perder. Y pues prácticamente se evoca el hecho de ganar. Empezaron a poner que si los pretextos, que si que no nos dejaban dormir y que no sé qué tanto. Todo se vale, todo se vale. Y desafortunadamente hay un ganador, hay un perdedor. Yo tengo conocidos allá en Ecuador, a través de redes, de algunos colegas. Por ejemplo, la voz que está con nosotros aquí en este espacio de los grandes de la IN es allá de Ecuador. Mi buen amigo José Felipe Sanz, ¿sí? Él es el que me grabó lo que es la voz oficial. A que cheque usted, él es el de Ecuador, él es el Pepe Sanz.
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0: Así es, así que, pues bueno, desafortunadamente, pues ya después de perder, pues hablásemos, ya no sé, de decir que hubo algún robo de partido o X o Y, pues sería una cosa muy diferente, ¿no? Ni eso se acepta, ni eso es lo debido, sí, pero sí hay que entender que uno gana, otro pierde. Pero bueno, iniciamos en esta noche. Recuerda que estamos contigo de aquí hasta las 11 a través de este espacio, con mucho gusto. Y nos vamos directamente con la primera melodía aquí a través de este espacio en esta noche, el día de hoy. Recuerda que estamos de aquí hasta las 11 de la noche. Es Enrique Guzmán, te sigo.

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1: Son las 9 con 11 minutos.
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10: Bien, Extremo 89.9 FM, ¿a poco no? Continuamos con más en esta noche. Muchísimas gracias por ahí. Envío un saludote muy grande allá al buen Guacamayo que anda por ahí. Debe andar por ahí en el portable. Envío un saludote enorme a todos los teques que andan por ahí a la vuelta y vuelta. También por allá nuestra buena amiga Estrella Mar, con mucho gusto allá hasta Rizo de Oro. Y bueno, el buen Guacamayo nos pide una canción que no quieren que te olviden. Para que no te olvide, que lleva dedicatoria o subliminalmente hablando, cómo es el asunto, mi buen Guacamayo. Está muy dudosa esa canción. Lorenzo Santa María, para que no me olvides. Muy buena noche, estás en tu espacio, noche a noche de...
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1: Y bien, ese gran clásico se le enviamos por allá a nuestra buena amiga Nena, que está por ahí en sintonía. También por ahí saludamos al TX006, al buen Armando, que anda por ahí a la vuelta y vuelta y a la escucha. Hoy te envío tu tema con muchísimo gusto. Muy buena noche.

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1: Son las 9 con 21 minutos.
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0: Extremo Cintelap 89.9, estamos por acá de regreso, muchas gracias. Y bueno, por ahí enviamos un saludote para nuestro buen amigo José Luis, allá está Quintana, nos pide por ahí la canción de Costumbres. Bien, ahorita vamos a buscarla, con muchísimo gusto aquí en este espacio. Antes nos vamos a ir directamente con ese gran clásico, es el señor José Augusto Candilejas.
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0: Excelentísimo clásico del señor José Augusto, con eso titulado Candilejas. Y bueno, vamos a irnos directamente con esta canción que también por acá vamos a complacer muy gustosamente, un gran clásico de la música de ayer, hoy y siempre. Costumbres, la señora Rocío Dúrcal.
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1: Son las 9:32.
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24: Bien, Extremo 89.9 FM, ¿a poco no? Continuamos con más en esta noche, noche tranquila, noche de buenas solicitudes y con mucho gusto vamos a complacer por acá más de las peticiones. Buenas noches, amigo, andan por allá, le escucha mi buen amigo Acuario que anda por ahí a la vuelta y vuelta. Nuestra buena amiga Violeta que está por ahí también en sintonía, le enviamos el saludote enorme. Deseando que la esté pasando de lo mejor, nuestra amiga Violeta ya está en el Valle de Jiquipilas, un saludote enorme. Y pues bueno, tenemos acá, buenas noches, por favor una melodía, déjame si estoy llorando con Los Ángeles Negros, el buen Chino Wong, saludote muy grande, ahorita te la complazco, a ver si está por acá, ahorita te la busco, ¿vale? Vámonos directamente con esto, dice por ahí Rocío Dúrcal de nueva cuenta.

Extremos Interlab 89.9 y por ahí eso que nos interpreta la mismísima Rocío Dúrcal. Nos vamos directamente con este gran tema que nos solicitan de el pequeño gigante, el buen el Nelson Ned, este gran cantante brasileño, pues que hizo estos temas prácticamente de su propiedad. Déjenme, a ver. Vamos a buscarlo por acá. Aquí está Nelson Ned, con mucho gusto. Vamos a complacerlo. Déjenme, si estoy llorando. Con mucho gusto para el buen Chino Wong.

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1: Son las 9:43.
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2: La fiebre mundialista no solo enciende la pasión por el fútbol, también activa una maquinaria paralela de fraudes cibernéticos que pone en riesgo a miles de aficionados. En Chiapas, autoridades financieras han advertido sobre el incremento de sitios falsos, aplicaciones fraudulentas y campañas de phishing que aprovechan el entusiasmo por el Mundial 2026. El problema no es menor. La sofisticación de estos engaños ha permitido que ciberdelincuentes simulen plataformas oficiales de streaming, vendan boletos inexistentes o promocionen productos oficiales a precios atractivos. En muchos casos, además del fraude económico, los usuarios descargan sin saberlo programas maliciosos que comprometen su información financiera. Las modalidades detectadas son diversas, desde reventa ilegal de entradas y paquetes turísticos apócrifos hasta hospedajes inexistentes y enlaces que prometen ver partidos gratis. Todas comparten un mismo objetivo: aprovechar la urgencia y emoción del aficionado para reducir su capacidad de verificación. Frente a esta realidad, verificar la autenticidad de los sitios, evitar ofertas demasiado atractivas y recurrir únicamente a plataformas oficiales son medidas indispensables. En tiempos del mundial, proteger el dinero y la información personal es tan importante como seguir cada partido. Hasta el siguiente comentario.
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Extremo Cintalapa 89.9 FM, ¿a poco no? Nos vamos directamente con más de la buena música. Por acá se contacta con nosotros nuestra buena amiga Estrella, que está por allá hasta Rizos de Oro. Le enviamos un saludote enorme. Y también está por acá con nosotros el buen Eric Vázquez Velázquez, allá hasta Comitán de Domínguez, Comitán de las Flores. Un saludote enorme, no sé yo, pero algo del Grupo Liberación, La Fuerza del Destino, ahorita te lo envío. El buen Acuario, oiga, de Joan Sebastián, ahorita te lo envío también con muchísimo gusto. Continuamos, estás en tu espacio de los grandes de la IN, noche a noche, de lunes a viernes.

0: N. Vamos, regresamos y no tardamos. 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
1: Son las 9:52.
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7: Extremo Sintrap 89.9. Bien, dicen por acá, mandan un mensaje. Dice, ¿me podría pasar la canción de la quinta estación, Sueños Rotos? No sé quién me escribe. De todas maneras, muchas gracias por estar en sintonía. Te agradezco infinitamente. Complacemos ahora acá a nuestro buen amigo Acuario. Es el señor Joan Sebastián y Prisma. Con eso que nos interpreta para el buen Acuario, el DX 044. Oiga.

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1: Son las 10 con un minuto.
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0: Bien, ya estamos por acá retornando. Muchísimas gracias. Y bueno, ya me dijeron quién me escribe. Gracias a nuestra buena amiga Leti. Nos sigue por ahí un tema de los chicos de la quinta estación, la de Sueños Rotos. No la tengo por acá, pero tengo que descargarla para poder complacerla. Con mucho gusto lo hacemos. Y bueno, nos vamos directamente, por acá tengo más mensajes, a ver quién nos escribe. Buenas noches, me puedes enviar un saludo para la familia Roque Velázquez, con muchísimo gusto. Hay un saludote muy grande para la familia Roque Velázquez. ¿Quién los saluda? Pues no sé quién les saluda. De todas maneras, muchas gracias. Buenas noches, un saludo allá para la gente bonita de Berriozábal, con muchísimo gusto. Del Pater Bueno Zuna, si las flores pudieran hablar, ahorita te la envío. Nos piden, nuestra buena amiga Brenda, nos pide una canción de Ángeles Carrasco. Bien, ahorita te la envío con muchísimo gusto. Antes nos vamos directamente con este gran clásico de la quinta estación, por ahí con la mismísima Natalia Jiménez. Muy buena noche.
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0: Excelentísimo tema y nos vamos directamente con más Extremos Interlapa 89.9, ¿a poco no?
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1: Son las 10 con 12 minutos.
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Bien, retornamos. Muchísimas gracias. Les agradezco infinitamente el placer de estar con nosotros en esta noche. Y vamos directamente con estos temas que tenemos acá pendientes. Muchísimas gracias.

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1: Revista del Consumidor. Radio. ¿Sabías que un mal uso de tu rastrillo desechable no solo acorta su vida útil, sino que también favorece la aparición de bacterias? Cuidar tu piel empieza desde saber elegir el producto correcto en el supermercado.
2: Además, si viajas a alguna de las sedes de la Copa Mundial 2026, te compartimos las mejores opciones para mantenerte conectado. De esto y más platicamos hoy. Quédate en Revista del Consumidor Radio.
3: Revista del Consumidor.
1: Los rastrillos desechables son herramientas de afeitado que tienen como objetivo ofrecer una opción práctica, higiénica y económica para el cuidado personal. Este tipo de productos son de uso limitado, ya que dependiendo de su calidad, pueden durar de 5 a 10 afeitadas.
2: Su bajo costo los vuelve ideales para viajes o uso ocasional. Además, su distribución es amplia, pues se encuentran en supermercados, farmacias o tiendas de conveniencia. Están fabricados principalmente de plástico, lo que puede facilitar su manejo. Cuentan con un mango, un cabezal con navajas preinstaladas de acero inoxidable y una banda lubricante.
1: En el mercado podemos encontrar modelos para mujer y para hombre, y aunque la tecnología es similar, cada tipo de rastrillo se segmenta por género para adaptar su forma y banda lubricante a diferentes zonas del cuerpo. Esta segmentación responde a las necesidades prácticas y estrategias de marketing, que suelen reflejarse en los precios, ya que los productos de mujer son más caros que los de hombre.
2: Para ayudarte a elegir mejor, el Laboratorio Nacional de Protección al Consumidor puso a prueba la resistencia y desempeño de 26 modelos distintos, 13 modelos para mujer y 13 para hombre. Se realizaron distintas pruebas para comprobar que los empaques incluyeran la información comercial en español de acuerdo con las normas oficiales mexicanas. También se revisó a detalle el estado de las navajas, analizando el estado original del filo y que estuvieran libres de oxidación o cualquier daño.
1: También se determinó la carga máxima de los mangos antes de romperse. En este caso se convocó a un panel de personas consumidoras que calificaron aspectos como la efectividad en el afeitado, la experiencia de uso y el cuidado y protección que brindan a la piel.
2: En el caso de los rastrillos para mujer, los resultados fueron los siguientes. Todos los modelos analizados presentaron su información comercial correctamente. El modelo de la marca Chedraui presentó imperfecciones en las hojas, navajas. Tres modelos de Gillette, dos de Equate, Chic, Envisage y Big obtuvieron la excelencia en la prueba de cuidado y protección de la piel. Los productos que calificaron con excelencia al promediar todas las pruebas fueron Big, Envisage, Chic y tres modelos de la marca Gillette. Recuerda que la calidad puede ser la misma, pero el precio no. Por ejemplo, el paquete de Chic cuesta 161 pesos y trae cuatro piezas. Estarías pagando 40 pesos por rastrillo. Por su parte, el paquete Gillette Venus Extra Suave cuesta 154 pesos, pero al traer menos piezas, cada rastrillo te cuesta 77 pesos, casi el doble. Por eso es importante que compares los precios y desempeño de cada producto.
1: Ahora, en el caso de los rastrillos para hombre, se encontró que todos los modelos presentaron correctamente su información comercial. Tres modelos presentan imperfecciones en las navajas, Chedraui y dos de la marca Daycare. Cuatro modelos calificaron con excelencia en la prueba de cuidado y protección en la piel, tres de la marca Gillette y uno de la marca Envisage. Es importante evaluar el desempeño y el costo por unidad antes de elegir. Por ejemplo, en el paquete Envisage, calificado con excelencia, cuesta 40 pesos y contiene dos piezas. Estarías pagando 20 pesos por rastrillo. Por su parte, el paquete Big de cuatro piezas cuesta 107 pesos, lo que eleva el costo a 27 pesos por cada pieza.
2: Usa tu presupuesto de manera inteligente. Presta atención a las recomendaciones de compra y uso. Compra tus rastrillos en comercios establecidos y revisa que el empaque esté en buenas condiciones. Guarda tu comprobante en caso de que necesites realizar algún cambio por defectos de fábrica. No compartas el rastrillo con otras personas, aunque sean de tu propia familia. Cámbialo cuando notes que necesitas hacer ejercer más presión para rasurar adecuadamente.
1: Usa gel o crema para afeitar. De esta forma tu piel sufrirá menos. Usa crema sin fragancia o aloe vera para cuidar tu piel después de afeitarte. Déjalo secar después de utilizarlo. La humedad puede dañar las navajas. Guárdalo en un lugar limpio y sin humedad después de usarlo.
2: Tu elección va más allá de la marca. Se trata de calidad, precio y sobre todo responsabilidad. Al terminar la vida útil de tu rastrillo, no olvides desecharlo de forma segura. Envuélvelo en material resistente o colócalo dentro de un envase vacío para evitar que las hojas queden expuestas. No olvides que la información es tu mejor aliada para consumir de manera responsable.
1: Boletos digitales, mapas, transportes, pagos y hospedaje dependen del acceso a datos móviles. Pero, ¿sabes cómo mantener la conexión al cambiar de ciudad o país sin agotar el saldo, pagar cargos inesperados o perder tu número? Para controlar el uso de tus datos móviles y evitar gastos excesivos en tu celular, tienes que saber qué es lo que estás usando.
2: Si cruzas la frontera y quieres seguir conectado, el servicio de roaming permite que tu número funcione fuera de México, ya que al momento de pisar suelo extranjero, tu celular se conecta a la red de otro operador para que no dejes de postear ni de llamar.
1: Es importante que tomes en cuenta que las tarifas internacionales suelen ser más elevadas, dependiendo de tu plan, operador y país que visites. El cobro puede ser por cada minuto, mensaje o megabyte que uses.
2: Si el roaming no es para ti, sigue estas recomendaciones. Primero, revisa si tu plan ya lo incluye. Y si no es así, desactiva la opción en tu configuración, porque al cruzar la frontera, el equipo podría conectarse automáticamente y generar cargos imprevistos.
1: También verifica cuál es tu línea predeterminada para llamadas y datos. Así evitarás activaciones por error y costos adicionales. Viaja con información y evita sorpresas con la cuenta.
2: Ahora hablemos de las eSIM, un chip digital que se descarga mediante un código QR o una aplicación.
1: Este puede incluir llamadas y mensajes o solo datos. Su ventaja es que te permite conservar el número habitual, ya que los dispositivos pueden manejar dos líneas simultáneamente, la física y la digital.
2: Para viajes internacionales, muchas personas optan por una eSIM regional que les brinda datos móviles y simultáneamente mantiene la línea original exclusivamente para llamadas importantes o emergencias.
1: Presta atención, sigue estos tres pasos clave. Primero, verifica qué incluye exactamente el servicio. Segundo, revisa a detalle los términos y condiciones. Y tercero, confirma quién es el proveedor y bajo qué esquema opera.
2: Toma en cuenta que no todas las eSIM cumplen con los mismos requisitos regulatorios que los operadores tradicionales. Por eso, antes de pagar, lo mejor es informarte bien.
1: Por ello, te traemos una guía rápida para que sepas si debes usar roaming o una eSIM. En caso de que uses roaming antes del viaje, verifica si tu plan incluye Estados Unidos y Canadá. Confirma si se activa de manera automática y revisa muy bien los límites de uso y las tarifas adicionales. Ya cuando estés en tu destino, activa el roaming solo si lo necesitas. Monitorea constantemente tu consumo desde la app de tu operador. Y cuando por fin regreses a casa, desactiva el roaming si ya no lo vas a usar. Y revisa cuidadosamente tu factura.
2: En cambio, si eliges la opción de la eSIM, toma en cuenta lo siguiente. Antes de empacar tus maletas, verifica la compatibilidad y confirma que tu equipo esté desbloqueado. Compara planes regionales para Estados Unidos, México y Canadá. Descarga y activa la eSIM antes de salir de viaje. Durante tu estancia, configura la eSIM como tu línea principal de datos. Desactiva el roaming en tu línea principal y monitorea el consumo de datos en el plan que contrataste. Y al volver a tu hogar, elimina la eSIM temporal si solo era para el viaje y verifica que tu línea principal vuelva a ser la predeterminada.
1: Una estrategia que puede funcionarte es mantener tu línea física activa para cualquier emergencia y utilizar una eSIM regional para el consumo intensivo de datos.
2: Recuerda que la conectividad la vas a necesitar para todo, desde mostrar tu boleto digital hasta encontrar a tus acompañantes. Lo mejor es conocer todas las variantes, porque solo tú puedes decidir qué opción se adapta más a tus necesidades.
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2: Son las 10 con 32 minutos.
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0: Extremo Cintelapa 89.9 FM, ¿a poco no? Y bueno, continuamos con más en esta noche. Enviamos un saludote para nuestra buena amiga Brenda y este gran clásico es la mismísima Ángela Carrasco, Quererte a Ti.
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0: Bien, escuchamos este gran clásico de la mismísima Ángela Carrasco, Quererte a ti, Extremo Cintarán 89.9 FM, ¿a poco no? Vamos a hacer un pequeño corte comercial, con esa melodía complacimos por ahí a nuestra buena amiga Brinda, que nos la pide con muchísimo gusto. Bien, nos vamos directamente a un corte y ahorita retornamos. Buenas noches.
1: Son las 10 con 39 minutos.
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2: 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Continuamos con más aquí a través de la programación. Y bien, nos vamos directamente con un saludote enorme para nuestra gente bonita que nos acompaña por allá en el municipio de Berriozábal. Por allá nuestro buen amigo, el buen Osuna, que está por ahí en sintonía. También por allá la familia Roque Velázquez, que están por ahí disfrutando de la programación en esta noche. Es el mismísimo Nelson Ned. Si las flores pudieran hablar.

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1: Las 10 con 51 minutos.
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bien, ha llegado ya el momento de despedirnos, no sin antes enviar un saludo muy grande para nuestro buen amigo el buen Elio Martínez, aunque siempre me escribe tarde, Elio, no sé por qué, pero complazco con mucho gusto. Esta canción para Claudia Arce de parte de Elio. Muy buena noche, que descansen de lo mejor.

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A todos ustedes, nuestros amigos y amigas, que son parte de nuestra familia, porque nos escuchan y comparten con nosotros nuestra historia, queremos decirles muy buen día. Que la luz y la paz de nuestro Padre Dios que nos da la vida, les acompañen a lo largo de este día. Queremos también decirles de todo corazón, gracias por ser parte de nuestra familia aquí en la radio. Y queremos invitarles a que este día todos lo estrenemos como si este día fuese un gran regalo. Qué maravilloso y qué gozo nos da el que seamos sabios y estrenemos cada día bajo la mirada de Dios. Y que los signos del estreno sean nuestra paz, nuestra alegría y nuestro gran corazón en todo lo que nos toque hacer en este día. Felicidades, y como signo de estrenar este día, que los obstáculos del camino no solo no nos detengan, sino que sean un reto para demostrar el gran corazón que tenemos. Muy buen día y que Dios sea su bendición. Que Dios les acompañe. Recuerden, no estamos solos, estrenemos este día. Un abrazo y felicidades porque estamos vivos. Y que Dios les bendiga en sus familias, en sus trabajos.

0: Son las 5:04.
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1: Son las 5:08.

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4: Ya a las 5 de la mañana con 13 minutos, sean todos bienvenidos. 5 de la mañana, 13 minutos, arrancamos ahí con buena programación a través de Extremos Iztapalapa. Vámonos con algo de José Alfredo Jiménez, esto se llama Al pie de la montaña.
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3: La crisis que enfrentan los productores de café en Chiapas es el reflejo de un campo que lucha por adaptarse a nuevas condiciones cada vez más adversas. El cambio climático y la presencia de plagas como la roya han transformado el cultivo del aromático en una actividad de alto riesgo. La transición hacia prácticas orgánicas y la capacitación técnica muestran la capacidad de adaptación de las familias caficultoras. Abandonar el uso de químicos no solo responde a una tendencia de mercado, sino a la necesidad de cuidar la tierra y enfrentar plagas de manera más sostenible. Sin embargo, este cambio implica mayor trabajo, conocimiento y tiempo. A ello se suman los embates del clima que pueden destruir años de trabajo en cuestión de horas. Desbordamientos de arroyos, lluvias irregulares y temperaturas extremas agravan la situación de un cultivo que requiere paciencia y constancia. La roya, considerada el principal enemigo del café, ha reducido la producción hasta en un 50% en algunas parcelas, obligando a los productores a renovar sus cafetales y empezar de nuevo. Los caficultores continúan apostando por su tierra. Su resistencia sostiene no solo una actividad económica, sino una tradición que forma parte de la identidad del país, que requiere apoyo institucional, innovación y políticas que fortalezcan al sector. Hasta el siguiente comentario.
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10: Buenos días, mi amigo Marmota. Como siempre, aquí Macario Mendoza, Colonia Ricardo Flores Magón. Por ahí, si puedes poner una musiquita, porfa. El señorón Juan Gabriel, la farsante, sale. Gracias, muy agradecido. ¿A poco no?
11: Ok, son ya las 5 de la mañana con 26 minutos. Por acá dice, voy viajando a Puebla. A ver, Marmotín, buenos días. ¿Me puedes pasar unos saludos para mi novia Évila Velázquez Jiménez? Ella nos escucha en la ciudad de Puebla, dice, de parte de Alexis. Ok, dice Alexis Díaz. Y una canción, si La canción de Cita de Cuisillos, dice mi mejor amiga, dice Porfis Marmotín, bendiciones, que tengas excelente jueves. Voy viajando hacia Puebla. Va, ahorita vamos a buscar tu canción de Cita de... ¿Dónde está la canción de Cuisillos, no? A ver, por acá déjame checar el sistema y vamos a ir buscando y complaciendo con tu tema. A ver, ¿dónde está? Citas. Cita, ¿no? Cita de Cuisillo. A ver. Bueno, mientras, ¿qué te parece si nos vamos con algo de Pedrito Fernández? Esto que se llama Amarte a la Antigua, y regresando complacemos con tu tema musical.
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6: Ok, señoras y señores, continuamos complaciendo con los temas musicales en esta bonita mañana, por ahí para nuestro buen amigo Alexis, que va viajando para Puebla en busca de su amor, bueno, en visita de su amor, ¿no? Yo creo que va viajando por eso. Por ahí nos está pidiendo una canción de La Cita, pero yo creo que ha de ser la canción de Banda Cuisillos, la que se llama Te Dedico Esta Canción. Así que te la voy a programar, espero si sea este tema que tú me estás solicitando. Bueno, yo así la conozco como Te Dedico Esta Canción, que habla de la cita. Pero bueno, por acá te lo dejamos programada. Son ya las 5 de

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Ya a las 5:45, 5:45, señores, por acá tengo más mensaje, dice por acá, saludos allá para la señora Laura Damián Caballero, de parte de su esposo José Manuel, ok, por acá dice, saludos también para su hija Sofía, que hoy es su cumpleaños, si le pueden poner las mañanitas, vive en la ciudad, en Ciudad Hidalgo, dice Lucio Cabañas Chiapas, de parte de su papá José Manuel, ok. A ver, de ese otro lado dice, buenos días, me puedes complacer con la canción de Cornelio Vega, voy llegando a tu ciudad, gracias. Ok, ahorita vamos a ir programando esos temas musicales, son ya las 5:45, recuerda el número de WhatsApp para que estemos interactuando, es el 968-125-1919, mándanos tu nota de audio, mensaje de WhatsApp, o si gustas llamar, 968-684-2341.

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6: Son las 5 con 50 minutos.

Ahí escuchamos algo de Jenny Rivera. Basta ya, son ya las 5:54. Vamos a esperar que se reporte con nosotros el máster para que podamos hacer lo que es el pronóstico del clima. Pero antes, vamos a continuar por acá con más temas musicales. Tenemos algo de Los Chavalitos. Eso se llama Un Millón de Primaveras. Y lo escuchas a través de Extremo Cintalapa.

0: Son las 6:01.
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0: Son las 6:05.

0: dias alegria. Buenos días. Buenos días, señor Baquetón, flojonazo, tú que debes la tanda, tú que todavía le debes a los de la casita ya, que andan cobrando que parecen tortuga ninja. Buenos días, tú que te gusta meterte en chismes que no te corresponden. Buenos días, usted, señora, que solo mira, mira y no dice nada también. Buenos días a todos los que ya están en sintonía con nosotros. Los invitamos a que se comiencen a reportar con nosotros, así como se reportan los piperitos de Albasur. Hace ratito pasaron tocando claxon. Ahora sí, para toda la plebe, viejo. Saludos allá, pues, para los de Albasur. Y arrancamos rápidamente antes de que nos marque el Penguin Hours, porque va a querer decir que va a entrarse a aventar unos 20 minutos con su pronóstico del clima. Buenos días. ¿Me puedes complacer con la canción de Vega? Voy llorando. Ah, ya pasó por acá. De ver qué dice por acá. Tenemos audio, a ver qué dice, este de las 5 de la mañana, que el chamaquito no lo miró, vos, flojo, durmiendo, ha de haber estado, hijo.
1: Marmota, buenos días, dice Juan, que le quiero poner la canción de Gabriel Hotel siempre, con la canción de John Sebastián, Gabriel Hotel, la habitación, te escucho en la colonia, en este momento día, vamos a la habitación de John Sebastián, no quiero que me paguen la llamada. Y la música de John Sebastián en el hotel. Bueno, hasta el otro día. ¿Qué ha hecho, hombre, Juan?
0: ¡Buenos días, tío Cholo! ¿Cómo amaneció? Bien mojado, dice. El sábado... ¡Jo, jo, jo! Pito, dice, yo te quiero, dice. ¡Ah! Es que esta chicharrita de repente... ¡Ay, me escribe todo enredado que me espantan sus mensajes! Te quiero decir que se mojó el sapito, dice, ¡ja! Abusaron, no te lo vayan a aplastar por ahí, vas a ver, hasta... ¡Saludos allá para la tía Chicharrita, pues! Ya anda en bramada desde bien temprano, y nada más escucha mi vocecita, ¡oh, se le alborota todo! ¡Se le alborota su gallinero! Buenos días, me puede pasar saludos allá para mi esposa, Ercelia Rodríguez, de parte de Cosme Pérez, y la canción de Te Quiero Mil, te escuchamos en Zapata. Saludos para don Cosme, el señor del Cosmo. A ver, por acá tenemos audio.
2: Muy buenos días, mi amigo Cholo. Me voy a pasar un saludo para la señora Lupita de Trinidad, de parte de Jorge Arce.
0: Ajá. ¡Hey! Reaccioné y se le fue el audio, velo, pe. Solo un pedacito. Aquí me mandó otro audio. A ver, a ver. ¡Ajá! No grabó nada, hijito. No grabó nada. Grabámelo de nuevo, pues, para que lo pase yo, porque te quedaste sin aliento, ¿eh? Le comió la lengua el ratón. Son ya las 6 de la mañana con 12 minutos. Vamos a la pausa. Ahorita regresamos.
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6: Muy buenos días, mi amigo Cholo. Me voy a pasar un saludo para la señora Lupita Durante Trinidad, de parte de Jorge Arce, y una cancioncita. Hay uno de los mismos, qué bonito. Y también que tengas bonito día. ¿Y a poco no? Ahí yo también saludo también para mí el Pingüis. No, es que está fallando el internet, por eso no se fue el audio completo.
7: Buenos días, buenos días, tío Cholo, tío Vándalo. Por eso puedes poner una musiquita y porfa. La señorona, Chelo, la CIA, o CIA. Y un saludo para allá, para la 14, para Toño el Sope, Doña Angelita, para el gato Miau, para el sapo y para todo el componente familiar que se encuentra allá en la 14 de la casa del Toño el Sope. Sale, gracias, muy agradecido, muy agradecido, muy agradecido. O a

¡Ay! Son ya las 6 de la mañana con 26 minutos. Ahora como que se quedó dormido el pajarillo, ¿ve? Quedó dormido el pingüinazón. Ya no nos hizo la llamada. Bueno, mejor para nosotros, pues vamos a seguir por acá con los saludos entonces. ¡Ay, saludos para el pingüinito! Este salado ha de andar en los Tuxtla Gutiérrez, por allá de andar paseando. A ver, dice por acá. Muy buenos días, me podrían mandar saludos para Jordilet Vázquez García, que se encuentra en Bonfil. Y una canción, el regalo de los dueños del sol, de parte de Camilo. A ver, una canción, el regalo de los dueños del sol, de parte de Camilo, y que pronto será su cumpleaños. Muchas gracias, lindo día. Bueno, pues... vámonos con este lado, pues ¿qué más tenemos de este lado, hijito? ¡Buenos días, tío Cholo! ¡Rendija miada! Ayer pintamos la casa y dejamos el... ajá, a vos del techo del blanco o de gris, de que vos decirlo, ve, ajá. Compláceme con una canción, Rola, disfruto lo malo de Junior H, dice... Disfruto lo malo de Junior H. Ok, después me pone apretaras un ratito, viejo. Saludos para su sobrino, el Chabocho. ¡Qué Chabocho! Tío Cholo, buenos días. Saludos allá para la banda de los Capibaras, en especialmente a Humberto Pascasio, Paco Colmenares, José Javier Santos, Filiberto García, Fernando Martínez, de parte de Russell Galvez. Ahí está, pues ya me sentí como cuando están anunciando los niños héroes, hijito. Murió por la patria, te voy a decir. Ahí está, pues dice, buenos días, quiero felicitar a Sayuri Coronel, sí señor, que hoy está cumpliendo años y que Dios me lo bendiga, grande y enormemente, aprovechando que nos gane el tiempo, después ya no me da chance de pasar más saludos y que ya no me dio chance de hacer otra cosa, DJ, ponme las mañanitas pues.

0: ¡Que los cumpla feliz, licenciada Sayuri Coronel! ¡Sayuri Coronel! Ya que hoy estás en manteles largos, te deseamos lo mejor para ti. Lo mejor de las buenas vibras, que se lo pase bonito. Que reciba muchos regalos, muchos abrazos y sobre todo mucho dinero, hijita. Hay que pedir la paguetilla si no te quieren dar regalo, que te lo den en efectivo. ¡Sí! Y que tengas mucha salud para que nos sigas sintonizando, ¿vale? A ver, tenemos audio de este lado.
1: Hola, muy buenos días, Cholo. Saluditos, porfa, para la familia Camacho Morales, de parte de Rubí, y una rolita, porfa, una de los Sebastianes, porfa. Y saluditos para usted, desde aquí de Jiquipilas. Saludos y bendiciones.
0: ¡Órale, en Jiquipilas vive Rubí! Ya le estaba yo confundiendo con otra Rubí. ¡Rubí! ¡Rubí de Jiquipilas! Ahí está, pues, gracias por estar en sintonía con nosotros. Dice, murió por la patria, pero usted va a morir con la... ¿Qué es eso, hijito? ¡Explícame! ¡O me estás albureando, salado! ¿Quién es el famoso Chuchuí? ¿O qué quisiste poner, pijito? ¡Ja! ¡Ja! ¡No te salió bien! ¡No me pusiste a salar! ¡Ya entendí! ¡Pero no se llama así! ¡No se llama así! ¡Ja, ja! ¡Te llevé al baile! ¡Buenos días! Quiero felicitar a Gretel Giselle, que ahora estará cumpliendo años de parte de su hermana Aranza, que lo quiere mucho. Y ponle las mañanitas. Ahí están las mañanitas de fondo, pijito, mira.
2: A saludarte. Otra para decirte adiós.
0: Adiós, adiós, adiós. Yo me voy a la pausa y ahorita regresamos. Primero Dios. Son ya las 6:31.
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14: Perfectamente, buenos días a la vida, buenos días mis amores, qué gusto saludarlos ya en este rico, pues ya provecito, imagínate qué rápido pasan los días, ¿no? Cholo, buenos días, ¿cómo le va el día de hoy?
0: Ahí andamos contento, hijito, andamos contento, Felipe, y con tenis, porque ya te cayó la agüita.
14: Bueno, déjame comentarte, después de una mini lluvia leve para la plebe hoy en la madrugada, precisamente. Bueno, déjame comentarte que tenemos una temperatura de 19 grados. Habrá calor el día de hoy, vaya preparando sus aguas de sabores, coma frutas y verduras, suerito para los abuelitos. A mediodía tuve su pozol, como siempre, que va a invitar su amiguito el día de hoy, doña Panchita lo espera el día de hoy, Cholo, ahí por el Cementa. Así que bueno, 30 grados la máxima para el día de hoy. Demasiado calor vamos a tener para nuestro valle de Cintalapa y Jipilas. El güerito amaneció muy feliz a las 5:45, nos dio los buenos días a la vida. Se va a pasar el caballero a las 18:52, la hora entra a las 18:55, empieza a oscurecer a las 18:58, así que efectivamente, pero si va a la capital, Tuxtla Gutiérrez, habrá calor también por allá, efectivamente nos está comentando aquí el panorama, que vamos a tener una máxima de 35 grados, hay una temperatura ya de 24 grados en estos momentos, parcialmente nuboso, pero sí, habrá calor para la capital de Tuxtla Gutiérrez. Vámonos a Arriaga, Ciudad de los Vientos, mucho calor allá también para el día de hoy, hay una temperatura de 26 grados, los claros. Tenemos ya, pues, efectivamente, para una máxima de 38 grados, para lo que es Arriaga, Tonalá, Mapastepec, y es demasiado calor hoy en Puerto Arista, también, y efectivamente, vámonos a Tapachula. En Tapachula habrá calorcito también, pues, de manera que parte de la frontera, nos está indicando que tengamos una temperatura ya de 27 grados, nubes y claros en estos momentos, con una máxima de 34 grados. Y nos vamos a raudar con pasos también. 31 grados la máxima, demasiado calor. Como en la madrugada, una lluvia débil. Y tenemos una temperatura de 23 grados el día de hoy. Me estoy invitando. Hola, mis amigos, de allá de raudar con pasos. Así es, efectivamente. Y de acuerdo a la información, rápidamente nos vamos ya viajando a lo que relaciona el pronóstico nacional, pues también habrá lluvias puntuales muy fuertes en Chihuahua, Durango, Sinaloa, Hidalgo. Bueno, ¿yo Cholo?
0: ¿Qué pasó, hijito?
14: ¿Sí estamos al aire?
0: Sí, okay. Estamos al aire, hijito, te estoy escuchando.
14: Bueno, tendremos lluvias puntuales, como te comento, muy fuertes en Chihuahua, Durango, Sinaloa, Hidalgo, Puebla, Tlaxcala, Guerrero y Oaxaca. La circulación ciclónica en niveles medios, también altos, de la atmósfera, lo que es en el interior de la República Mexicana, sí nos está afectando para el día de hoy. Así que bueno, lo que es lo tropical número 14, nos indica que también va a haber lluvias fuertes, como te he comentado, hacia lo que es parte del centro de la República Mexicana. Y bueno, también mucha precaución, mis amigos, pues que están cerca, pues, de estos lugares, algún turista, tome sus medidas, es decir, precauciones, porque habrá mar de fondo con oleaje de 1 a 2 metros de altura para las costas occidental de la península de Baja California, también para las costas de Sinaloa, Nayarit, Jalisco, Colima, Michoacán, Guerrero, Oaxaca, y también para Chiapas. Así que si Cholo quiere ir a Puerto Arista, mejor no vaya el día de hoy, para que siga vivito y coleando, ¿sale, Cholo? Son las recomendaciones, si alguien quiere ir al mar, no se exponga, que sea muy, ahora sí, yo soy bueno para nadar, Nel, porque va a haber oleaje de 1 a 2 metros de altura. es toda la información de Cholo. Qué gusto saludarlo.
0: Muchas gracias, mi buen Penguin Nation. Ahí estamos, pues, a la orden para el desorden. Gracias ahí por tu reporte. Y andate con cuidado, hijito. Cuidadito, te vas a ir a echar un trago, ¿ve?
14: Bueno, yo Cholo, ahí le mando saludos, mi buen Román.
0: Ah, gracias, rato, gracias.
14: Al rato le manda su sorpresa, me dijo.
0: ¡Mandé!
14: Al rato le va a mandar sorpresa.
0: Ah, bueno, ya andas chayoteando vos. Ah, no te digo bien, nada más salís a la calle y solo a peinar a la gente.
14: Si alguien lo va despeinado, lo peinamos de una vez. ¿Ale?
0: Ale, ale, estamos pendientillos, pues.
14: Hasta luego, te cholo.
0: Adiós, pues bye. Very good, very good, very good.

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0: Vámonos con algo de los Cardenales de Nuevo León. Esto se llama Vestido de Blanco. 641
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3: La fiebre mundialista no solo enciende la pasión por el fútbol, también activa una maquinaria paralela de fraudes cibernéticos que pone en riesgo a miles de aficionados. En Chiapas, autoridades financieras

0: advertidos sobre el incremento de sitios falsos, aplicaciones fraudulentas y campañas de phishing que aprovechan el entusiasmo por el Mundial 2026. El problema no es menor. La sofisticación de estos engaños ha permitido que ciberdelincuentes simulen plataformas oficiales de streaming, vendan boletos inexistentes o promocionen productos oficiales a precios atractivos. En muchos casos, además del fraude económico, los usuarios descargan sin saberlo programas maliciosos que comprometen su información financiera. Las modalidades detectadas son diversas, desde reventa ilegal de entradas y paquetes turísticos apócrifos hasta hospedajes inexistentes y enlaces que prometen ver partidos gratis. Todas comparten un mismo objetivo: aprovechar la urgencia y emoción del aficionado para reducir su capacidad de verificación. Frente a esta realidad, verificar la autenticidad de los sitios, evitar ofertas demasiado atractivas y recurrir únicamente a plataformas oficiales son medidas indispensables. En tiempos del Mundial, proteger el dinero y la información personal es tan importante como seguir cada partido. Hasta el siguiente comentario.
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y señores, yo ya me voy a pasar a despedir. Que tengan el excelente. ¡Otra vez! ¿Cómo que no es? ¡Vale, no es! Señoras y señores, ya me paso a despedir. Que tengan hermoso día y que sean un hermoso sentir. Que tengan bonito día, gente hermosa, maravillosa, que se la pasen bien bonito. Dejen de andarse metiendo en chisme, dejen de andar pidiendo fiado, dejen de andarse metiendo en cosas que no le deben. Porque usted más que bien nadie sabe, anda de bocón, anda abriendo la boca, es meterse en problema. Así, calladito, nos vemos más bonito. Dicen por ahí, en hocico cerrado, no entran moscas. Adiós, bye, bye, bye. Nos escuchamos mañana, primeramente Dios, a partir de las 6 de la mañana.

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1: Amigas y amigos, soy Juan Santiago Bautista, su amigo, su servidor. Bienvenidos a una nueva emisión de Caminos de Esperanza. Dicen por ahí que lo que siembras, cosechas. Y es muy cierto, a veces las energías negativas que atraemos, ya sea por envidia, mal de ojo o simplemente por pensamientos negativos, pueden bloquear nuestro camino hacia el éxito. Pero ojo, no todo está perdido. Nuestra actitud es fundamental. Si creemos que podemos lograr algo, lo lograremos. Si ustedes están pasando por alguna situación difícil, no se desanimen. Y si necesitan una ayuda extra, los invito a visitarnos. Por supuesto, a que nos consulten. Querido amigo, ¿estás sufriendo por amor? ¿Te sientes deprimido? ¿Fracasa en todo lo que emprendes? ¿Piensas que no hay solución a tus problemas? Ya no sufra más en silencio y acude cuanto antes a tu consulta personal. 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Sabemos que por diferentes razones muchos de ustedes no han podido venir a su consulta y entendemos que la vida a veces se complica. Pero queremos recordarles que nosotros estamos aquí para ustedes, como siempre, con los brazos abiertos y listo para ayudarlos a retomar su camino hacia el bienestar. Si por alguna situación económica no han podido acudir con nosotros a Caminos de Esperanza, no se preocupen. Ahora es el momento perfecto para hacerlo. Tenemos todo, todo lo tenemos disponible, los tratamientos que tanto les ayudarán y las limpias espirituales que les traerá buena suerte en todos los aspectos de sus vidas, salud, amor, dinero, trabajos y muchas cosas más. No estás solo. Tu bienestar es nuestra misión. Y algo importante que siempre decimos, no crea a ciegas. Ni siquiera en nosotros. Observa, pregunta y deja que los resultados hablen. Pero que la duda no sea una excusa para no buscar ayuda cuando la necesitas. Compartimos ahora los mensajes que ustedes enviaron y que ya estamos listos para responder. Y en este primer mensaje nos comentan: maestro, le envío un caluroso saludo y al mismo tiempo lo felicito por su bonito programa. quiero preguntarle sobre mi futuro. ¿Llegaré a casarme? ¿Tendré hijos? Siento que tengo mala suerte en el amor y eso me preocupa mucho. Amiga querida, gracias por confiar y por mandarnos su mensaje. Lo revisamos con calma y aquí le comparto lo que se alcanza a ver en su camino. Primero que nada, no piense que está negada para el amor. Al contrario, se le marca buena suerte y personas que se fijan en usted. Pero su carácter fuerte y los celos pueden traerle discusiones si no lo controla un poquito. A usted le va mejor con personas que sean diferentes a su manera de ser. Incluso a alguien que no sea exactamente de su misma edad. En el trabajo, amiga, sí se ven algunos roces con su jefe. Pero no lo tome como algo malo. Esos tropiezos le van a servir para crecer y para seguir adelante. Más adelante se le marca una unión formal. Se ven tres hijos que serán la alegría y la bendición en su hogar. Recuerde algo, el destino, amiga, abre puertas, pero uno decide cómo caminar. Mantenga la fe, cuide su carácter y no dejes que las malas experiencias le quiten la esperanza. Aquí va el llamado urgente. No espere a estar ahogándote en deudas para reaccionar. No normalices que el dinero se vaya sin explicación. No dejes que el problema crezca por miedo a confrontar. Si tu negocio se estancó de golpe, si el dinero ya no rinde, si los clientes dejaron de llegar o si siente que algo no está bien, actúa ahora. Busca ayuda en caminos de esperanza, consúltanos, aclaras tu situación. Aquí no se adivina, aquí se revisa, aquí se orienta, aquí se trabaja con seriedad. 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

Y en este segundo mensaje nos escriben: le mando un saludo con mucho respeto y espero se encuentre bien. Le escribo porque estoy pasando por una situación difícil y ya no sé qué hacer. Tengo 11 años de casada con mi esposo. No tenemos casa propia y hace poco lo despidieron del trabajo donde llevaba 9 años. Él me dice que no le han dado nada de su liquidación y la verdad estoy muy preocupada porque la situación económica se está poniendo muy pesada y ya no aguanto esta incertidumbre. Quisiera saber si usted puede decirme cómo va esta situación, si es verdad lo que él me dice y qué puedo hacer para salir adelante. Muchas gracias por escucharme. Amiga, hermana, gracias por confiar y por contar lo que está viviendo. Voy a hablarle claro y sencillo, como lo hacemos aquí, en Caminos de Esperanza. Lo que se marca es que no todo se le está diciendo con la verdad. ¿Escuchó bien? No todo se le está diciendo claramente. Hay una mentira escondida y una intención de empezar otra etapa lejos de usted. Se ve la presencia de otra mujer con la que él ya está pensando rehacer su vida. Y por eso evita hablarle claro sobre el dinero y sobre lo que realmente pasó en su trabajo. Entiendo que esto duele, pero es mejor abrir los ojos a tiempo que seguir viviendo con dudas. No se desgaste rogando explicaciones si la otra persona no quiere hablar con sinceridad. Ahora lo más importante es que piense en usted misma, en su estabilidad y sobre todo en su tranquilidad. No tome decisiones desde el coraje, pero tampoco se quede esperando algo que tal vez ya cambió. Si gusta, visítenos, acuda a nuestro centro para orientarla personalmente y ayudarla a recuperar fuerza, a recuperar seguridad en este proceso.

0: escuchamos dos casos que seguro a más de uno le llegan al corazón. Por un lado, una amiga que siente que el amor nomás no se le acomoda y le preocupa quedarse sola. Y por otro lado, una mujer que está pasando momentos pesados en su matrimonio y en lo económico, con muchas dudas y sentimientos encontrados. Historias distintas, pero muy reales, que nos recuerdan que todos enfrentamos rachas difíciles y que siempre es importante abrir los ojos, cuidar nuestro ánimo y no dejar que la preocupación nos gane. Y si usted que nos escucha en el Valle de Sintalapa está viviendo algo parecido, problemas en la pareja, discusiones, desilusiones, chisme que duelen o situaciones que ya no le dejan en paz, no se quede callado. Mándenos su mensaje, acérquese, busque consejo, busque apoyo. Aquí en Caminos de Esperanza seguimos escuchándolo con respeto y caminando juntos paso a paso. 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Ya sea que tengas algún dolor, malestar o simplemente quieras mejorar tu bienestar, aquí encontrarás lo que necesitas. Y una cosa muy importante, no dejes que la falta de dinero te detenga. Si necesitas ayuda, aquí estamos para ofrecerte el tratamiento sin costo alguno, si tu situación económica no te lo permite. Recuerda también, creer con responsabilidad es parte del camino. No creas a ciega, observa primero, pero tampoco digas, no creo, solo para quedarte sin intentar algo que podría ayudarte. 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No importa lo que esté viviendo, estamos aquí para apoyarte. Muchas gracias por habernos acompañado en este programa. Que tengan un excelente día y que la luz y la salud siempre los acompañen.
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¿A poco no? En extremo seguimos contigo. Buenos días, ya 2 de julio. Y sobre todo, qué rico amaneció. Qué rica está la mañana. Qué rico amaneció en Cintalapa de Figueroa, Chiapas. Estoy transmitiendo a través de Carretera Panamericana, kilómetro 1006 por 89.9 FM. Y tu amiga La Loba te saluda. Iniciando el ritmo sabrosón de la banda Recodo, la sonora dinamita. Y esta colaboración que yo hice mi coco. Mándame tu WhatsApp 968-125-1919. ¿A poco no?

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0: Eso, y así lo dicen los Sebastianes. La vida es un trago, ¿no? La canción se llama así. Ya son las 7:28 minutos, 7:28. ¿Cómo están los cumpleaños? Un abrazo para todos ellos. ¡Que vivan y que beban! ¿Quiénes los cumpleaños? ¡Eso! Su horchata, su café, su refresquito, lo que quieran ellos. ¡Aracachi! ¡Claro! Muchas, muchas felicidades. 2 de julio. ¡Qué rápido te estás viniendo y huyendo, bárbaro! ¡Espérate tantito! 2 de julio. Hoy día es San Otón y estamos transcurriendo el día 183. ¡Qué rápido! Acuérdese, apapáchenlo, felicítelo. Bueno, regreso contigo, sale, porque hoy es jueves. De 7:30 a 8:30 nos enlazamos a Notinúcleo, primera emisión, para que usted quede bien informado, por supuesto. Y yo regreso a las 8:30 a 9.
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22: Domingo de Asís en los controles técnicos. Programa. Daniel Torres a cargo de las plataformas digitales, en la dirección de noticias, licenciado José Ovilla. Soy Alexander Pérez y, si me permite, le estaré acompañando a partir de estos momentos y hasta las 8:30 de la mañana con lo mejor de la información local, estatal, nacional e internacional. Como saben, estamos transmitiendo para todo el mundo a través de nuestras plataformas digitales. Ahí nos encuentra en vivo en Facebook, X, Instagram y YouTube como Notinucleo. Nuestras páginas, si así lo prefiere, www.notinucleo.com y a su vez www.radionucleo.com. Bueno, vamos de lleno con las noticias y, como bien le decía al inicio de este espacio, se dejó sentir la fuerte lluvia a altas horas de la noche aquí en la capital, Tuxtla Gutiérrez. Bajo este panorama, exhortan a dueños de árboles a dar mantenimiento preventivo para reducir riesgos en la capital en esta temporada de lluvias. De acuerdo con Protección Civil Municipal, hasta la fecha han sido retirados 500 árboles aquí en la capital, Tuxtla Gutiérrez. Alejandro Orozco.
23: En lo que va del año, la Secretaría Municipal de Protección Civil ha derribado cerca de 500 árboles que se encontraban en condiciones que representaban un riesgo para la ciudadanía. Esto solamente se realiza en caso de que ya estén secos, indicó su titular, Eder Fabián Mancilla.
24: Cuando están justamente verdes, es un tema de valoración de riesgo y también valoración para ver qué se tiene que hacer con cada árbol, si es una poda, un derrame o ya sea un derribo. Pertenece a la Secretaría de Medio Ambiente y Movilidad Urbana. Ellos tienen los expertos para realizar justamente certificaciones. Sin embargo, nosotros, pues bueno, atendemos algunos árboles que ya se consideran como de riesgo alto. ¿Cuáles son estos? Aquellos que estén secos, los que están de pronto fracturados, ya tienen raíces expuestas porque se están inclinando, y algunos otros patógenos que van generando también un deterioro en estos árboles, como es la pudrición que se ve de pronto, o las plagas se ven en lo que son tallos o la base del mismo árbol.
23: Y es que con la temporada de lluvias, la altura y la humedad generan un reblandecimiento de la tierra, aunado a los vientos fuertes que se generan en la propia temporada, son un factor importante para que en su momento puedan caer y provocar daños, por lo que exhortó a quienes poseen estos ejemplares a ser responsables.
24: Bueno, también hay que dar responsabilidad a las dueñas y dueños de los árboles que están de pronto también en sus banquetas, o que están dentro de sus casas, porque muchos de estos árboles no han tenido el mantenimiento correcto. El manejo adecuado de ellos es importante y es fundamental para evitar justamente riesgos. La poda preventiva es un tema que se les ha venido pidiendo y que en el caso nomás ocupa un permiso que no tiene ningún costo. La Secretaría de Medio Ambiente manda a sus expertos, que son biólogos, ingenieros forestales, ingenieros en la rama, y que ellos llegan a ver para ver la situación que tiene el árbol. La intención es justamente no maltratar al árbol, y si es un tema de riesgo, pues bueno, ya nos los pasan a nosotros para que hagamos una valoración.
23: Para Notinúcleo, Alejandra Roscuardines.
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22: ¿Cómo se van a comportar las temperaturas bajo este panorama que le estábamos dando a conocer para este día 2 de julio? Hay alerta azul por lluvias fuertes de hasta 50 milímetros en el Soconusco, Ixmocosta, La Frailesca, la Sierra Mariscal de los Bosques Altos, Sotzil Celtal y la región norte del estado. El resto de la entidad mantiene baja probabilidad de lluvias. Actualmente la capital, 23 grados, una máxima de 32, 40% de potencial de lluvias. Comitán de Domínguez, 18 grados y una máxima de 24 con 35% de probabilidad de lluvias. Villaflores, 24 grados y una máxima de 34 35% de potencial de lluvias. Tonalá, 28 grados y una máxima de 36 para hoy, al igual que la ciudad de Arriaga. En la Perla del Soconusco, en Tapachula, 27 grados y una máxima de 33. Vamos a Mapastepec, 28 grados y una máxima de 34. Pichucalco, la zona norte del estado, 25 grados en estos momentos, una máxima de 34 para este jueves. Y cerramos con Cintalapa, que actualmente en la zona de los valles permanecen con 24 grados y una máxima de 32 para este jueves. Y bajo este panorama del estado del tiempo, los océanos del mundo rompen récord de calor en junio, así lo alerta Copérnicos. Vamos con el reporte Euronews.
0: Los océanos del mundo registraron el mes de junio más cálido del que se tiene registro y podrían batir nuevos récords en 2026, debido al efecto combinado del fenómeno de El Niño y el calentamiento global, anunció el miércoles el Observatorio Europeo Copernicus. Según los datos del Servicio Marino del organismo, la temperatura promedio en la superficie oceánica, que cubre dos tercios del planeta, fue de 20,98 grados Celsius en junio y batió el máximo previo de junio de 2024, de 20,89 grados. El primer semestre de 2026 en su conjunto es el segundo más cálido jamás registrado, solo por detrás de los primeros seis meses de 2024. Las temperaturas fueron particularmente altas en junio en el centro y el este del Pacífico Ecuatorial, la zona que sufre de lleno el efecto de El Niño, un fenómeno climático natural que calienta las aguas superficiales y provoca episodios de sequía, inundaciones y temperaturas récord en todo el mundo. Según los expertos, El Niño, llamado así en referencia al Niño Jesús, ya que el fenómeno se observó por primera vez alrededor de la época navideña, podría convertirse a finales de año en uno de los más intensos jamás registrados. En 2024, el último año hasta la fecha marcado por este fenómeno, la temperatura promedio en la superficie de los océanos había alcanzado un nivel récord de 20,9 grados Celsius, antes de descender ligeramente al año siguiente, según las estadísticas de Copérnicus. Este fenómeno climático natural, que se repite de cada 2 a 7 años, se suma a una tendencia más profunda de calentamiento de los océanos debido a la acumulación de gases de efecto invernadero en la atmósfera. De hecho, los océanos desempeñan un papel regulador del clima al absorber el 90% del exceso de calor generado por las actividades humanas, en particular la quema de petróleo, gas y carbón. Desde principios de año, el 82% de la superficie oceánica mundial ha experimentado olas de calor marinas, y casi la mitad ha sufrido episodios de intensos a extremos.
22: Y con esta información vamos a nuestra primera pausa y a las 7:40 minutos en la capital.
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1: Ya estamos de regreso a las 7:44 en esta primera emisión de Notinúcleo en cadena estatal. Le recuerdo que estamos en vivo en redes sociales, ahí nos encuentra en Facebook y YouTube como Notinúcleo y también a través de cada una de las emisoras de la Corporación Radio Núcleo. En más de la agenda estatal, vamos a la Frailesca y es que allá se han intensificado las labores de búsqueda de un masculino, esto en el municipio del Parral. Ya las autoridades recorren las comunidades cercanas. Miguel Ángel Castro con la información.
2: Hay una persona desaparecida. Ya se hizo un registro de atención ante la Fiscalía del Ministerio Público. La localización de Leonel Coutinho Carrera, una persona de aproximadamente 21 años de edad, originario del municipio de Villacorso. Según la denunciante, menciona que desde el pasado 27 de junio del 2026, de aproximadamente como eso de las 5 de la tarde, fue la última vez que vieron a Leonel Coutinho Carrera al salir de su domicilio ubicado en el ejido Jericó del municipio del Parral. Hasta la fecha no se sabe nada de su paradero, de esta persona. Se ha identificado ya la búsqueda para localizarlo. Están pidiendo toda la información necesaria que lo reporten al 961-61-72300 o al alada 800-220-2011 o al número 961-65-503-24. Le decíamos que desde el pasado 27 de junio del 2026, esta persona de nombre Leonel Coutinho Carrera, con domicilio en el ejido Jericó del municipio del Parral, salió de su domicilio como eso de las 5 de la tarde. Hasta la fecha no se sabe nada de su paradero. Desde la Frailesca para Notinúcleo, Miguel Ángel Castro Martínez.
1: Gracias, Miguel Ángel. Y de la Frailesca vamos al Soconusco y es que allá, en un operativo marítimo, asegura la Secretaría de Marina más de 800 kilos de presunta droga en playas del municipio de Mazatán. Pedro Monzón.
3: En una persecución, autoridades de la Secretaría de Marina Chiapas realizaron el decomiso de más de 800 kilos de presunta droga con las características de la cocaína en playas del municipio de Mazatán. Los hechos se registraron en días recientes cuando elementos de la Secretaría de Marina Armada de México interceptaron una embarcación asegurando varios bultos con la presunta droga y la detención de varias personas. Se informó de manera extraoficial que fue el pasado lunes cuando los federales se percataron de la embarcación sospechosa, iniciando la persecución hasta que la lancha en la que viajaban los imputados fue alcanzada y esta volcó en la mar, asegurando a los presuntos responsables. Se dijo que se inició en ese momento la recuperación de la carga que transportaba la embarcación, la cual era arrastrada por el oleaje, donde con el apoyo de pobladores de la comunidad de San José rescataron los bultos en la que se dijo fueron alrededor de 860 paquetes de la presunta droga los localizados. Presuntamente se logró la detención de 4 personas, entre ellos un ecuatoriano y 3 guatemaltecos. Hasta el momento no se ha dado a conocer de forma oficial dicho operativo, por lo que se espera un comunicado que esclarezca los hechos y los resultados de dichas acciones en la mar de la frontera sur de México. Para Notinúcleo informó Pedro Monzón.
1: Gracias, Pedro. Las 7:47. Mire este dato alarmante. Prevalece la alta incidencia de abuso y maltrato a la niñez en Chiapas, alertan especialistas. Alejandro Orozco con los detalles.
4: Instancias municipales de protección a la niñez señalan que se mantiene alta la prevalencia de casos que atienden donde niños, niñas y adolescentes sufren algún tipo de abuso o maltrato, lamentó María Isabel Cruz, procuradora municipal de protección de niños, niñas, adolescentes y la familia del DIF Tuxtla Gutiérrez.
5: Niñez sí se rebasa. En tema de protección a la niñez, nosotros recibimos en promedio de 20 a 22 denuncias por mes. Tenemos una incidencia

0: alta en cuanto a diversos reportes por violencia familiar, abuso sexual, pederastia, que también hemos tenido mucha incidencia.
1: Añadió que los delitos más comunes son donde los menores resultan lastimados o violentados, considerándolos víctimas. En estos casos son canalizados a un centro de asistencia, un refugio temporal que les permite brindar la asistencia social de manera inmediata. Por ello, recomendó a la población ser parte de la prevención, poniendo un alto a la explotación sexual infantil y prevenir todos los tipos de violencia, sobre todo en esta temporada, que como señalan estudios y organismos internacionales, estas tasas suelen repuntar.
0: No olvidemos que ahorita estamos viviendo un mundial de fútbol en nuestra República Mexicana, y eso desgraciadamente también genera a que muchas personas consuman alcohol, y entonces los niños pueden estar expuestos a una situación de riesgo. Por eso la recomendación, aprovechando tu espacio, es que cuidemos mucho a nuestros niños, no los dejemos solos en ambientes donde haya alcohol y haya convivencias masivas, pues estar siempre muy pendiente de nuestros niños, ¿no? De tenerlos a la vista y enseñarles a ellos que se deben de cuidar y que nadie debe de tocarlos ni hacerles nada malo.
1: Finalmente, exhortó a denunciar cualquier caso de este tipo del que tengamos conocimiento para proteger a las infancias chiapanecas. Para Notinúcleo, Alejandra Roscuardines.
2: Gracias, Ale. 7:49. Vamos con más información, y es que autoridades de salud reportan una reducción de casos de dengue en el estado. Hasta junio de este año suman 87 los casos registrados. Juan Jesús Toledo.
3: En Chiapas se han registrado 87 casos de dengue en el año hasta el 15 de junio, posicionándose el estado como la séptima entidad con más casos acumulados del dengue en el país. No obstante, no se han registrado defunciones. 25 casos han sido de dengue no grave, 59 casos de dengue con signos de alerta y 3 casos han sido de gravedad, mientras que los casos probables, es decir, aquellos pacientes que presentaron todos los síntomas en la enfermedad pero que no fueron comprobados mediante un estudio, acumulan los 1,315 casos, mientras que en 2025 estos alcanzaron los 2,241 casos.
4: Actualmente Chiapas se encuentra en planificaciones para generar una estrategia que va de acuerdo a la Estrategia Nacional de Lucha contra el Dengue, que es la utilización de Wolbachia, ¿no?, que es una estrategia de control biológico que va a traer también muchos beneficios para el estado.
3: Los casos confirmados en este 2026 han disminuido si se comparan con el año anterior, en donde la cifra alcanzada son 247 casos, y en este 2026 solo se han confirmado 87.
4: La Wolbachia es una bacteria que se encuentra normalmente en el 60% de todos los insectos, pero que en el Aedes aegypti pues no se encuentra naturalmente. Sin embargo, ya se ha logrado tenerla. Esta bacteria lo que hace es que inhibe la transmisión del virus, ya sea del dengue, zika, chikungunya, fiebre amarilla, hacia las personas. Por así decirlo, es como una vacuna del mosquito. Entonces, Chiapas ya se encuentra en preparación, está dentro de la red de este proyecto.
3: Hasta el momento, los municipios con mayor registro de casos hasta el mes de mayo de 2026 son Pichucalco, Ixtacomitán, Soluchiapa y Juárez, donde se han identificado los niveles más altos de incidencia, mientras que el resto de los municipios reporta casos dispersos. Informó para Notinúcleo Juan Jesús Toledo.
2: Gracias, Juan Jesús. Cada vez donan menos a la Cruz Roja, advierten de riesgo para renovar ambulancias y fortalecer la atención de emergencias en distintos municipios de Chiapas. Víctor Pérez.
5: La Cruz Roja reconoció que en los últimos años ha disminuido el apoyo económico que reciben durante sus colectas, situación que complica el mantenimiento de sus operaciones y la renovación de ambulancias para atender emergencias en distintos municipios de Chiapas. La delegación de la institución explicó que aunque la ciudadanía continúa participando, cada vez es más difícil obtener donativos debido a que diversas organizaciones solicitan apoyo a los mismos sectores empresariales y sociales.
6: Cada vez es menos el apoyo de la colecta. Los empresarios muchas veces ya están cansados de dar a una, a otra y a otra. Pero está el proyecto ahorita por aprobarse, donde a través del refrendo vehicular se dé un pequeño donativo que no le va a afectar absolutamente a nadie, con lo cual podremos dar una mejor atención a la población.
5: Además, recordó que los accidentes de tránsito representan una de las principales causas de atención prehospitalaria, por lo que contar con recursos suficientes resulta resulta indispensable para responder oportunamente. La institución informó que el dinero recaudado no solo permite mantener en funcionamiento los servicios de emergencia, sino también renovar el parque vehicular, ya que varias ambulancias tienen varios años de uso.
7: Nuestras ambulancias son ambulancias de ya varios años. Este recurso nos ayuda para mantener la operación, pero también busca que podamos renovar nuestro parque vehicular. En Tuxtla Gutiérrez hoy tenemos 3 ambulancias que son nuevas, que pues son las que estamos poniendo al servicio de la población. Sin embargo, nos hacen falta más ambulancias para otros municipios.
5: Aunque reconocieron que existe respaldo de la población, hicieron un llamado a fortalecer la participación en la colecta nacional para garantizar la continuidad de los servicios.
7: Pues invitarlos a que se sumen a nuestra colecta, ya que pues la Cruz Roja está en los momentos de emergencias y en situaciones de desastre. Nosotros nos preparamos constantemente para poder responder.
5: La Cruz Roja reiteró que cada aportación, por pequeña que sea, contribuye a mantener la capacidad de respuesta ante accidentes, desastres y emergencias médicas en beneficio de la población chiapaneca. Para Notinúcleo, Víctor Pérez.
2: Pues ahí escuchó, a seguir donando a la Cruz Roja Mexicana. Con esta información vamos a una pausa ya a las 7:54 en la capital.
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0: Ya estamos de regreso, las 7:58 minutos, 2 minutos antes de las 8 de la mañana. Vamos con temas culturales, y es que el Parque Santo Domingo de Tuxtla Gutiérrez será sede del Festival Gastronómico del Chipilín. Los detalles en la sección cultural con Daniel Torres.
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2: Un gusto poder saludarlos. Vámonos con información cultural. En el marco de las Rutas Escénicas Estatales 2026, el municipio de Las Margaritas será escenario de la puesta en escena Ricitos de Oro Skincare, a cargo de la compañía Amapola Teatro. Esta obra, recomendada para un público de entre 10 y 19 años, tendrá lugar este jueves 2 de julio en las instalaciones del domo de la Escuela Secundaria Técnica 29, ofreciendo una función de 45 minutos de duración que promete cautivar a los espectadores. La presentación está programada para iniciar a las 11 de la mañana y concluir a las 12 del día, consolidándose como una opción cultural relevante dentro del circuito de artes escénicas en Chiapas que recorre el estado durante este periodo. El próximo lunes 6 de julio se llevará a cabo un taller de gastronomía zoque dedicado a la elaboración del tradicional picte de elote. La actividad tendrá lugar en la Casa de la Cultura Luis Alaminos Guerrero en un horario de 9 de la mañana a 1 de la tarde. Las personas interesadas en inscribirse o solicitar más detalles pueden acudir a las instalaciones ubicadas en la Primera Poniente, esquina con Segunda Norte, de lunes a viernes en un horario de 9 de la mañana a 3 de la tarde. Y para el próximo 14 de julio, el Parque Santo Domingo será sede del Festival Gastronómico del Chipilín, un evento dedicado a resaltar uno de los ingredientes más emblemáticos de la cocina chiapaneca. La jornada se llevará a cabo en un horario de 9 de la mañana a 2 de la tarde, ofreciendo a los asistentes un exponente de productos gastronómicos elaborados con esta hoja tradicional. Además de la oferta culinaria, el festival contará con una enriquecedora agenda cultural que incluye la charla El Chipilín y su importancia cultural, y un taller especializado en la elaboración de chipilín con bolita de elote. Para amenizar la convivencia, el programa se complementará con presentaciones de marimba en vivo, música tradicional zoque y diversos bailes folclóricos, brindando una experiencia integral para toda la familia. Informó para Notinúcleo, Daniel Torres.
0: Y con esta información vamos a la identificación oficial ya a las 8 de la mañana en punto.
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0: Más bien, al gusano barrenador y a la caída en las ventas. Víctor Pérez con los detalles.
3: Ganaderos y productores de queso artesanal en Chiapas advirtieron que el gusano barrenador del ganado continúa representando un problema para el sector pecuario, mientras que la disminución de las ventas y el aumento de los costos de producción mantienen una situación complicada a quienes viven de la actividad lechera. El productor Heriberto Camacho explicó que ha registrado casos de gusano barrenador principalmente en becerros recién nacidos, donde las larvas atacan heridas expuestas, especialmente el ombligo, durante las primeras 72 horas de vida. Señaló que tras reportar los casos a las autoridades sanitarias, recibió el tratamiento correspondiente para controlar la infestación.
4: Pues yo he tenido afectación, pero en becerros, más que nada en ombligo, o alguna herida abierta o expuesta de algún animal, sí. Pero como gracias a Dios nos dieron, me acerqué a Senacica en el primer caso que tuve y ya me dieron el medicamento pertinente y el tratamiento pertinente que se les debe hacer. Sí está bastante, hay bastante gusano barrenador.
3: Aclaró que el problema no representa un riesgo para la leche o el queso cuando los animales afectados son aislados del resto del jato y reciben atención inmediata.
4: No tengo afectación en leche, afectación en queso, porque los animales que trato los separo del rebaño, pues no tengo de que yo voy a, o sea, ya no hay más contaminación, o sea, una animal que no tenga una herida expuesta no tiene ningún problema con gusano barrenador.
3: A la problemática sanitaria se le suma la difícil situación económica que enfrenta el sector. Explicó que, aunque un queso crema artesanal debería venderse entre 200 y 250 pesos para cubrir los costos reales de producción, actualmente se comercializa alrededor de 150 pesos, lo que deja márgenes mínimos para sostener a las familias productoras.
4: Las ventas en sí las bajaron un poco desde mayo. Pues la temporada de estiaje que hubo poca pastura entre marzo, abril, mayo, baja la producción porque la verdad honestamente no tenemos pastura, pero como no suplemento con nada, pues como es totalmente orgánico, no me conviene a mí suplementar.
3: Recordando la importancia de consumir productos locales y apoyar a los pequeños productores chiapanecos que continúan enfrentando retos sanitarios y económicos para mantener viva una de las actividades tradicionales del estado. Para Notinucleo, Víctor Pérez.
0: Gracias, Víctor. Con esta información vamos a una pausa ya a las 8:04 en la capital.
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0: Ya estamos de regreso a las 8:06 en esta primera emisión de Notinúcleo en cadena estatal. Avanzamos con más información, como cada jueves. Me da mucho gusto saludar en la línea telefónica a la psicóloga Margarita Rosas Rodas, que nos trae temas interesantes a esta hora de la mañana. Psicóloga, muy buenos días.
1: Hola Alex, muy buenos días a todos los que nos escuchan el día de hoy. Y una vez más, muchísimas gracias por este espacio, ¿no? Hablando de temas de suma importancia. Fíjate que hoy quiero hablarles sobre un tema que seguramente muchos hemos experimentado alguna vez y que quizás no conocíamos su nombre. Y estos son nuestros mecanismos de defensa. No sé si alguna vez te ha pasado que después de una discusión, generalmente decimos o pensamos, no me importa, cuando en realidad sí nos dolió, o que justificamos una situación para no sentirnos tan mal. Pues esto tiene mucho que ver con los mecanismos de defensa, ¿no? Desde una perspectiva psicológica, pues los mecanismos de defensa pues son estrategias que utiliza nuestra mente, ojo, de manera inconsciente, ¿no? Para protegernos de emociones que se nos dificulta mucho no afrontar, como cuáles, como la tristeza, el miedo, la culpa, la ansiedad, incluso pues también la vergüenza. Sobre todo, Alex, es importante aclarar que no todos, ¿no?, son algo malo. Como ya lo he repetido en anteriores ocasiones, ¿no?, todos, absolutamente todos, utilizamos mecanismos de defensa en diferentes momentos de nuestra vida. De hecho, fíjate que cumplen una función muy importante. ¿Por qué? Porque nos ayudan a disminuir este impacto emocional de situaciones que podrían resultar demasiado dolorosas y si le enfrentamos de golpe, ¿no? Sin embargo, cuando los utilizamos de manera constante o evitamos enfrentar eso que sentimos, pues estos mecanismos dejan de ser una ayuda y pueden convertirse en un obstáculo para nuestro bienestar. Y quisiera compartirte algunos ejemplos que quizás si los escuchas el día de hoy te van a resultar familiares, ¿no? Uno de los más conocidos pues es la negación. Pues que, ¿en qué consiste? En actuar si una situación difícil no estuviera ocurriendo. Por ejemplo, cuando una persona termina una relación de muchos años y continúa haciendo planes como si su pareja fuera a regresar en cualquier momento. En ese momento, pues su mente intenta protegerla del dolor que representa aceptar la pérdida, ¿no? Otro mecanismo muy conocido es la proyección. Y bueno, esto ocurre cuando atribuimos a otras personas pues esas emociones o pensamientos que realmente son nuestros. Por ejemplo, alguien que siente pues mucha inseguridad puede pensar constantemente que los demás lo están juzgando, cuando en realidad esta crítica proviene de sí mismo. Otro que encontramos muchísimo, yo lo he visto en consulta, ¿no?, la racionalización, que consiste en buscar explicaciones aparentemente lógicas para justificar aquello que nos causa malestar. Pensamos, ¿no?, en un estudiante que no aprobó un examen y dice, ¿no?, el maestro me tiene muy mala onda, ¿no? No me quiere pasar, el maestro me reprobó. Cuando quizá también hubo una falta de preparación, ¿no? La racionalización pues ayuda a disminuir la frustración, pero si se convierte en un hábito, pues esto nos va a dificultar asumir nuestras responsabilidades y aprender de la experiencia. Uno de otros mecanismos que encontramos mucho es la represión, que consiste en mantener fuera de nuestra conciencia pues recuerdos o experiencias muy dolorosas. Aunque parezcan que esas emociones desaparecen, muchas veces continúan influyendo en la forma que nos relacionamos con los demás o reaccionamos ante determinadas situaciones. sobre todo, Alex, hay algo muy importante que es entender, ¿no? Que los mecanismos de defensa actúan de forma automática. Es decir, no decidimos conscientemente utilizarlos. Nuestra mente busca protegernos para que podamos seguir funcionando frente a situaciones difíciles. Sin embargo, pues vale la pena hacernos algunas preguntas, cuestionarnos. ¿Estoy resolviendo realmente lo que siento o solamente lo estoy evitando? Pregúntate también, ¿lo que hago me ayuda a crecer o me mantiene atrapado en el mismo problema? Pues cuando evitamos constantemente nuestras emociones, estas suelen manifestarse pues de otras maneras, como ya se los he dicho anteriormente, pues en la ansiedad, en el estrés, problemas para dormir, estar irritables todo el día, o incluso conflictos con otras personas, o otros síntomas como el dolor de cabeza, la tensión muscular o molestias pues gastrointestinales. Por eso, Alex, es de suma importancia, pues, reconocer nuestras emociones, ¿no? ¿Por qué? Porque, como les he dicho, sentir tristeza, miedo o enojo no significa que seamos débiles, sino que las emociones simplemente están cumpliendo una función muy importante, ¿no? Nos informan sobre lo que necesitamos, lo que valoramos y aquello que merece nuestra atención. Y pues hoy quisiera cerrar con esta reflexión, Ale, sobre todo que los mecanismos de defensa no son nuestros enemigos, ¿no? Forman parte de nuestro funcionamiento normal de nuestra mente. Sin embargo, el verdadero crecimiento personal ocurre cuando poco a poco dejamos de esconder nuestras emociones y aprendemos a comprenderlas y aceptarlas y expresarlas de una forma saludable. No, les vuelvo a repetir que pedir ayuda pues no es una señal de debilidad, no, al contrario, pues es una parte de autocuidado. Y recuerden pues que también cuidar de nuestra salud mental pues también significa aprender a conocernos, a comprender nuestras emociones y sobre todo lo que todos queremos, tener una vida con mayor bienestar.
0: Perfecto, psicóloga. Es importante pues detectar nuestros mecanismos de defensa y pues aprender a controlarlos, como usted bien menciona, para pues evitarnos pues distintas situaciones que tengamos que controlar. Psicóloga, como última recomendación en sí, ¿cuáles serían las recomendaciones que daría a la audiencia para que nosotros podamos manejar nuestros mecanismos de defensa?
1: Sí, claro, pues reconocer tu emoción, ¿no? Es válido decir estoy enojado, estoy enojada, o incluso me siento mal, ¿no? Porque en muchísimas ocasiones, ¿qué es lo que hacemos? Nos callamos, ¿no? Prefiero decir que todo a mi alrededor está bien, cuando en realidad no es así. Entonces aprendamos a escucharnos, aprendamos a reconocer esas emociones. ¿Por qué? Porque al final de cuentas, pues están cumpliendo una función dentro de nosotros. Entonces, como les decía hace ratito, los mecanismos de defensa no son malos, ¿no? Siempre y cuando pues seamos responsables de esas emociones que tenemos y que aprendamos a decirlas tal y como son, ¿no? Estoy cansado, estoy irritado, estoy triste, estoy frustrado, porque al final de cuentas, pues somos seres humanos y es inevitable no sentirlos.
0: Psicóloga, le agradezco el comentario a esta hora de la mañana y pues la próxima semana estamos atentos con más temas. Muy buenos días.
1: Gracias.
2: Adiós.
1: Gracias.
0: Ahí está la psicóloga Margarita Rosas Rodas con el tema los mecanismos de defensa a esta hora de la mañana aquí en la primera emisión de Notinúcleo. Vamos con Carla Trujillo. El gobernador Eduardo Ramírez lleva obras prioritarias y programas sociales a Copainalá y San Fernando.
2: El gobernador Eduardo Ramírez Aguilar realizó una gira de trabajo por la región Mezcalapa, donde impulsó acciones en materia de igualdad de género e infraestructura carretera, educativa y de agua potable. En ese marco, destacó que tras la recuperación de la paz, el gobierno de la nueva era continúa promoviendo obras y programas que fortalecen el bienestar social, el crecimiento económico y la prosperidad de las comunidades.
3: Y nosotros en Chiapas nos propusimos llevar infraestructura educativa, es decir, hacer muchas aulas, y vamos a seguir trabajando para fortalecer la educación. Y también tenemos la inversión en caminos y una inversión también considerable en materia de drenajes. Y entonces es una inversión histórica, contundente, que vamos a trabajar siempre de la mano con ustedes. Vine a constatar los trabajos que aquí se realizan. Nosotros vamos a entregar un Chiapas en paz. Un Chiapas distinto al que yo recibí.
2: En Copainalá, el mandatario inauguró la rehabilitación del camino Copainalá-Coapilla-Ocotepec, obra en la que se invirtieron más de 8.8 millones de pesos y que beneficiará a más de 46 mil habitantes. Asimismo, entregó el centro libre del programa de atención integral para el bienestar de las mujeres. Reiteró que continuará trabajando de la mano con la presidenta Claudia Sheinbaum para generar mayores oportunidades para las y los chiapanecos. De igual forma, anunció la ampliación del sistema de agua potable, proyecto al que se destinará más de 43 millones de pesos y que garantizará este servicio a más de 7 mil personas de distintas comunidades. Explicó que esta inversión, además de generar empleos, contribuirá a mejorar la calidad de vida de las familias. Más tarde, el gobernador visitó el municipio de San Fernando, donde entregó infraestructura educativa en el Colegio de Estudios Científicos y Tecnológicos Plantel 01, con una inversión de 1.5 millones de pesos. Además, inauguró la construcción y mejoramiento integral del camino San Fernando-Monterrey-Las Maravillas, obra en la que se invirtieron más de 14.2 millones de pesos y que favorecerá a 7.500 personas. También anunció la próxima entrega de la modernización del camino San Fernando Colonia Cuauhtémoc, así como la construcción del sistema de alcantarillado sanitario en la localidad Benito Juárez. Para Notinúcleo, Carla Trujillo.
0: Gracias, Carla. Con esta información vamos a una pausa ya a las 8:18 en la capital.
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0: De regreso a las 8:21, ya casi en la recta final de esta primera emisión de Notinúcleo en cadena estatal. Y me da mucho gusto saludar en esta ocasión a el periodista y analista de Notinúcleo, Gustavo Rentería, desde la Ciudad de México, con temas importantes a esta hora de la mañana. Gustavo, muy buenos días.
11: ¿Qué tal, Alexander? Muy buenos días. Te saludo a ti y a tu muy amplio público. En esta ocasión, por cierto, desde las costas del Pacífico mexicano, estamos en Acapulco, Guerrero, pero saludo con igual entusiasmo a tu muy amplio público. Buenos días a todos. Ayer se dio a conocer que, por instrucciones de Donald Trump, no se va a renovar por 16 años el Tratado México-Estados Unidos y Canadá, sino se va a renovar por 10, como lo marca el mismo tratado, y habrá revisiones anuales. ¿Es una medida de presión o es una decisión del presidente para salirse de una vez por todas del tratado? Y esa es la pregunta, porque estamos ahora con el mundo de la inmediatez, porque estamos viviendo ahora el mundo de las redes sociales, diciendo verdades a medias y estamos diciendo mentiras completas. Es decir, no se acabó el T-MEC, no se ha acabado el T-MEC. El T-MEC, de entrada, si es que Estados Unidos se saliera, durará o permanecerá 10 años más. Ahora, efectivamente, no mostraron interés para tenerlo 16 años más. Repito, 10 con revisiones anuales. Ahora, ¿qué es el Tratado de Libre Comercio? ¿Qué es el T-MEC? ¿Qué es el NAFTA? Bueno, es un acuerdo comercial entre tres países para que haya aranceles cero en algunos productos cuando cruzan las fronteras. Voy a poner un ejemplo, Alexander, muy sencillo, de cómo funciona. Por ejemplo, el aguacate y el jitomate, que tanto les gusta a los gringos, que vienen de Tabasco y de Sinaloa, cruzan en un camión frigorífico hacia los Estados Unidos, y en Dakota del Norte o en Carolina del Sur se consume en un restaurante de lujo. Ese producto no pagó impuestos, y entonces le llega más barato al dueño del restaurante y el precio para el consumidor es accesible. Y lo mismo los automóviles, la tecnología es estadounidense, viene el chasis Aguascalientes, lo regresan a Texas, le ponen llantas y después lo vuelven a regresar a México y le ponen vidrios y después lo vuelven a regresar a Atlanta, Georgia y le ponen ya el cascarón y después lo regresan al Bajío y le ponen la pintura. Es decir, esta hechura de automóvil que cruzó 4 o 5 veces, los chips, el volante, la piel, 4 o 5 veces, no pagó impuestos. Y la mano de obra en México es más barata. Entonces, el automóvil costó, voy a poner, 6 pesos, que si se hubiera construido todo el tiempo en Estados Unidos, costaría 15 pesos. Y esto pues no le conviene a Estados Unidos. ¿Qué quiero decir con esto? Que hoy el mayor beneficiado por los precios de productos y servicios es sin duda alguna los Estados Unidos. Oye, pero a México nos conviene, sí, sin duda, porque ese ejemplo lo puedo poner en qué nos hemos beneficiado nosotros, porque muchas cosas de las que produce Estados Unidos las consumimos en México. El teléfono con el que estoy hablando es un teléfono con tecnología de Silicon Valley, que se armó en una frontera mexicana o en Asia, y yo estoy hablando con él y tú me escuchas perfectamente. Y me he beneficiado con el Tratado de Libre Comercio. Entonces, yo creo, contestando a la primera interrogante, que es, como acostumbra el señor Trump, una amenaza más para poder negociar. Es un hombre que primero agarra patadas, primero te ahorca y después negocia, hay que entenderlo. Pero concluyo con esta idea, querido Alexander. Hay una aduana muy importante que puede cambiar la historia de las cosas, y es la elección de medio término en los Estados Unidos. Si Donald Trump pierde el control del Senado, es decir, si los republicanos pierden o los demócratas ganan, como lo quieras ver, el señor se le vendrán muchas cosas abajo. Porque sí es un hombre muy poderoso que ayer estrenó su Air Force One, pero hay límites. Por ejemplo, la Corte Suprema ayer le dijo que no puede negarle la ciudadanía estadounidense a quien nazca en territorio estadounidense. Y pues sí, tendrá mucha será muy envalentonado, gritará muy fuerte, estará muy güero, estará muy robusto, pero hay límites. Y creo que el límite del Tratado de Libre Comercio también topará con una muy amplia pared. Estamos, acuérdate, principios de julio, tú y yo hablaremos a principios de noviembre y quizá la historia me da la razón. Y esto será en beneficio de millones de consumidores de todo Norteamérica e inclusive de todo el mundo, querido y respetado Alexander.
0: Gustavo, por el tiempo, pues te agradezco el comentario. Sin duda el tema del Tec-Mec sí es interesante. De hecho, es el tema que están tratando en estos momentos en la mañanera. Ya dio sus declaraciones el secretario de Economía, Marcelo Ebrard, sobre el tema. Y pues estamos atentos en lo que suceda en el transcurso de las próximas semanas, Gustavo.
11: Te mando un abrazo fuerte y nos escuchamos la próxima semana. Cuídate mucho.
0: Perfecto, Gustavo. Muy buenos días. Ahí está Gustavo Rentería con el tema del Tec-Mec a esta hora de la mañana. Vamos con más información. Antes de irnos directamente con los deportes, hay información interesante que ha surgido en las últimas horas con respecto a las lluvias. Ayer en la tarde hubo una fuerte granizada en el municipio de Sinacantán, es lo que da a conocer las autoridades. Hubieron daños materiales únicamente, es lo que da a conocer la Secretaría de Protección Civil Estatal. Y bueno, el tema de las lluvias sigue en auge en todo el estado debido a esta fuerte lluvia que se presenta en lo que es el estado de Chiapas. Y bueno, en estos momentos, antes de retirarnos, vamos directamente con los deportes con Gerardo Gómez a esta hora de la mañana.
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0: Gerardo, muy buenos días. Hay temas deportivos a esta hora de la mañana.
1: ¿Cómo estás, Alexander Pérez? Me da mucho gusto saludarte a ti y a toda la gente que está en sintonía. Otro núcleo, primera emisión. Es una jornada intensa con tres duelos el día de hoy en esta justa mundialista, mi querido Alexander. Bueno, hay importantes duelos para hoy. El España-Austria a la 1:00 p.m, centro de México, allá en Los Ángeles, en el Los Ángeles Stadium. Obviamente España luce favorita, aunque Austria, bueno, ha demostrado ser un equipo muy competitivo en esta justa mundialista. Portugal-Croacia me parece uno de los mejores partidos de esta fase, a las 5:00 p.m, en Toronto, posiblemente uno de los más importantes del día, y todo apunta a, bueno, a que se centren las miradas en Cristiano Ronaldo y en Luka Modric en esta justa. La experiencia de ambos es factor para traer los receptores. Vamos a ver quién se lleva la victoria. El Suiza-Argelia a las 9:00 p.m, centro de México, en Vancouver, también allá en Canadá. Suiza llega como líder de grupo y busca confirmar su condición de favorito. En otras informaciones, bueno, te comento que Gilberto Mora está siendo muy seguido por grandes clubes de Europa. Se habla del Barcelona, se habla del Real Madrid en España, se habla del Manchester City y del Manchester United allá en Inglaterra, y también incluso muchos equipos también de la Liga de Países Bajos. Es decir, este muchacho ya no regresa a Tijuana después de esta justa mundialista por el gran nivel, y será comandante, al parecer, del siguiente duelo contra los ingleses. Vamos a estar muy, muy al pendiente, querido Alexander, de la evolución de este joven de 17 años que ha llamado la atención incluso hasta de Zlatan Ibrahimovic, el sueco, la gran estrella del mundo, tanto en Barcelona como también en la Juventus, en muchos equipos, porque también ha hablado Zlatan Ibrahimovic de esta joya mexicana. Así que muy al pendiente de los partidos de Alexander, muy interesantes, a ver cómo se completa el día de hoy y mañana, pues ya los octavos de final de esta justa mundialista.
0: Perfecto, Gerardo, pues debemos estar ahí pendientes en el televisor y también en la radio, porque también aquí en nuestra emisora hermana, La Qué Buena, va a estar este partido de España contra Austria. Te mando un saludo, muy buenos días.
1: Muy buenos días, Alexander.
0: Pues bueno, ahí tiene la invitación, recapitulando: a la 1:00 p.m, España-Austria, a las 5, Portugal-Croacia, y a las 9:00 p.m, Suiza contra Argelia. Con esta información nos pasamos a retirar de esta primera emisión de Notinucrio. En este jueves, bastante movido, mucha información que surgió en las últimas horas. Domingo de Asís en los controles técnicos, Daniel Torres a cargo de las plataformas digitales. En la dirección de noticias, licenciado José Ovilla, soy Alexander Pérez. Y mañana viernes tenemos una cita, cierre de semana a partir de las 7:30 de la mañana en la primera emisión. Hoy, a la segunda a las 2:30, y a las 8:00 p.m, la tercera emisión de Notinucrio. Que tenga usted un excelente jueves.

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0: ¿Y a poco no? En extremo, seguimos contigo y haciendo las 8 de la mañana con 40 minutos. Así don Vicente Fernández, lo recordamos con La Vida es una Copa de Licor. No, la canción se llama así. Así se llama. Y como dice, que la vida es como una paleta. Si la chupas, se acaba. Y si no la chupas, también se acaba. Así es que disfruta el momento, viva hoy a través de 89.9 FM. Ya en este 2 de julio, saliendo un solecito radiante. Ahí viene el señor Sol. Buenos días, usted ya se levantó. Abra usted la puerta, sí. Abra usted la puerta, abra usted las cortinas, abra usted la ventana, que lente claridad, mire usted algo. De estarte ataqueando ahí, pensando, tristeando, no hombre, levántese ya. No te esté pensando, tómate su café, sí, de esa taza grande para que se levante usted sabroso. Y tenemos que irnos al corte, tu amiga la Lobata te saluda y continuamos contigo hasta las 9, pero te recuerdo nuestro WhatsApp 968-125-1919. Sí, oye, oye. Ten paciencia con todas las cosas, pero sobre todo contigo mismo. Lo tuyo, lo tuyo. Lo de ellos, lo de ellos. Ah, sí. Cuando tú bien, gracias. Y cuando ellos, sí. Así dice la vida y así es. Ten paciencia con todas las cosas, pero sobre todo contigo mismo. ¡Vámonos! ¡Vámonos al corti! ¿A poco no?
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4: La crisis que enfrentan los productores de café en Chiapas es el reflejo de un campo que lucha por adaptarse a nuevas condiciones cada vez más adversas. El cambio climático y la presencia de plagas como la roya han transformado el cultivo del aromático en una actividad de alto riesgo. La transición hacia prácticas

0: y tiempo. A ello se suman los embates del clima que pueden destruir años de trabajo en cuestión de horas. Desbordamientos de arroyos, lluvias irregulares y temperaturas extremas agravan la situación de un cultivo que requiere paciencia y constancia. La roya, considerada el principal enemigo del café, ha reducido la producción hasta en un 50% en algunas parcelas, obligando a los productores a renovar sus cafetales y empezar de nuevo. Los caficultores continúan apostando por su tierra. Su resistencia sostiene no solo una actividad económica, sino una tradición que forma parte de la identidad del país, que requiere apoyo institucional, innovación y políticas que fortalezcan al sector. Hasta el siguiente comentario.
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Y no se va, no se va, no se fue, no se irá. Dice Grupo Frontera, en extremo seguimos contigo. ¿Qué pasó? Hola, Lobita, hola, felicitaciones a los compañeros, claro. O sea, decían Otón, Otón, Otón, Ton, Ton, Ton, Ton, Ton, Ton, Ton, Ton. Saludos para todos ellos que están pues sintonizándonos ya. Con los abrazos, con los triques. ¡Oh, los espantaron! Dice, mira, Lobita, me aventaron los triques en las pies. Está bien, para que te avives, pues, para que no estés triste.

0: 7. Hoy es tu cumpleaños, hoy es tu santo, hoy celebras una fecha importante. Un día como hoy te casaste, te juntaste y hoy dices, ¿por qué lo hice? ¡Ah, no es cierto!
1: Doy gracias a Dios por otro día más.
0: Tenemos audio que dice al Sabir, vámonos.
2: Buenos días, licenciada.
0: Buenos días, dígame usted.
2: Creía que me podía complacer con la canción.
0: ¿Cuál?
2: Lo escucho aquí en el barrio Guadalupe. Porfa. Buen día. Gracias.
0: Ali, ¿cómo te llamas? Javi, ¿cómo te llamas tú? ¿Quién eres? Bueno. Buenos días, Lobita. Excelente programación. Muchas gracias. Aquí estoy desayunando, velo. Ya está desayunando unas pechugas asadas con unas papas zanahorias al vapor y un buen juguito. ¡Velo! ¿Cómo es cuando la tienen bien? ¡Hala! No es cierto, no es cierto. Está desayunando huevo con chorizo, frijol frito, plátano y chile de lata entero. Sabroso, con una tortilla dorada, ¿no? Mira, grande ese café. ¡Coma, disfrute, viva hoy! Si se le antoja algo, cómalo, prepárelo, cómprelo, sí. Porque va a llegar el momento en que bueno, debes decir, ay, no, y ahora no lo puedo comer. Ay, me dieron dieta. Ay, me duele la panza. Ay, me duele aquí. Ay, no, por eso disfrute hoy, vive el presente.

0: estar ahí en los negocios, en las tiendas, en los abarrotes, en las tienditas, en las tiendotas. Le mandamos un saludo.
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0: estuvo pues complaciendo al Patachuecas por Extremo Cintalapa. Seguimos contigo, tenemos saludos. Y una vez, nos vamos, Colocho. Vente para acá porque ya nos vamos yendo. Ahí viene ya el León.
1: Lobita, buenos días. Un saludo aquí para el joven Juan de Dios Mendoza López, que cumple año el día de hoy, de parte de doña Eulalia y don José Luis.
0: Ten. Ahí está ya, grabó ya. Ahí está ya. Bueno. ¡Vámonos de este lado, Colocho! ¡Fuimos! ¡Y un, dos, tres! Lobita, qué bonito tu programa. Muchas gracias. Saludos para Yuri, de parte de su esposo Juan Sonce Antonio. ¡Pepe Toño! Saludos para Pepe Toño y nuestra buena amiga Yuri, que nos están sintonizando. Hey, Lobita, es cierto eso que dices de que luego tiene uno dieta. Sí, pues ya dice el doctor, pues tienes esos medicamentos, ¿no? O nosotros mismos decimos, no, ya me empieza a caer algo, o alguna comida, alguna grasa, algún guisado, la cerveza, el refresco, el café, y vamos dejándolo poco a poco. Pero se acostumbra uno, sí, así es que no, no, a todos nos ha pasado, también a mí, claro. Entonces, acuérdense mucho, cuídense mucho, por eso lo digo, ¿no? No crean que estoy yo, relajeando, ¿no? Sí, eso es cierto, eso es cierto, hay que cuidar nuestra salud. Dice, pásame una canción rumbo al sur. Ah, yo ya no me voy a ir al sur porque para allá no vivo. Es que yo vivo allá atrás de la montaña donde se oculta el sol. No, no, no. Ya me voy, pues, muchas gracias. Bye, bye, buenos días.

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0: Las 9 de la mañana con 11 minutos. Muy buenos días, familia. Feliz jueves 2 de julio. Bienvenidos a esta edición de La Hora del Notario a través de XM 89.9. Y por supuesto, saludos al doctor Francisco Bedwell, notario público titular de la Notaría 163, mejor conocida como la Notaría del Pueblo. Doctor, buenos días.
1: Amigo León, me da mucho gusto saludarte esta calurosa mañana del día de hoy. Ya jueves 2 de julio. Saludar a tu persona y saludar a cada uno de nuestros amigos y amigas comparecientes que nos están escuchando esta calurosa mañana del día de hoy, jueves 2 de julio. Pues mi nombre es Francisco Bedwell y soy notario público titular aquí en la Notaría del Pueblo, en la cabecera del Distrito Judicial, en el municipio de Cintalapa de Figueroa. Mi Distrito Judicial comprende los municipios de Coita, Berriozábal, Jiquipilas y Cintalapa, Arriaga y Tonalá. Pero la Notaría del Pueblo está ubicada en la cabecera, en el municipio de Cintalapa de Figueroa. 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Los horarios de atención personalizada del fedatario público son, estamos atendiendo de lunes a viernes de 9 de la mañana a 4 de la tarde. Y los sábados, con mucho gusto, estamos atendiendo de 10 de la mañana a 2 de la tarde. Usted llega, toca la puerta y siempre está el notario. Porque bueno, nosotros lo llamamos, con lo que nos capacita el Colegio Nacional del Notario Mexicano y el Consejo Estatal de Notarios del Estado de Chiapas, nosotros le llamamos a eso deontología notarial. La deontología notarial es la transparencia notarial y es la probidad notarial. Y cada uno de los, y la pulcritud notarial, esos tres principios de la deontología notarial yo los encierro en uno, que es ser correcto en el actuar como fedatario público, como servidor público, y por qué no decirlo también, y hay que ir más allá como persona, como ser humano. Entonces, es importante mencionar que en cada uno de los actos notariales y de los actos notariales agrarios que se redactan en la Notaría del Pueblo, bueno, los recibe directamente el fedatario público. Y en cada acto notarial y en cada acto notarial agrario que se leen en la sala de firmas, los lee directamente el fedatario público. Amigo León.
0: Las 9 con 14 minutos, les recuerdo nuestro número de contacto 968-125-1919, la línea directa 684-2341 y también nos pueden contactar en Messenger, en nuestra fanpage en Facebook, aparecemos como Extremo Cintalapa, doctor.
1: Es importante mencionar, este programa que se llama La Hora del Notario se da a conocer los días lunes, miércoles y sábados, pero muchas veces por cuestiones de trabajo, pues su servidor no puede venir, pido una disculpa a Extremo 89.9 y ya me agendan para otro día, así como el día de hoy jueves, que ya no pudimos venir ayer día miércoles porque tuvimos comparecientes desde las 8 de la mañana. Muchas veces, amigo León, vienen comparecientes de colonias ejidales, de comunidades indígenas agrarias desde muy temprano porque agarran su pasaje muy temprano, entonces nos llegan a ver muy temprano a la notaría y ya nos quedamos ahí platicando con ellos cada uno de los temas notariales y o temas notariales agrarios. Entonces, siempre procuramos darle la atención al 100% a cada uno de los comparecientes. Entonces, este es un programa con vocación social, es el único programa en todo el estado de Chiapas en donde el titular es un fedatario público, es un programa con vocación social que se denomina La Hora del Notario, que se da a conocer los días lunes, los días miércoles y los días sábados de 9 de la mañana a 9 y media de la mañana. Amigo León, si me permites, vamos a un pequeño corte comercial, respetando el tiempo sagrado de nuestros amigos patrocinadores.

0: Nos vamos derecho a un corte. Regresamos. La hora del notario.
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1: 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Ya eres testigo de La Hora del Notario. Continuamos.

0: Las 9:21 en este jueves, ya 2 de julio, doctor.
1: Es importante mencionar que la notaría del pueblo traemos todo el tema agrario, todo el tema parcelario y todo el tema ejidal en mi distrito judicial. Si usted me pregunta, ¿cómo cuál? Bueno, si usted es titular de un derecho agrario, si usted es titular de un derecho parcelario, si usted es titular de un derecho ejidal, mediante las tierras sociales, mediante parcelas que formen parte de las tierras sociales, usted debe de saber que ser titular de cualquier derecho agrario, que ser titular de cualquier derecho parcelario, ser titular de cualquier derecho ejidal y que usted lo acredite mediante un certificado parcelario, mediante un certificado de derechos de uso común o mediante un acuerdo o reconocimiento de derechos agrarios, cualquiera de estos títulos agrarios, títulos parcelarios, títulos ejidales de las tierras sociales no se pueden vender. Tiene algunas características muy peculiares, como cuáles: no se pueden vender, tampoco se pueden endosar, mucho menos se pueden grabar, no se pueden hipotecar, mucho menos se pueden empeñar. Dice el artículo 74 de la Ley Agraria Nacional que los títulos agrarios, los títulos parcelarios, los títulos ejidales, ya sea los certificados parcelarios o los certificados de derechos o los certificados de derechos de uso común, son inalienables, son imprescriptibles, son inembargables. Ojo con esto. Si usted lleva un certificado parcelario, un certificado de derechos de uso común a un banco o a una institución financiera, bueno, lo van a tachar de que no está usted bien de sus facultades mentales o de loco. ¿Por qué? Porque bueno, porque no se pueden grabar. Porque si usted me pregunta, ¿por qué, notario? Bueno, porque no pertenecen al dominio pleno, a la pequeña propiedad, a la propiedad privada, al asentamiento humano, porque no pertenecen, porque no son títulos agrarios debidamente inscritos en el RAN y en el registro público de la propiedad. Dicho de manera burda, no son solares urbanos, no son títulos de propiedad inscritos en el RAN ni en el registro público de la propiedad y o no son escrituras públicas. Ahora, hay jurisprudencia con firmeza de parte de la Suprema Corte de Justicia de fecha, si me permites, de fecha 2001, diagonal 46, segundo título en romano, novena época, donde nos habla que las parcelas ejidales, son indivisibles bajo el régimen agrario. Ojo con esto. La ley no menciona el artículo 74 que las parcelas agrarias, las parcelas ejidales son indivisibles. Por ahí estaba yo viendo una publicidad que me hicieron llegar comparecientes ejidatarios sobre una autoridad, una pseudo autoridad competente aquí en el municipio de Cintalapa de Figueroa, que estaba mencionando que la ley menciona eso. No, nada que ver. La ley no lo menciona, lo menciona la jurisprudencia con firmeza, que los títulos agrarios, los títulos parcelarios y los títulos ejidales son indivisibles. La ley solamente menciona que son imprescriptibles, que son inalienables, que no se pueden vender, que no se aplica la prescripción adquisitiva de dominio, el usucapion en latín, sobre una parcela que forme parte de un certificado parcelario. Porque de ahí la prescripción adquisitiva de dominio sobre la totalidad de la parcela sí se aplica, la totalidad, no sobre una subdivisión o sobre una fracción de la parcela. Y bueno, y que son inembargables, no se pueden grabar, no se pueden hipotecar, es muy fácil porque pues no son una escritura pública, no tienen el principio de publicidad jurídica que se lo da el registro público de la propiedad. Entonces pareciera que no, pero tienen algunas peculiaridades características muy peculiares. Y ojo con esto, estamos hablando de los certificados parcelarios, los certificados de derechos de uso común, porque el ejidatario o el posesionario de esa tierra agraria, y si no me cree, lea usted la parte anversa de su título agrario y no dice ni titular, no dice ni propietario, dice posesionario. Usted tiene el usufructo de la tierra, el uso, gozo y disfrute legal, usted siembra, usted cosecha, usted vende el fruto de esa cosecha. Entonces es muy importante ir haciendo este tipo de paradas para que el compareciente ejidatario avecindado o posesionario de la tierra agraria, de la tierra parcelada o de la tierra ejidal sepa que estos títulos agrarios no se pueden vender, mucho menos se pueden endosar, ya mejor ni le digo que se puedan empeñar. Aquí en este programa, a la hora del notario, nos han hablado muchas gentes a partir de todos los años que llevamos en este programa, que muchas veces les han querido dejar ya sea empeñado, les han querido dejar como a cuenta de títulos agrarios, los títulos parcelarios y los títulos ejidales, y hay que decirlo, ese es un fraude, porque solamente lo van a engañar. Entonces, pero bueno, ya depende del compareciente. Todos sabemos que los tratos de palabra no valen, las herencias de palabra no valen. No se puede redactar un documento hablando sobre la venta de un título parcelario, de un título ejidal. Ahora, ya dijimos lo que no se puede hacer, ahora vamos lo que sí se puede hacer. Bueno, sí se puede enajenar la tierra. Enajenar, en una enajenación de derechos parcelarios, notariado, interfieren varias partes. El enajenante es el titular del derecho parcelario, del derecho individual agrario. Y el adquiriente, en primer lugar, el adquiriente debe ser ejidatario. El ejidatario, bueno, estamos hablando de mínimo 3 años de vivir en el núcleo ejidal. Debe de tener una resolución judicial que le dé la calidad jurídica de ejidatario o debe de tener la calidad jurídica de ejidatario que se le dé la máxima autoridad en un ejido que se denomina la asamblea ejidal, conformada por el 50% más uno de todos los ejidatarios. O, ojo con esto, o por una sucesión de preferencia agraria. Un ejidatario puede ser ejidatario solamente por 3 cosas. Una resolución judicial del Tribunal Unitario Agrario. Por ser titular de un derecho agrario, o porque se lo autoriza la asamblea ejidal conformada por el 50% más uno de todos los ejidatarios en una asamblea simple, no en una asamblea con formalidades especiales. Entonces, interviene el adquiriente con la titularidad de ser ejidatario y el enajenante, que sea el titular del derecho parcelario, y 2 testigos, amigos o vecinos del mismo núcleo ejidal. No pueden ser familiares consanguíneos, ni en orden ascendiente, ni en orden descendiente, en primer línea recta, ni en orden ascendiente, en segunda línea recta, ni hasta el cuarto orden colaterales. Los colaterales son hermanos, tíos y sobrinos. Ya, si me permiten, el sábado vamos a hablar de la cesión de derechos parcelarios notariado por la vía onerosa y por la vía gratuita. Mi querido amigo Leo, nos vamos a despedir. Mi nombre es Francisco Bedwell y soy notario público titular aquí en la Notaría del Pueblo, en la cabecera de mi distrito judicial, en el municipio de Cintalapa de Figueroa. Es importante mencionar que la Notaría del Pueblo es una notaría certificada ante el Registro Agrario Nacional. La única dirección de la Notaría del Pueblo es importante también mencionar que los federatarios públicos o los notarios públicos somos garantes de la certeza legal y de la seguridad jurídica. Todos nosotros, que en cada acto notarial y en cada acto notarial agrario que redactamos, otorgamos certeza legal y seguridad jurídica a cada uno de los comparecientes, ejidatarios, comuneros, posesionarios, avecindados, empresarios, microempresarios, emprendedores, madres de familia, jefas de familia, pater families, padres de familia, jefes de familia, a cualquier tipo de compareciente, no importa el estrato social. Nuestro trabajo es escuchar y resolver. Ojo con esto. La única dirección de la Notaría del Pueblo es Avenida Primera Sur, entre Segunda y Tercera Oriente, número 201, en la cabecera de mi distrito, en el municipio de Cintalapa de Figueroa. No tenemos otras oficinas. En primer lugar, porque no las podemos tener. Y en segundo lugar, porque hay que decirlo, cómo respetamos la ley del notariado. La única dirección que ha sido la Notaría del Pueblo durante los 13 años de ejercer el labor notarial es Avenida Primera Sur, entre Segunda y Tercera Oriente, número 201, en la cabecera de mi distrito judicial, el municipio de Cintalapa de Figueroa. 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Los horarios de atención personalizada del Federatario Público son, estamos recibiendo comparecientes de lunes a viernes, de 9 de la mañana a 4 de la tarde, y con mucho gusto de 10 de la mañana a 2 de la tarde. Que te pase usted muy bonito día, esta sabrosa y calurosa, como llovió anoche, se puso fresco, ¿verdad, sí, amigo? Bueno, esta calurosa mañana, el día de hoy, jueves 2 de julio, que pase usted muy bonito día, y gracias por sintonizarnos en su domicilio, en su trabajo, porque hay mucha gente que nos escucha desde su domicilio y o desde su parcela ejidal o desde su trabajo. Gracias.
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0: Bienvenidos a esta odisea que se llama
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0: A través de Xevo 89.9. Yo soy León y te acompaño hasta las 11 de la mañana. Y ya te puedes comunicar también conmigo al 968-125-1919 o a la línea directa al 68-423-41. ¿Sale? Muy bien. Para que hagas tus peticiones musicales, saludos a esa persona especial, lo que tú quieras. Aquí con todo el gusto del mundo. Hasta el momento, en nuestro valle de Sinalapa, Chiapas, tenemos una temperatura de 27 grados centígrados, mayormente soleado. La temperatura máxima será de 34 grados para el día de hoy. ¡Nos va a sudar todo! ¡A la mecha! Bueno, a darle con toda la actitud, ¿a poco no? Mientras tanto, despiertan a los abuelitos. Llámenle al vecino y grítenle a los chamaquitos que sí, ya empezó
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0: buenos días, familia. ¿Cómo están? ¡Feliz jueves! Los saluda León a través de XM 89.9 en esto que se llama...
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0: 968-125-1919. Este número de WhatsApp ni de mensaje de texto normal. La línea directa 68-423-41. ¡Buenos días! Por favor, saludos para mi abuelita, la señora Joaquina Gordillo Gutiérrez, que hoy está cumpliendo años en la colonia Villamorelos, de parte de sus nietas Yuri y Nadia Ivonne, que la queremos mucho. Y porfa, las mañanitas. Hola, Leoncito. Saludos para mis hijos Noé y Erika, de parte de Mari Brindis. Una canción de Brindis.

0: Willis, un fuego de amor. 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Las 9:50 en este jueves, ya 2 de julio, 27 grados, mayormente soleado, y la máxima será de 34 grados centígrados. Vámonos a consejos publicitarios. Regreso con más en...
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Las 9:54 minutos. 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
3: Eso es de Brindis, amor sincero, las 9:56. Aquí en 89.9.
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1: La fiebre mundialista no solo enciende la pasión por el fútbol, también activa una maquinaria paralela de fraudes cibernéticos que pone en riesgo a miles de aficionados. En Chiapas, autoridades financieras han advertido sobre el incremento de sitios falsos, aplicaciones fraudulentas y campañas de phishing que aprovechan el entusiasmo por el Mundial 2026. El problema no es menor. La sofisticación de estos engaños ha permitido que ciberdelincuentes simulen plataformas oficiales de streaming, vendan boletos inexistentes o promocionen productos oficiales a precios atractivos. En muchos casos, además del fraude económico, los usuarios descargan sin saberlo programas maliciosos que comprometen su información financiera. Las modalidades detectadas son diversas, desde reventa ilegal de entradas y paquetes turísticos apócrifos hasta hospedajes inexistentes y enlaces que prometen ver partidos gratis. Todas comparten un mismo objetivo: aprovechar la urgencia y emoción del aficionado para reducir su capacidad de verificación. Frente a esta realidad, verificar la autenticidad de los sitios, evitar ofertas demasiado atractivas y recurrir únicamente a plataformas oficiales son medidas indispensables. En tiempos del Mundial, proteger el dinero y la información personal es tan importante como seguir cada partido. Hasta el siguiente comentario.
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Las 10 de la mañana ya con 38 minutos. El animal. What? Bendecido día, amigo León. Un saludo para todos nuestros amigos locatarios del mercado público de Jiquipilas y para doña Mandita Vendaño de parte del Turulo. Gracias. Al mercado público de Jiquipilas, saludos. Buenos días, me podrías mandar saludos a la señora Joaquina Gordillo, que se encuentra cumpliendo años el día de hoy. Ya nos escucha en la colonia Villamorelos. Los saludos van de parte de su nieto Yuari, de Rubí y de Irvincito, que la queremos hartísimo.

0: Saludos hasta el mercado también acá en Cintalapa. Siempre nos escuchan. ¿A poco no? A todos los locatarios. Buenos días, amigo León. Porfa, ¿me puedes conversar con una canción de Los Caminantes? ¿Para qué quieres volver? Ah, está buena. ¿Para qué quieres volver? Soy José, te escucho en los Guayacanes.
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0: Hola, buenos días. ¿Me podrías hacer el favor de pasar la canción de El Jan por Axel Ortiz, DJ Frizzly, Eric Zack, Sasa, Gogueo, dice? Muchas gracias. Gogueo, ok.
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0: Muy buenos días, quiero enviar una felicitación muy, pero muy especial para mi hermoso sobrinito que hoy, 2 de julio, está celebrando 2 añitos de vida. Él se encuentra en la colonia Sinaloa, municipio de Jiquipilas, Chiapas. Que Dios lo bendiga, siempre lo cuide, le regale mucha salud, alegría y una vida llena de amor. Eres un regalo muy especial para toda la familia y te queremos con todo el corazón. ¡Feliz cumpleaños, mi niño hermoso! Que disfrutes muchísimo este día tan especial con mucho cariño de parte de su tía Yoxari. Y las mañanitas. ¡Claro que sí! Solo aguántame tantito, ¿vale? Y ahorita cantamos las mañanitas. ¡Qué bonito mensaje! ¡Qué bonito mensaje para tu sobrino! Que está cumpliendo 2 años de vida el día de hoy. Solo faltó el nombre de tu sobrino para que sea bien acuñado ese mensaje. Las 10:41, vámonos. Jacob, ahí está. Jacob, ay, ay, ay. Ahí está para Jacob, tu sobrinito, que está cumpliendo 2 años de vida el día de hoy. Al ratito le voy a cantar las mañanitas. ¿A poco no? Vámonos a consejos publicitarios. Regreso con más.
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9: Ok, 7 minutos y las 11 de la mañana en este jueves coqueto, 2 de julio.

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0: el Animal Watts. Tenemos audio. Escuchemos qué nos mandan a decir. Ok.
1: Buenas tardes, ahí un saludo porfa al joven Juan de Dios Mendoza López de acá de Mérida, de cumpleaños. Escucho que no se oye acá.
0: Ok, es su cumpleaños. Saludos para mi abuelita, la señora Joaquina Gordillo, que hoy está cumpliendo años en la colonia Villamorelos, de parte de sus nietas Isabel y Nadia Ivón, que la queremos hartísimo. Y las mañanitas, gracias, un lindo día. Para Jacob también, que está cumpliendo 2 añitos el día de hoy, en la colonia Sinaloa, municipio de Jiquipilas, de parte de su tía Yoxari. León, buenos días. ¿Será que me puedes mandar un saludo al taller Morquecho? Y te escuchamos en la colonia Manuel Velasco por la alberca La Habana. Me dio una canción, Hoy Todo Cambió, la canta Marca Registrada. Buenos días. ¿Me puedes mandar un saludo para el niño Axel Salvador Valencia Mendoza, que hoy está cumpliendo 2 añitos también? ¡Felicidades! Los saludos son de parte de su abuelita Blanca Luz Estrada y de sus tías Liz y Ana, que lo queremos mucho, que se lo pase de lo mejor. Le mandamos fuertes abrazos y porfa las mañanitas, especialmente para él. Muchísimas gracias, que tengas un excelente día. Ok, llegó el momento. Dejen de hacer todo lo que está haciendo, para que cantemos, que se oiga parejo, bonito, bonito. Se vale bailar, cómo le que no. Y si no se la sabe, chíflenlas aunque sea.

está, es teatro. Muchas felicidades ahí para el niño Axel Salvador Valencia Mendoza, que está cumpliendo 2 añitos, de parte de su abuelita Blanca Luz Estrada y sus tías Liz y Ana. También para Jacob, que está cumpliendo 2 añitos en la colonia Sinaloa, municipio de Jiquipilas, de parte de su tía Yoxari. Y para la abuelita Joaquina Gordillo Gutiérrez, que hoy está cumpliendo años en la colonia Villamorelos, de parte de sus nietas Yuri y Nadia.

Llegó el momento de despedirme. Muchas gracias a todos ustedes por sus mensajes, sus audios. Yo soy el León y Dios mediante nos escuchamos a las 7 aquí en 89.9. Que tengan un excelente jueves. Hoy es un gran día. Todo depende de tu actitud. Y por si no nos vemos, buenos días, buenas tardes y buenas noches. Ay, que les sea leve, banda. Adiós. Se quedan con Viri Primera. Es la metralleta.

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2: Son las 11, con un minuto.
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0: Son ya las 11 de la mañana con 6 minutos, 11 de la mañana con 6 minutos, estamos arrancando lo que es la caravana de la salud. Muy buenos días, mi buen Cooper, ¿cómo estamos?
1: ¿Qué tal, amigo? Buenos días, pues muy contento de poder estar aquí con todos ustedes y ya listo para contestar las preguntas que tenemos por ahí pendientes. Hay muchas personitas que me han estado escribiendo, la verdad, ya vamos al día. Entonces, por ahí, si tienen más dudas, recuerden que mi número personal es el 961-166-4236. 961-166-4236. Estoy completamente disponible para servirles.
0: Ok, mi buen Cooper, para las personitas que sufren de un desgarre muscular, ¿tendrás algún tratamiento, gel, crema, algo que les pueda ayudar o servir?
1: Claro que sí. Me gustaría saber en qué parte del cuerpo es el desgarre. Lo que más le recomiendo a todas estas personas es que consuman lo que es el colágeno. Colágeno hidrolizado, puede ser de cualquiera de las marcas que manejamos, así como puede ser también el polvo de Artrimaster, que ya trae colágeno, que ya trae omegas, que ya trae vitamina D3, que ya trae magnesio, que ya trae glucosamina, metilformetano, condritina, calcio, cartílago, ya trae muchos productos para que no ese desgarre no se agrave y no aparezcan muchos más problemitas de este tipo. Comprendo que casi siempre las personas que tienen este tipo de problemas es por una mala fuerza, por algún deporte mal ejercido, etcétera, por dar siempre de más, hay mucha raza futbolera, mucha gente basquetbolera ahí en nuestro municipio. Entonces, pues poco a poco, pues nos vamos desgastando. 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
0: Excelente, mi buen Cooper. A ver, por acá tengo otra pregunta, dice, hola, buenos días, disculpe, ¿tiene algún medicamento para una persona que suda mucho? Nos preguntan.
1: Ok, un medicamento para una persona que suda mucho, claro que sí, tenemos un antisudorífico, literalmente así es para ese tipo de personas. Hay que ver, para empezar, cuál es el motivo real por el cual esta persona está sudando demasiado. Recordemos que hay muchos motivos, puede ser ahí un problemita de pH, puede ser un problemita también ahí de un tema de temperatura corporal, y para esto tenemos muchos tratamientos, pero el antisudorífico sería lo que es el Alitox. Alitox lo va a tomar tal y como indica el Vademeco, y con eso sería más que suficiente. Si es un temita de temperatura corporal, va a tomar lo que es el Virajín Preven, y también con eso sería más que suficiente.
0: Ok, excelente. A ver, por acá tengo más preguntas. Nos dicen, hola, buenos días, disculpen, para una persona que tiene úlceras gástricas, el Quatech dice regenerador comprimido o líquido, dice, buen día, ayer pregunté de este producto y me dijeron que no lo conocen. Ah, ok, mira, lo que pasa es que el día de ayer estuvo con nosotros el doctor Benjamín, y por ahí comentó acerca de un producto que se llama Quatech. No sé si ya les llegó a ustedes el producto, va a llegar.
1: Nosotros lo manejamos en todas nuestras tiendas de Grupo Garrido, sin embargo, pues como es un producto no muy solicitado en la región de donde estamos, en Citalapa, Jiquipilas, pues no lo teníamos en existencia, sin embargo ya lo estamos mandando para allá. Quauchtec es de la marca Ocotzol, Laboratorios Ocotzol, del doctor Benjamín Olmos.
0: Ok, vale, por ahí para las preguntas que, para las personitas que han estado preguntando, aproximadamente como para qué fechas más o menos tendrían ya aquí en Cintalapa y en Jiquipilas.
1: Para el lunes o martes de la próxima semana.
0: Ok, excelente. Va, por acá tengo otra pregunta antes de irnos a la pausa. Mi buen Cooper dice, buenos días, ¿será que me pueden, proporcionar tu número, mi buen Cooper?
1: Claro que sí, mi número personal es el 961-166-4236. 961-166-4236.
0: Bueno, vamos a ir a una pequeña pausa, no nos tardamos mucho y regresamos con más preguntas.

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0: Ya las 11 de la mañana con 14 minutos, 11 de la mañana, 14 minutos. A toda la audiencia que se sigue reportando con nosotros, muchas gracias. Por acá tengo más mensajes, dice, disculpe, ¿cuánto es su precio, por favor? A ver, déjame por acá. Mi buen Cooper, por ahí tendrán precio de lo que es el... A ver, ¿dónde está el nombre? Quautech, si lo tienes en existencia.
1: Sí lo tenemos en existencia, pero todavía no tenemos el precio. Todavía no tenemos el precio para las sucursales de ahí, de la región. Que me den unos minutitos, que me manden un mensaje al 961-166-4236 y con gusto les hago llegar el precio directamente en lo que lo sacamos.
0: Ok, a ver, por acá tengo otra pregunta. Dice, hola, buenos días, disculpe, ¿algún medicamento para una niña de 6 años que tiene infección vaginal, flujo con un poco de mal olor?
1: ¿Qué edad, perdón?
0: 6 años.
1: Bueno, para esta edad, doctor, bueno, para empezar me encuentro aquí con el doctor Ángel García. Doctor, ¿qué podrá estar pasando en este momento?
2: Sí, pues en este caso puede traerse una vaginosis, ¿no? Una infeccioncita por ahí, ¿no? Lo primero que se recomienda, pues es lógicamente tener una buena higiene, ¿no? Cambiar la ropa interior mínimo una vez al día, máximo unas dos veces, ¿no? Realizar el cambio de ropa, ¿no? También realizar un baño diario mínimo, también una vez, ya mucho, dos, tres veces por estos calores también puede ser, ¿no? Y también manejar un tratamiento, ¿no? Con alguna cremita, ¿no?
1: Ok, pues para esto vamos a tomar lo que es el Feminal en comprimidos. Vamos a tomar un comprimido cada 6 horas. Un comprimido cada 6 horas de parte de, vamos a ir directamente de ahí de Laboratorios Pronamed. Así como también podemos tomar lo que es el té Mujer Feliz. Vamos a tomar lo que es medio litro todos los días. Podemos preparar 1 litro y dividirlo en 2 días diferentes. Y pues obviamente, como dice aquí el doctor, tener una muy buena higiene. Podemos estar tomando muchísimos líquidos, agua de Jamaica, podemos estar tomando otro tipo de líquidos diuréticos para que evitemos lo que es la infección, pero igual podemos tomar las precauciones que son usar ropa 100% de algodón, que no sea muy ajustada, tener una higiene constante, y pues si vamos a aplicar, si hay alguna secreción, si hay algún ahí unguito, algún aparecimiento de irritación o algo, ya podemos aplicarnos lo que es el gel Derma Plus. Mientras, podemos aplicarnos lo que son unas 4 gotitas, lo más profundito que se pueda, de lo que es de Sinup en gotas, directamente en lo que es el área de la vagina.
0: Ok, a ver, por acá tengo otra pregunta, dice... Buenos días, disculpe, una pregunta, tengo 43 años, tengo problemas con mi rodilla derecha, dice... Siempre ando con dolorcitos, ya he tomado medicamentos, pero sigo igual, dice, fui con un traumatólogo que me puede recetar algo, dice, gracias. ¿Qué me puedes recetar? ¿Me puedes recetar algo? Gracias, dice, si me puedes mandar el número y cuánto cobra la consulta. Bueno, por ahí...
1: ¿Me puedes repetir para qué es lo que necesita, por favor?
0: Un dolor en su rodilla del lado derecho.
1: Ok. Pues bueno, mira, para empezar, quiero saber la edad de esta persona, quiero saber si es una persona diabética.
0: 43 años.
1: Sí, no. Ok, por favor ahí que nos compártele mi número si es una persona diabética. Si es una persona no diabética, va a tomar lo que es el Artrimaster en polvo, como lo comentamos desde la mañana, para fortalecer y detener si hay algún tipo de desgaste ahí en su cartílago, en el cartílago de rodilla. Y va a tomar también, en caso de dolor, va a tomar 2 tabletas de Artrimaster en caso de dolor nada más. Y todos los días va a tomar su polvo de Artrimaster, ¿sí? Va a comprar el tratamiento, Artrimaster en polvo y Artrimaster en tabletas. Ahora, si es una persona diabética, va a tomar lo que es la glucosamina con membrana de huevo de la marca ProWinner. Y en caso de dolor va a tomar Artribones 1 por las noches con bastante agua, nada más, para que al otro día ya no tenga más dolor.
0: Ok. Por acá dice, disculpe, dice, no soy diabética, dice por acá. Entonces okay, sí,
1: entonces,
0: sí.
1: Artrimaster en polvo y Artrimaster en tabletas. En caso de dolor, dos tabletas de Artrimaster y todos los días tiene que tomar por la mañana y por la tarde noche lo que es su Artrimaster en polvo. Recordando que el Artrimaster en polvo ya trae glucosamina, metilfolmetano, condroitina, colágeno, calcio coral, cartílago de tiburón, ya trae vitamina D3 para que se adhiera directamente al área afectada y también ya trae lo que es omegas.
0: Excelente. Mi buen Cooper, por acá nos están preguntando para las personas, a ver, dice, ok, para las personas que sufren mucho de caspa severa.
1: Claro que sí, para esas personas podemos aplicarnos diferentes productos. Me gustaría saber si es solamente en la cabeza o si es en el rostro, porque a ver, doctor, o sea, justamente en el programa de hoy en la mañana tuvimos un caso similar. ¿Podrías comentarnos por ahí que, a qué se debe la diferencia entre que salga nada más en la cabeza o que salga en el rostro también?
2: Sí, cuando solamente sale en la cabeza, pues lógicamente es un problema de caspa, ¿no? Una irritación, es una irritación del cuero cabelludo, ¿no? ¿Por qué? Puede ser por diferentes factores, ¿no? Por estrés, por tener algún producto que te irrita, por tener un mal producto para el champú, ¿no? Que te deja muy seco el cuero cabelludo, puede causarte esta irritación, ¿no? Si es solamente en el cuero cabelludo. Si llega a salir también como tipo caspita en la zona de cejas, en la zona de los pómulos, en los ojos, atrás de las orejas, también en el pelo, ese ya se puede tratar de una dermatitis seborreica, ¿no? Es un honguito, ¿no? En este caso, ¿qué se recomienda? Pues lógicamente no tener húmedo en la zona afectada y pues tener lo más limpio posible, ¿no?
0: Ok, por acá también tengo otra pregunta.
1: Sí, para esto lo que nos vamos a aplicar es el shampoo anticaspa de la marca Naturlab. Shampoo anticaspa de la marca Naturlab, vamos a tomar lo que son, vamos aplicándolo directamente en el cuero cabelludo, a la hora de bañarnos, va a ser nuestro shampoo de uso diario, y también lo que vamos a hacer es que lo vamos a dejar reposar ahí cuando nos lo apliquemos durante 5 minutos. Si esta persona no se aplica cualquier otro tipo de producto, con eso sería más que suficiente. Si se aplica a otros productos que a lo mejor estos mismos le puedan estar ocasionando la caspa, hay que suspenderlos.
0: Excelente. Mi buen Cooper, vamos a ir a una pequeña pausa. No nos tardamos y regresamos con más preguntas.
1: Va que va.
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4: Son las 11 con 21 minutos.
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0: Continuamos con más, son ya las 11 de la mañana con 28 minutos. Mi buen Cooper, siguen llegando infinidad de mensajes aquí en lo que es la línea del WhatsApp. Dice, disculpen, una pregunta. Mire, lo que pasa es que mi esposo, es prediabético. Ningún medicamento le cae bien, dice. La metformina le cae ahorita. No toma nada, dice. Se siente mejor, dice, así, pero quizás a ver si el jugo rojo le cae bien o qué le puede usted recomendar. Es prediabético, mi buen Cooper.
1: Claro que sí, puede consumir lo que es el jugo rojo flavorable con mucho gusto. No hay ni un solo problema. Así como también le recomiendo y le sugiero muchísimo lo que es el Nova F1. Nova F1 de Laboratorios Novalab. Es un producto nuevo, es completamente nuevo. Tiene una fórmula nutracéutica. Que esto es lo que esta persona necesita para que le caigan bien las cosas, para que le los productos pues no lo mareen, para que no pase nada por el estilo. Y tiene berberina, mionocitol, ácido alfa-lipoico, N-acetilcisteína, tretronadora, neem, cardomaniano, canela, chaya, moringa, huereca, insulina y magnesio. Entonces recuerden, este Nova F1 es para diabéticos y prediabéticos. Regula los niveles de glucosa, detiene la sed excesiva, mejora la visión del diabético, mejora lo que es el tema de lo que viene siendo la retinopatía diabética, la pérdida de vista, también mejora el funcionamiento del sistema renal, mejora el funcionamiento del hígado y alivia el hambre excesivo y también la falta de saciedad.
0: Ok, mi buen Cooper por acá dice, disculpe, ¿me podrían mandar el nombre del medicamento? Porfa, no lo escuché bien ya, ¿y dónde lo puedo comprar? A ver, déjame revisar el mensaje anteriores. Para la niña que tiene 6 años, que tenía infección vaginal, flujos y un poquito de mal olor, ¿qué es lo que se le había recomendado?
1: Sí, sería Feminal en comprimidos, un comprimido cada 6 horas. De Sinop en gotas, 4 gotas en la cavidad de la vagina, cada 6 horas también. Y va a tomar durante todo el día lo que es, pues puede tomar muchísimas cosas como lo es agua de Jamaica, diuréticos y así, para mejorar lo que es para desechar lo que es la infección.
0: Mi buen Cooper, por acá nos hacen una pregunta, dice, buenos días, una pregunta, ¿Cómo son los síntomas cuando uno está mal del riñón? ¿Cómo me puedo dar cuenta?
1: Claro que sí, para esto sería, tenemos dolor de espalda baja, así como también tenemos problemitas de mal de orín, nuestro orín huele muy feo, tenemos un orín muy amarillo. ¿Qué otros síntomas podemos presenciar, doctor?
2: Hay muchos casos cuando ya se encuentra muy avanzada la enfermedad renal, también podría parecer como que está hinchadito los pies, ¿no? Se conoce cuando ya están reteniendo líquidos. ¿Cómo sabemos que tenemos eso? Cuando nos quitamos los calcetines o el zapato o nos ponemos la chancla, ¿no? Cuando nos quitamos, queda presionada la zona del piecito, también eso podemos ver que tenemos una falla renal, ¿no?
1: Por ejemplo, ahí nos vamos a dar cuenta de una insuficiencia renal en ese caso.
0: Ok. A ver, por acá tengo otra pregunta, mi buen Cooper, dice... Doctores, soy una mujer de 51 años, no soy diabética, solo sufro presión alta, dice, y muy seguido, casi diario, dice, me da un dolor en la rodilla, hasta el ojo del pie se me inflama, dice, y siento que me quema la planta de los del pie izquierdo. Muchas gracias y bendiciones. ¿Qué se le puede recetar?
1: A ver, ¿dice que es diabética o que no es diabética?
0: Aquí me dice que no soy diabética, dice.
1: Ok, sí es hipertensa, dice que sufre de la presión.
0: Ajá, alta.
1: Ok, bueno, para esta persona le vamos a dar lo que es el zapote blanco en cápsulas o en gotas, preferentemente en gotas de la marca Honey. Le vamos a dar el zapote blanco, va a tomar lo que son 50 gotas en medio vaso de agua, 3 veces al día. Y para lo que es, ¿qué puede estar teniendo esta personita que dice que le duele desde la rodilla, del pie izquierdo hasta el ojo del pie? Estamos hablando aquí a la altura del talón, ¿no?
2: También podría deberse un problema ahí de ácido úrico, ¿no? También podemos, ¿qué es el ácido úrico? Es cuando se encuentran muy elevados los niveles pues de este mismo, ¿no? Y que lo que pasa es que se forman cristalitos en las articulaciones, ¿no? También es común este tipo de dolores, que sienten como que estuviera, ¿cómo decirlo? Como si estuviera trabada la articulación, ¿no? Y como va pasando el día, pues se le va quitando. Podría haber un problema de ácido úrico, ¿no?
1: Pues bueno, para esto tenemos lo que es el URDG, así, URDG en cápsulas. Va a tomar 2 cápsulas antes de desayuno, comida y cena. Con este puede tomar también lo que es el Uridit en té de 1 a 2 litros diarios, y con eso sería más que suficiente. Obviamente tenemos que bajarle a las proteínas. ¿Cómo son? ¿Cómo es esto? Pues tenemos que bajarle a carnes rojas, tenemos que bajarle al cerdo, al puerco y a las legumbres como los frijolitos, las lentejas. ¿Por qué? Porque estos incluso suben más el ácido úrico que lo que las mismas carnes rojas.
0: Bueno, muy buen Cooper, son ya las 11:33, vamos a una pausa y regresamos.
1: Va que va.
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0: Son ya las 11 de la mañana con 37 minutos. 11 de la mañana, 37 minutos. Continuamos con más aquí a través de la Caravana de la Salud. Y pues bueno, por acá tengo muchas preguntas. Mi buen Cooper dice por acá: doctor, buenos días. Disculpe, ¿será que me puede...? A ver, dice: ¿a qué, doctor, será que me...? A ver. A esta personita le agarra mareo todos los días, más cuando se acuesta, dice, y mira hacia arriba. ¿Por qué será?
1: Ok, por ahí me gustaría saber un poco más de esta persona, si es hombre, si es mujer, qué edad tiene, si tiene algún tipo de alguna enfermedad, digamos, si sufre un poco de la presión, si tuvo alguna infección en los oídos, que podemos estar hablando de un tipo de vértigo. Me gustaría saber un poco más acerca de esta persona, si tiene obesidad, si es diabética, mil cosas. Entonces, si gustas, si nos puede contestar estas preguntas, y con gusto le damos un mejor tratamiento, o igual que me mande un mensaje al 961-166-4236.
2: Pero doctor, ¿qué puedes? Mire acá. O también si nos puede comentar si el mareo solamente es cuando se acuesta, o si también cuando se para, o sea, cuando está sentado o acostado y se para, y le viene un mareo así muy, muy rápido, ¿no? De unos 30 segundos. También si nos puede comentar eso, o si solamente es cuando se acuesta.
0: Ok. Por acá también nos preguntan, dice: buenos días, disculpen, ¿venden algún champú ahí en la tienda Garrido, tienda naturista Garrido, dice, para las canas?
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0: Lo que es el Nova F1, por acá nos están preguntando acerca del precio.
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0: Dice por acá: disculpe, le mandé mensaje, el polvo que me dijo para mi rodilla, ¿dónde lo puedo comprar? Gracias.
1: 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Artrimaster en polvo, lo consigues si tienes naturistas Garrido, es un frasco color amarillo con azul.
0: Ok, mi buen Cooper, recordarle a la gente que te está escribiendo ahorita a tu número personal, tú contestas después del programa, ¿verdad?
1: Así es, yo me pongo a contestar terminando el programa, pues para no interferir con lo que es esta llamada. Igual las personas que me marcan, pues no les puedo contestar porque tendría que colgar esta llamada, pero sí, justamente podemos hacer que terminando que me dejen un mensaje, o terminando el programa de radio, pues que me manden, que me hagan otra llamada, y con gusto les contesto.
0: Ok, por acá dice: buenos días, ¿qué le puede recetar a mi mamá, ya que le da dolor en la pierna, dice, y dolor en su rodilla?
1: Ok, pues podemos tener ahí muchos factores. Me gustaría saber si esta personita, si su mamá es gordita, qué edad tiene, si es gordita, a qué se dedica, si carga pesado, si tuvo alguna lesión, si se cayó. Mientras, para el dolor puede empezar, si no es diabética, puede tomar lo que es el Artrimaster, que tome 2 por la mañana y 2 por la tarde-noche, para que ande sin dolor durante todo el día. Si eso no le quita el dolor, puede tomar hasta 2 cada 6 horas. Y por el otro lado, si es diabética, que tome una de Artribones toda la noche, todas las noches, Artribones en cápsulas, una nada más con bastante agua. Pero sí me gustaría saber un poco más acerca de esta personita, para que le demos algo más efectivo. Si no es diabética, claro que también puede tomar lo que es el Artrimaster en polvo, y con mucha más razón se va a componer mucho más rápido.
0: Ok, por acá dice: hola, buenos días, tengo una nieta de 3 años, dice, y está muy flaquita, come mucho pero no engorda, pero también le gusta brincar, correr, dice, ¿qué le podemos dar a mi nieta?
1: Bueno, pues mira, es completamente normal, o sea, lo que come la niña, estamos viendo apetito, es lo mejor que podemos ver, que no hay falta de apetito, pero también podemos ver que pues tiene mucha energía, que es una niña completamente sana, que está comiendo energía. Lo que te sugiero es que la multivitamines, y te puedo dar, mira, por aquí tengo, justamente hemos estado hablando de estos nuevos productos que son de la marca Honey. Tenemos lo que es el Dina Kids y el Mega Kids Crawl. Entonces, cualquiera de estos, que a esta línea le den lo que es Dina Kids. Dina Kids Jarabe Forte, viene con vitaminas y minerales, y pues trae jalea real, trae piña deshidratada, vitaminas, vitamina A, B1, B2, B3, B5, B6, B12, D2, ácido fólico y biotina. Trae minerales como lo es magnesio, zinc, hierro, cobre y manganesio, que te voy a decir, a lo mejor y le aumenta todavía un poco más el apetito a tu niña, pero va a ser que sí embarnezca un poco más, porque pues al aumentarle más apetito y a brindarle estas vitaminas y estas energías, pues se va a sentir mucho mejor. Por aquí tengo un poco de sus propiedades y beneficios, los voy a decir no solamente para ti, sino para todas las personas que están escuchando. Dice, favorece un crecimiento y desarrollo saludable, contribuye al funcionamiento normal del sistema inmunológico, apoya el desarrollo físico e intelectual, ayuda al metabolismo energético, favorece el mantenimiento de huesos y dientes normal y contribuye al bienestar y vitalidad de los niños. Recuerden, Dina Kids Forte de la marca Honey.
0: Ok, mi buen Cooper, vamos a ir a una pequeña pausa. Regresando, te leo más preguntas.
1: Va que va.
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7: La crisis que enfrentan los productores de

0: cuidar la tierra y enfrentar plagas de manera más sostenible. Sin embargo, este cambio implica mayor trabajo, conocimiento y tiempo. A ello se suman los embates del clima que pueden destruir años de trabajo en cuestión de horas. Desbordamientos de arroyos, lluvias irregulares y temperaturas extremas agravan la situación de un cultivo que requiere paciencia y constancia. La roya, considerada el principal enemigo del café, ha reducido la producción hasta en un 50% en algunas parcelas, obligando a los productores a renovar sus cafetales y empezar de nuevo. Los caficultores continúan apostando por su tierra. Su resistencia sostiene no solo una actividad económica, sino una tradición que forma parte de la identidad del país, que requiere apoyo institucional, innovación y políticas que fortalezcan al sector. Hasta el siguiente comentario.
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0: Ya las 11 de la mañana con 48 minutos. Mi buen Cooper, siguen llegando mensajes de este lado. Dice por acá, buenos días. A mi hermana le dio tos y cuando tose dice que le duele el pulmón del lado izquierdo. Dice, ¿qué podría hacer y qué me puede recetar para tomar? Ella tiene 18 años.
1: Ok, pues, o sea, a lo mejor ya estuvo enfermita durante bastante tiempo, tiene una congestión fuerte de lo que son flemas. Puede tomar lo que es el Tos Bronquios y Pulmones Tónico Yacón de la marca Honey. Tos Bronquios y Pulmones, que lo tome tal y como indica el frasco y que se lo termine. No pasa absolutamente, es más, si se quiere tomar otro, mucho mejor. Solo significa que no se va a enfermar en un muy buen tiempo. Tos Bronquios y Pulmones de la marca Honey.
0: Excelente, por acá tengo, dice también que siente que como que si le chillara el pecho, ¿le sirve lo mismo?
1: Sí, es exactamente lo mismo, sí, está perfectísimo. Tos Bronquios y Pulmones de la marca Honey. Si quiere complementarlo con algo más, puede tomar lo que es el Tebron, que tome un litro diario o que tome una tacita con cada alimento, lo más calientito que pueda, que lo endulce con una cucharada de miel si quiere. Y pues, igual con eso sería más que suficiente, Tebron y Tos, pero el más importante sería Tos Bronquios y Pulmones Tónico Yacón de la marca Honey.
0: Ok, dice, por acá me están haciendo una consulta, a ver, te lo voy a leer. Dice, buenos días, una pregunta para el doctor. Me recetó lo que es el Amarbol T, lo que es el Silimariano, lo que es el Epalap Carabe, y hoy estoy haciendo 10 días de que lo estoy tomando, dice, pero ya casi termino lo que es el Epalap Jarabe. Dice, que me diga si lo vuelvo a repetir después de que termine el jarabe o termino todo para comprar de nuevo los 3 medicamentos, o cómo me sugieres llevar.
1: Ok, mira, esta personita está tomando el tratamiento que es para lo que es el hígado graso, y sí, que no espere que se le termine todo, que lo compre de una vez, que compre otro. Mira, o sea, tenemos un tema de hígado graso que nos tomó llegar a tener hígado graso no 15 días, no una semana, no 10 días, o sea, una mala alimentación o una, no sé, o tomar alcohol o lo que tengamos, nos tomó por, o sea, mucho tiempo, o sea, estamos hablando de meses, ¿sí? Incluso años, en algunas personas, dependiendo del organismo de cada uno. Pues yo le sugiero que mínimo, bueno, que esta persona, si puede completar el tratamiento, que lo tome, que tome 3 tratamientos consecutivos, o sea, 3 productos de cada uno, para que tenga una limpieza profunda de su hígado y se va a dar cuenta que hasta va a bajar de peso y hasta le va a cambiar de color su test. O sea, estoy viendo justamente ahorita un caso de una persona que tenía un caso ya muy grave de ácido úrico y de hígado graso y que cambió hasta de color, o sea, ya estaba muy morenito, ya se hizo hasta un poquito más blanquito. ¿Por qué? Porque también estas nos dan, estas toxinas.

0: las infecciones, esto que tenemos en el hígado, nos dan ahí de repente hasta un tono más amarillento. Entonces, por ahí, para esas personas, que esta personita, le sugiero que se tome 3 tratamientos consecutivos. Y ya en el último, o sea, ya como se le vayan acabando, o sea, 3 productos de cada uno, como se le vayan acabando, ya que los vaya suspendiendo, ya no es necesario que lo vuelva a comprar.
1: Ah, ok. Por acá dice... A ver. Dice, buenos días, disculpa, lo que pasa es que yo tengo una úlceras en mis piernas, dice, ¿qué será que me puede usted recomendar?
0: Ok, que utilice mucho lo que es Cicatric en gotas de la marca Pronamed, que se lo ponga y que se los pasa en las úlceras, y también que se ponga demasiado Dermaplus Spray durante todo el día. El Cicatric 3 veces al día y el Dermaplus Spray durante todo el día, pero... Si le sugiero, si le recomiendo que tome algo para su circulación, puede tomar el castaño de indias con ginkgo biloba y amamelis 2 por la mañana y 2 por la tarde-noche. Y puede tomar también lo que es el Circulap en jarabe, 20 mililitros, media hora antes de desayuno, de comida y de cena.
1: Ok, mi buen Cooper, vamos a ir a una... Bueno, tengo una pregunta, ya la abrí aquí el mensaje. Te lo leo y me responde regresando de la pausa, ¿va?
0: Va que va.
1: Va, pues dice por acá, doctor, para la enfermedad de lo que es estenosis renal o de la vejiga, dice, ¿me puede usted tratar o recetar algo?
0: Claro que sí, pues lo contesto regresando a la pausa, como me dijiste, o le damos de una vez.
1: Ahorita regresando y ahorita entramos con todo, ¿va?
0: Sale, va.
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0: Son ya las 11 de la mañana con 54 minutos. Señoras y señores, continuamos con más preguntas por acá. Respondiendo a la pregunta que te hice, mi buen Cooper, ¿qué se le puede recetar a la personita?
1: Ok, ¿qué te parece si repetimos la pregunta para todas las personas que no la alcanzaron a escuchar o que se están conectando apenas aquí con nosotros, para que yo ya les dé la respuesta?
0: Ok, por acá dice, doctor, ¿qué es la enfermedad de la estenosis renal o de la vejiga? ¿Usted me podría dar algún tratamiento?
1: Claro que sí, mira, la estenosis renal, aquí platicando con el doctor Ángel García, llegamos a la conclusión que es la obstrucción de algunas arterias que rodean lo que son nuestros riñones. Entonces, ¿qué le vamos a dar? Le vamos a dar a esta persona lo que es el Clerosan, Clerosan de la marca Pronamed, 2 cada 6 horas, acompañado de nuestro famoso Omega 3 Salmón de la marca Honey, 2 por la mañana y 2 por la tarde-noche. Vamos a dejar un poco las proteínas y las grasas para que los carbohidratos, para que todo esto sea más fácil de procesar para nuestros riñones y para todo nuestro cuerpo. Y también vamos a agarrar y vamos a aplicar lo que es el té de riñón quebrapiedra para tener una desinflamación, que se nos desinflame el riñón, que se nos inflame, ahí me está diciendo que la vejiga también, para que tengan una mejor circulación, así como también esta persona puede tomar algo para, principalmente para la circulación, que ya creo que con el Clerosan y con el omega 3 va a ser más que suficiente.
0: Excelente. Mi buen Cooper por acá dice, soy mujer, tengo 33 años, no sufro de ninguna enfermedad hasta ahorita, pero también cuando me paro, dice, me siento atarantada, dice. ¿A qué se deberá?
1: Ok, podemos estar presentando por ahí un caso de anemia, un caso de deficiencia de hierro o alguna falta de vitaminas. Esta persona puede ir y consumir lo que es el jarabe de rábano ayudado de la marca Gasalab. Recuerden que es la mejor que tenemos. Así como también puede consumir, si quiere un jarabito, tenemos el jarabe de Vitafem, igual vitaminas para las mujeres, que ya vienen con hierro y todo eso. Recuerden que siempre las mujeres van a tener una deficiencia más de hierro que los hombres. ¿Por qué? Pues porque todos los meses, una vez al mes, por 4, 5, 6, hasta 7 días tienen sangrado. Entonces, pues el sangrado es eso, o sea, están sacando pues lo que es sangre y hierro, están bajándose sus plaquetas. Entonces, por eso puede tener una deficiencia ahí. Que tome lo que es el rábano ayudado y que se multivitamine. Puede ser con este jarabe de la marca Gasalab o puede ser con las cápsulas de vitaminas y minerales de la marca Honey.
0: Ok, mi buen Cooper, por acá nos están preguntando para niños de 11 años, bueno, pero en este caso para una niña, un buen desparasitante y también un buen multivitamínico que les pueda recomendar.
1: Ok, mira, desparasitante, el mejor que tenemos es el EPZT de la marca, EPZT de la marca Honey, va a tomarlo en gotas. Va a tomar una gota por cada kilo que tenga esta niña. No nos mencionan ahí el peso, ¿verdad?
0: No nos mencionan peso.
1: Bueno, pero puede tomar 25 gotas. La niña puede tomar la mitad de la dosis normal, porque tome 25 gotas en medio vaso de agua 3 veces al día durante 7 días. Es lo mejor para desparasitarlo. Y pues, para tomar, sería lo que es los diferentes jarabes que mencionamos hoy. Sería el Mega Kids Crawl, que es para fortalecer el cerebro, o el Dina Kids Forte, que es para fortalecer el crecimiento, multivitaminarlos a los niños, fortalecer huesos, fortalecer músculos y pues darles energía. Entonces, cualquiera de estos dos, Mega Kids Crawl para el cerebro o Dina Kids Forte para lo que es el crecimiento, desarrollo físico, pues.
0: Ok, mira, mi buen Cooper, por acá me están preguntando otra vez sobre el nombre, si le puedes enviar la imagen del producto que mencionaste para su nieta de 3 años, que está muy flaquita y que no sube de peso, pero que corre mucho, tiene mucha actividad, mucha energía.
1: Ok, ¿cómo hacemos? ¿Te lo mando a ti, amigo, y se lo reenvías?
0: Igual, si gustas, mira, de todas formas, por acá ya le pasé tu número, yo me imagino que te va a escribir en un ratito más,
1: Ok, por cualquier cosa como quiera, ya te lo envié.
0: Vale, ya está. A ver, por acá tengo otra pregunta, dice, buenos días, sobre el jugo rojo, varias personas han comentado que manejan varios precios, dice, ok, dice, y algunos otros medicamentos debería haber, ok. ¿Nos puedes mencionar cuál es el precio real que están manejando para que no los vayan a andar jugando ahí a las personas?
1: Claro que sí, el precio del jugo rojo es de 310 pesos, es el único precio en todas las sucursales. A lo mejor de vendedores, pues sí manejan otros precios, pero nosotros lo manejamos en 310 pesos.
0: 310 pesos en todas las tiendas que tienen ustedes.
1: Así es.
0: Ok, excelente. Por ahí, pues, para las personas que están preguntando, el precio del jugo rojo es en 310 pesos. Si en dado caso alguien se lo dio con su nota, ¿verdad? Más caro, se puede acercar contigo, mi buen Cooper.
1: Así es.
0: Ok, ahí está, para que vean que aquí cuentas claras, amistades largas, ¿verdad? Dice por acá, algo para las personas que tienen mucha diarrea, mi buen Cooper, ¿qué se les puede recomendar?
1: Para personas que tienen mucha diarrea, claro que sí, pueden tomar lo que es el Endex, dependiendo qué edad tienen, por ejemplo, mayores de edad, pues si la diarrea es muy muy fuerte, pueden empezar tomando 3 Endex cada 4 horas, por 2 días hasta parar diarrea, y de ahí 2 Endex cada 6 horas.
0: Ok, mi buen Cooper, ya para irnos despidiendo, a ver, por acá última pregunta, dice, ¿el Artirbión lo manejan ahí en la tienda? ¿Y en qué precio lo tienen?
1: Artirbión sí lo manejamos, andan aproximadamente como en 75, 70 pesos, son tabletas de la marca Vida Natural.
0: Ok, muchas gracias, mi buen Cooper, ¿algo más que deseas agregar?
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0: Excelente, muchísimas gracias, mi buen Cooper, estamos pendientes, nos escuchamos el día de mañana.
1: Hasta mañana.
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5: ¿Qué tal? Muy buenas tardes, son ya las 12 del mediodía con 2 minutos, 12 con 2 de este jueves 2 de julio. Yo soy César Zárate y como siempre me da muchísimo gusto darle la bienvenida a una emisión más de Nuestra Ciudad. Recordarle que estamos transmitiendo completamente en vivo a través de las instalaciones y los micrófonos de Extremo 89.9 FM, una filial más del corporativo Radio Núcleo. Teléfono en cabina para que usted pueda ponerse en contacto con nosotros, 968-684-2341, o a través de nuestro número de WhatsApp, 968-125-1919. Es momento de levantar la voz, es momento de no quedarnos callados.
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0: Oigan, son ya las 12 del mediodía con 6 minutos. Estamos dando inicio con este espacio de nuestra ciudad. Si usted nos acaba de sintonizar, muchísimas gracias por hacerlo. Le recuerdo que vamos a estar de aquí hasta la 1 de la tarde atendiendo y canalizando cada una de sus denuncias, comentarios u opiniones. La mecánica muy fácil, ya se la sabe. Tiene usted que marcarme al teléfono en cabina, línea directa 968-684-2341 o a través de nuestro número de WhatsApp. Aquí me pueden escribir al 968-125-1919. Me pueden mandar nota de voz, video, fotografía, todo lo que usted quiera adjuntar a su denuncia es bien recibido al 968-125-1919. Saludamos amablemente a todo el público que nos sintoniza en diferentes partes de Cintalapa, por supuesto Jiquipilas. Allá un saludo a todas y todos, a las comunidades, rancherías, ejidos, colonias, donde quiera que nos esté sintonizando, muchas, muchas gracias por hacerlo. Entonces, ya estamos listos para comenzar con el programa del día de hoy. Fíjese, me están preguntando por acá sobre el tema del pago de discapacidad y adulto mayor. Me ponen aquí la letra T, ¿qué día les toca el pago? Mire, el día de ayer, por equivocación, sí, me atrevo a reconocerlo, di lectura a tres días de un calendario que me hicieron llegar. No es oficial, entonces ya no continué con la lectura. Quedaron que hasta a partir del día 6, es decir, el próximo lunes, salía ya el nuevo calendario para que usted esté pendiente y no se deje engañar, no haga caso sobre todo de los calendarios que están circulando. Hay que seguir fuentes oficiales. No, le repito, mil disculpas, el día de ayer se nos fue, hicimos solo de tres letras, señor productor, imagínate, hubiéramos leído todo. Pero bueno, de todos modos hay que estar muy pendientes. En cuanto tenga yo la información, con muchísimo gusto se las comparto. Por lo pronto, lo que está circulando, usted no haga caso, no vaya directamente, porque supe de muchas personas que vieron ese calendario mismo que estuvo en mis manos, que fueron y llegaron, checaron, resulta que no tenían nada de depósito, fueron hasta la oficina de bienestar, si oiga, ¿qué pasó? Y ya les dijeron, no, pues no hay todavía, no hay ningún calendario oficial. Entonces, no, usted no caiga en esa situación, ¿sale? En cuanto esté el calendario oficial, con muchísimo gusto se los voy a compartir a todas y a todos. Dice, sí, es lo mismo que están preguntando. Si no sabe si están dando sus apoyos a los adultos mayores, es que mi mamá es de la letra A, por favor, no, vuelvo, insisto con lo mismo, no caiga por favor en ese engaño. Hay que esperar, próximo lunes, con muchísimo gusto que ya esté la convocatoria oficial, se las estoy comentando sin ningún problema. Entonces, no caiga por favor en lo que está circulando en redes. Hola, buenas tardes. Disculpe, ¿cuándo nos van a dar agua en el barrio La Candelaria? Tiene ya tiempo que no tenemos agua. Ya fuimos a solicitar cuatro veces pipa a la presidencia. No nos dan vale y pues no es justo porque ya vino el recibo, ya lo pagamos y aún no tenemos agua. Gracias. Dime por qué no te han dado vale. Es cualquier persona que llegue, solicite, obviamente que tenga el recibo al corriente, le van a dar vale. Sale, si no te han dado vale es o porque no tienes el recibo al corriente o alguna situación está por ahí, pero te tienen que dar el vale para que puedas formar parte, digamos, de este apoyo. Entonces, sí, dime por qué razón no te dieron el vale, por favor, apóyame con eso. Aquí dices que ya pagaron el recibo, dice. Sí, sí me gustaría saber por qué razón no te dieron vale. Sí, dame más información, por favor. Si eres tan amable. Oigan, teléfono en cabina 968-684-2341, número mensajero 968-125-1919.
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0: Oigan, 12:13. Andamos un poco mal de la garganta, señor productor. Vamos a preguntarle a nuestro amigo Cooper, qué sería bueno, ¿no? Oye, bueno, 12:14. Teléfono en cabina, 968-684-2341. Número mensajero, 968-125-1919. Dice por acá, a ver, tengo reporte de lámpara, vamos a ver de qué se trata. Muy buenos días, licenciado. Muy agradecido por el reporte de la lámpara aquí en Avenida Emiliano Zapata. Ya vinieron a arreglarlo, gracias. Qué bueno, me da mucho gusto. De verdad, si usted tiene también algún detalle con luminarias aquí en Cintalapa, mándeme por favor todos los datos exactos al 968-125-1919. Ahí poco a poco nuestros amigos de luminarias, que les mando un saludo a todos ellos, de servicios públicos municipales, están haciendo pues un trabajo bastante extenso sobre el tema de luminarias. Entonces, apóyeme con eso, por favor, mándeme los reportes para que podamos turnárselo directamente a ellos. Buenas tardes, licenciado. No tenemos agua en Santa Cecilia, la zona del Panteón. ¿Nos van a dar agua el día de hoy? Es la pregunta. Déjame, en un momento más preguntamos con el director de Zapán si van a dar agua hoy en la zona del Panteón, ahí en Santa Cecilia. Jiquipilas dice, buenas tardes, disculpe, Colonia Santa Cruz, no dieron agua. Dice, don Panchito es el encargado, don Pancho es el encargado. Ok, dame oportunidad con el tema del agua. Vamos con llamada. Nuestra ciudad, muy buenas tardes. Sí, dígame, ¿con quién tengo el gusto? ¿Qué pasó, don Francisco? Ajá, Marco Ramos. Ah, ok. Lo último que supe es de que ayer por la tarde-noche ya lo habían intervenido quirúrgicamente, al parecer todo sin novedad, y está bajo observación. Es el dato que yo tengo. En un momento más me pasan otro reporte ya de la parte médica. ¿Sale? Estamos a la orden. Hasta luego. Oigan, en un momento más. No quise comentarles nada porque no tengo la parte médica todavía de cómo está, pero... pues qué bueno que continúen con las oraciones y con el apoyo ahí, apoyo en la extensión, toda la extensión de la palabra, físico, moral, económico, cualquier tipo de apoyo es bueno en estos momentos. Pero bueno, oigan, Santa Cruz, Jiquipilas, sí, dame oportunidad, ahorita tiene rato que no hemos platicado, no sé si siga todavía. Bueno, pues no han habido cambios como tal allá en Jiquipilas. Entonces, con el tema del agua, vamos, en un momento más voy a investigar e indagarme cómo va el tema en Jiquipilas. Buenos días, disculpe, licenciado, ¿hasta cuándo van a dar agua en Guadalupe? Ya tenemos semanas que no tenemos agua. Las pipas están bien caras. Dice, para estar comprando agua, debería el ayuntamiento dar seguimiento con sus empleados. Por lo que se escucha, en todo Cintalapa está sin agua y no es posible que no hay recurso para tener un mantenimiento, para tener el mantenimiento de los pozos. Entonces, que expliquen qué está pasando. Ok, los pozos sí están en mantenimiento. De hecho, gran parte de que no haya agua es porque están dándole mantenimiento a algunos pozos. Pero ahí está el comentario. Sale, es Barrio Guadalupe que me están preguntando el tema, y sí, lo de las pipas, sí, tienen razón. Ya nos han pasado reportes que las pipas van de 250, 300, 400 pesos. Han estado vendiendo incluso las pipas de agua, ¿no? Entonces, imagínese usted, bastante complicada esta situación. A ver, por acá dice. Ok, perfecto. Perfecto, ahorita checamos estos temas. Tengo audios, déjame oportunidad, ahorita los escuchamos con muchísimo gusto. Yo les sigo recordando el teléfono en cabina, 968-684-2341. Número mensajero, 968-125-1919. A ver, dice por acá, nos dicen que no hay vale, que si queremos que esperemos, y las cuatro veces nos van diciendo lo mismo. Ah, caray. Ah, caray, eso pues no tenía conocimiento. Dame oportunidad, aquí me mandaste una foto Sí, de tu recibo de agua ya pagado. Dame oportunidad, con muchísimo gusto checo esto, de por qué, si hay vale, no hay vale, o cómo está el tema. Imagínese ahorita en esta temporada que se necesita el agua, que está la campaña permanente y que se nos acabaron los vales. Usted disculpe, es que todavía no se han impreso. Ahorita investigamos esta situación. Buenas tardes, licenciado. Lo molesto con un servicio social. A ver de qué se trata. Dice, es una invitación a los dueños de predios ubicados en la colonia Santa Rosa, atrás de Protección Civil, los alrededores de la escuela primaria Manda del Llano. Aún no han hecho limpieza de sus lotes y calles. Por favor que lo hagan, ya que se están llevando a cabo los trabajos de ampliación de la luz de energía eléctrica por parte del ayuntamiento y CFE, y la maleza afecta en la calle. Gracias, Lick, por su atención y amabilidad como siempre. No, muchas gracias. Pues ahí está la invitación a todos los que tienen predios ahí atrás de Protección Civil, colonia Santa Rosa, en los alrededores de la escuela primaria Amanda del Llano. Hoy una escuela que ha crecido bastante, de verdad. Sé que les falta mucho, pero ha crecido muchísimo. A la primera vez que tuve la oportunidad de ir, como fui la última vez, ha crecido muchísimo esa escuela, ¿no? Entonces, aparte es una escuela que está en una zona estratégica, que le da punto a muchos niños, que imagínate, tenían que caminar y mucho tiempo para llegar a otras escuelas, y ya lo tienen súper cerquita, ¿no? Entonces, habría que hacer algo ahí, señor productor, para checar y apoyar a este tipo de escuelas. Hola, buenas tardes. Mi inconformidad, licenciado, dice, es para... ¡Ah, caray! Dice... A ver, este es un tema de la telesecundaria de la colonia Miguel Hidalgo. Dice, ya teníamos todo listo para la clausura, ropa, todo ya comprado. Y resulta que después de que nos hizo gastar tanto, a la hora, dice, canceló la clausura. ¿Canceló o ya no canceló? Dice, ya le buscó pretextos, que porque por todo, dice, se entiende, pero es el único que no va a clausurar, no se vale. Ok, canceló la clausura. No se vale, dice, porque ya estaba todo listo. Yo creo que el profe debió terminar con su obligación. Dice, sí, esto está feo, no de ahorita. Dice, pero ¿desde cuándo lo estábamos planeando? La verdad, sí que se pasó el maestro de la telesecundaria de la colonia Miguel Hidalgo. Imagínese usted. Sí, yo creo que si ya tenían todo listo, debieron de haber continuado con el tema de la clausura, ¿no? Digo, es punto de vista. Entonces, ojalá y pudieran reorganizar esto. Digo, ya tienen todo listo. Imagínense, los niños también están con la ilusión de su clausura. Bueno, ojo ahí a los maestros, director de la telesecundaria de la colonia Miguel Hidalgo. Son 12:22. Vamos rápidamente a una pausa. Regresamos en un momento.
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1: Buenas tardes, licenciado. Yo me uno pues a la oración de para el hermano. Ahora sí que porque todos somos hijos de Dios, somos hermanos. Yo pido oración por nuestro hermano Marquito Ramos, que Diosito le ponga en manos de los médicos su bendición para que todo salga bien, que Diosito lo proteja. Y ahora sí va comunicado para las autoridades, ¿no? Que ahora sí que pongan más vigilancia en nuestros barrios. No solo que anden ahí los pacales, ahí que anden ahí levantando gentes inocentes. Ahí es donde deben de estar ellos, apoyando a la gente, ¿no? De nuestro barrio, de nuestro municipio de Cintalapa. Que ahí pongan vigilancia ellos. No que nada más andan levantando a las personas que están tomadas para que los manden al Cerezo y despierten allá adentro, ¿no? Que ellos les ponen ahora sí que todo lo que les han puesto a los inocentes que han entrado al Cerezo. Ahí es donde deben de tener vigilancia los policías, más que nada, ¿no? Porque hemos visto cómo a veces vienen personas que están tomadas y ya es que ya los quieren levantar. Así que ahí las oraciones para nuestro, ahora sí, hermano Marquito Ramos. Que Diosito le dé la fortaleza, que Dios lo cuide y lo proteja. Y a todos los reporteros, que Dios los cuide de estas malas personas que no se tientan el alma para hacer lo que hacen. A todos los periodistas, que Dios los cuide y los proteja. Gracias, licenciado. Que tenga bonito día.
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2: Oigan, ya estamos de regreso en este espacio de nuestra ciudad. Les recuerdo, teléfono en cabina 968-684-2341, número mensajero 968-125-1919. Ok, dice por acá: buenas tardes, disculpe, ¿habrá otra campaña de esterilización en Jiquipilas? Mira, no supe ni siquiera si había alguna, pero déjame ahorita preguntamos ahí con la doctora Cebadúa, que le damos un saludo. Tiene rato que no platicamos con ella, con la doctora Cebadúa. Ojalá nos esté escuchando y ya tiene mi número. Mándeme toda la información, de verdad. Aquí estamos para sumar, para apoyar de campañas. Y si va a haber algún otro tipo de campaña de esterilización, nos están preguntando en Jiquipilas, sería importante para que la gente se entere. Buenas tardes, le escribo para decirle que qué puedo hacer, dice, porque no han traído el agua. Ya lo fuimos a ver y nos dicen que más tarde y no lo traen. Desde ayer estamos en el barrio San Francisco, dice, ayer le escribimos y estamos cansados de estar yendo a pedirlo y no lo traen. Nosotros necesitamos agua porque para eso están ellos, dice, para atender a la gente que necesita el agua. Bueno, ahí está el comentario, pásame tus datos, por favor, dirección, a nombre de quién está el recibo, toda la información, pásamela para poder apoyarte con ese tema del agua, por favor, a la persona que me mandó ese mensaje. Vamos con llamada. Nuestra ciudad, muy buenas tardes.
3: Buenas tardes, licenciado.
2: Dígame, ¿con quién tengo el gusto?
3: Sí, mire, yo creo que ya está pena dar los nombres porque creo que ya lo tenemos aburrido.
2: Ajá. No, mire, no, ¿cómo cree? Dígame.
3: Conforme lo del agua aquí en el barrio San Francisco, uh-huh. Pues mire, el detalle es de ahorita que acaban de traer un recibo de agua.
2: Ok.
3: ¿No? No tiene mucho que yo pagué el recibo para que me dieran un vale.
2: Ok.
3: Ahorita me traen el recibo para que yo pague el 19 de julio. Uh-huh. No tiene ni una semana, ni una semana. Uh-huh. Y ya el recibo ya está. Entonces, yo digo que es una falta de respeto porque se están apresurando a traer un recibo que apenas... No, yo sé que es cada mes lo del agua. No tenemos agua, hemos hablado, hemos pedido que el ingeniero de Zapán dé una explicación para ver cuál es el detalle, pero ni eso. Entonces, ahorita ya me trajeron el recibo para que yo pase a pagar mi agua. Uh-huh. Yo voy al corriente con el recibo de agua.
2: Okay.
3: Pero pues lo que necesitamos es el líquido.
2: Claro, claro.
3: Mil
2: claro.
3: litros que nos dan no nos alcanza. Uh-huh. Entonces, ahí el detalle es cómo nos pueden apoyar para saber cuál es el detalle, porque no puedo creer que las bombas estén inservibles todo el tiempo. Uh-huh. Entonces, por eso es mi inconformidad, vaya.
2: Okay.
3: ¿No? Ahorita yo voy a ir, porque voy a ir a la presidencia, no sé si ellos me puedan dar otro vale. Si es para ir y pedir vales, pues lo vamos a tener que hacer, uh-huh. porque no tenemos el agua.
2: Okay. Sí, esa es la mecánica que están manejando ahí en Zapán, ¿no? Me han hecho reportes que dicen que no hay vale. De todos modos, hay que darse una vueltecita y ya cualquier cosa me notifica usted, por favor, ¿sale?
3: Sí, ahorita el detalle es, mi duda es, este recibo que me acaban de traer ahorita es para pagar el 19 de julio.
2: Sí, claro. Tiene fecha límite usted 19 de julio. Sí. Usted si llega a solicitar un vale, su recibo está usted en orden porque acaba de pagar el mes anterior. Sí.
3: Ajá,
2: no,
3: esa es mi duda.
2: Sí, no, sin problema. Usted tiene hasta el 19 de julio para pagar el nuevo recibo.
3: Sí, no, digamos que lo que están manejando ahorita ellos es que nosotros tenemos que pagar el recibo para uh-huh. que nos den el vale. Entonces, mi duda es, si voy ahorita uh-huh. con el nuevo recibo que me acaban de traer, ya tengo que pagarlo de ahorita si se vence hasta el 19.
2: Sí, claro. No, pues en teoría no, porque ahí mismo dice una fecha de vencimiento. Si ya estuviéramos pasando el 19, ahí sí, porque ya venció. No, usted está en tiempo, lo puede pagar mañana, pasado, o sea, tiene de aquí al 19 para poder pagar su recibo. De todos modos, lleve el recibo anterior. Para cualquier tipo de aclaración o situación, lleve el recibo anterior.
3: Ah, ok, licenciado, le agradezco mucho.
2: Estamos a la orden, ¿eh? Hasta luego. Gracias. Hasta luego. Oigan, 12:31, señor productor, vamos rápidamente a pausa, regresamos.
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0: sí, nuestra ciudad, muy buenas tardes.
1: Buenas tardes.
0: Sí, dígame.
1: Mire, yo nada más para reportar lo del agua.
0: Ajá.
1: Es que vas a ver que mi esposo paga para todo el año.
0: Ok.
1: Y todo esto a veces nos han estado apoyando con el vale. Pero yo ahorita acabo de venir de allá, que ya pedí mi vale y no me lo quisieron dar.
0: ¿Por qué no le quisieron dar su vale?
1: Pues no sé por qué, pero me dijeron que hasta el lunes.
0: Que hasta el lunes van a dar vales.
1: Sí, y yo fui a pedir el 9 de junio, me dieron mi vale y apenas el sábado me trajeron el agua.
0: Ok.
1: Ajá. Sí, bueno. No sé qué esté pasando ahí en la oficina, porque hay una señora ahí que dijo que no, que hasta el lunes.
0: Ok.
1: Ajá.
0: Bueno, ahorita estoy preguntando, ¿sale? Estoy preguntando.
1: Sí, por eso lo escuché que están reportando, porque no quieren dar el vale. Yo también, acabo de venir, que le pedí mi vale, pero no me lo quisieron dar.
0: Ok, ahorita estamos investigando, ¿sale?
1: Bueno, sí, está bien, gracias.
0: No, a usted gracias por avisarnos. Hasta luego, hasta luego. Bueno, estamos ahorita investigando, preguntando. No quieren darles, dice. Ok. Perfecto. Listo. Usted disculpe, estamos aquí mandando el reporte, el tema de los vales. Ahorita vamos a esperar la respuesta. Mientras tanto, le sigo recordando, teléfono en cabina, 968-684-2341, número mensajero 968-125-1919. Nuestra ciudad, muy buenas tardes.
2: Buenas tardes.
0: Dígame, ¿con quién tengo el gusto?
2: Con Ángel.
0: ¿Qué pasó, Ángel?
2: Mire, tenemos mes y medio que no nos dan agua aquí, pues, lo que es la bóveda.
0: Ok.
2: Sí, y eso sí, para cobrar, ahí está, ya se pagó. Y hasta ahorita nos dan un chorrito a las 11 de la mañana y lo quitan a los 5 o 10 minutos ya.
0: Uh-huh.
2: Eso es todo lo que nos dan.
0: Ok.
2: Mes y medio que no nos han dado pues, como debe de ser. No podemos juntar ni siquiera, mire, lo que son 200 litros.
0: Ok.
2: Es justo. ¿Ah? Entonces, esa es mi queja con el municipio.
0: Perfecto, don Ángel. Ahorita pasamos el reporte, ¿sale?
2: Por favorcito.
0: Hasta luego. Perfecto. Oigan, estoy preguntando aquí con el director de Zapán y dice que sí están dando vales, que pasen a la oficina para darles la atención. Dice, ahorita pregunté con quién que se dirijan por el tema de los vales, porque ya escucharon en un mensaje, me dijeron que no, y ahorita vía telefónica la señora me dijo, yo acabo de ir, licenciado, y me dijeron que no están, que hasta el día lunes van a dar vales. Entonces, ahorita investigamos este tema, ¿sale? Ya el director de Zapán me dijo que sí están dando los vales, que no hay ningún detalle. Entonces, ahorita vamos a marcarle directamente. Dice, yo opino, licenciado, que solo le den agua a las personas que pagan, porque hay muchas personas que dejan la llave del agua abierta y se desperdicia mucho el agua. Agua que ni siquiera tenemos, ya nos estamos, ya no estamos para andar tirando el agua, es correcto. Y las personas que la tiran son las mismas que no pagan, yo creo que por eso ni les preocupa. Dice, bueno, pues ahí está el comentario. Lo que sí es cierto es de que debemos de cuidar el agua. De verdad, eso sí es importantísimo. Dice por acá, ok, esto sí ya lo checamos, lo de Jiquipilas. A ver, por acá dice, buenas tardes, licenciado, queremos agua. ¿Será que sí nos van a mandar agua en pipa? Si no, que nos digan claro. ¿Sabe que no se le va a llevar? ¿Sabe qué? No se le va a llevar. Y buscamos la manera de comprar. No que nos dicen si le vamos a llevar el agua y es día que no traen. Desde el 23 de junio dicen que es el rezago, pero hay gente que ha ido después de esa fecha en la que fuimos y sí le llevaron el agua. Luego se le preguntó al señor que abre la bomba y dice que aún se quedará la bomba, como ya pasó nuestro día que nos reparten el agua hasta el día que nos toca. Sí, eso sí, va de acuerdo al rol. Y por favor, mándame foto de tu vale, si eres tan amable. No sé si es el mismo que ya me habías mandado del 23. Pero dime si es el mismo, que porque eso ya lo tornamos, ¿eh? Apóyame con eso, señor productor, por favor. Si eres tan amable, ahí te lo marqué. El día martes nos mandaron el vale. Sale, y dice que no les han llevado, no les han llevado el agua. Ahorita lo checamos. De todos modos, les agradezco mucho por el reporte. Buenos días, licenciado. Estoy denunciando una lámpara fundida aquí en la Primera Sur, entre Cuarta y Quinta Oriente, en Jiquipilas, para que la autoridad venga a cambiarlo, ya que es una calle muy concurrida. Gracias, licenciado. Muchas bendiciones. 12:42. Vamos rápidamente a pausa.
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0: Oigan, 12:47. Buenas tardes, licenciado. Acá en la Quinta Poniente, entre Tercer y Cuarta Sur, barrio de Santo Domingo, ya tiene más de 2 meses que no tenemos agua. Y pues la economía está, dice, a todo lo que da. Y comprar pipas de agua en 250 pesos, imagínese usted. Así que hacer un llamado a quien corresponda y solucionar dicho problema del agua. Gracias, licenciado. Nuestra ciudad, muy buenas tardes.
1: Buenas tardes, licenciado. Habla Macario Mendoza.
0: ¿Qué pasó, Macario? ¿Cómo estamos?
1: Mire, ya hablo sobre el tema que le aconteció a este compañero usted, Marco Ramos.
0: Ajá.
1: ¿Qué está pasando? Nadie nos da una buena...
0: Sí, por favor, bájale a su radio. Muchas gracias. Ok.
1: Porque hay que mantener todos sin calapa. Compañero, usted es periodista, tiene mucha trayectoria periodística aquí en Calapa. ¿Verdad? Entonces, queremos saber qué está pasando. Mire, lo que pasa con nuestro compañero, Marco Ramos.
0: Ajá.
1: Nadie da una respuesta, ni en corporaciones, ni en nada. ¿Será posible que todo el tiempo vamos a vivir igual así? Yo no me lo estoy diciendo por si en dado caso alguien tiene una respuesta,
0: Claro, pues ya será la fiscalía quien se encargue de este tema y es la que ya trae el asunto en sus manos, ¿no?
1: Vamos a ver qué está pasando porque mire, nadie ha tomado una rápida respuesta. O no hay corporación, no hay justicia, o qué estamos haciendo entonces. ¿O quiere que se vuelvan a la gente a hacer desastres? No creo que nuestro municipio quiere eso. ¿No? Lo que queremos nosotros es que nos digan la acción inmediata. Aquí tenemos, supuestamente tenemos los fatales, tenemos corporaciones, con la reacción inmediata, pero no es todo, no, yo lo veo. Yo lo veo, no veo claro. ¿Verdad? Yo digo que quiero saber si hay gente capacitada aquí, ¿no? Que está en un lado y buscamos otra instancia. Porque no puede ser posible que nosotros estemos ahí sufriendo. Ya ni en la calle se puede andar uno contento, tranquilo, porque mire, mi amigo Marco Ramos, yo tengo años de conocerlo. Antes de que él empezara su periodismo, yo tenía muchos años de conocerlo, mi amigo Marco Ramos. ¿Cómo es posible que en un abrir y cerrar de ojo ya casi tanto en la vida y la muerte? Entonces, ¿para qué tenemos la reacción inmediata? Supuestamente en los fatales, el Rino, tenemos todo. Si no puede, pues que se haga a un lado, ¿no? Creo que antes, mire, licenciado César, antes vivíamos mucho mejor, antes que vinieran a poner aquí este sistema de redes sociales en la mapa, vivían mucho mejor. Ahorita ya miren.
0: Claro, eran otros tiempos, ¿no? A final de cuentas eran otros tiempos.
1: Sí, pero es que mire, el amate se vino a complicar todo en Quintana cuando vino a complicar el amate. No puede ser posible. Ese no estaba aquí. Ese de cuando usted un gobernador corrupto, porque yo se lo digo, se lo garantizo. Ese gobernador corrupto, miren. Ay, Dios, papá. ¿Será yo que usted no se...

0: Éramos un caballito fuera para que hiciéramos una buena plática, para que platicáramos mucho más amplio, mucho que mejor.
1: Sí, claro.
0: Para que no podamos hacer una plática así como ahorita que estamos aquí en el teléfono, para que no entienda la ciudadanía.
1: Sí, claro. No, el día que gustes, por aquí estamos, ¿eh?
0: Sí, usted dígame dónde y cuándo hiciera y nos echamos un cafecito y, mire, una buena plática extensa. Porque a mí no me gusta eso de que ahorita, mire, ahorita, a mí me sacaron un fuerte grande, grande, lo estoy diciendo. Todos ya me quisieron, no puedo hablar aquí mucho porque si no también me van a tronar.
1: Sí, claro. Pero el día que gustes, con mucho gusto, Macario, nos vemos, ¿eh? Por aquí estamos, ya me echas una vuelta.
0: Ahí le va a quedar mi número grabado en mi teléfono.
1: ¿Sale? Perfecto.
0: Sí,
1: estamos pendientes,
0: sí,
1: ¿va?
0: Es mejor, mira, que platiquemos usted y yo y nos echamos un cafecito.
1: claro que sí. Para... Tengo que ir a pausa, ¿va? Te agradezco mucho la llamada. Hasta luego. Hasta luego. Oigan, 12:53, vamos rápidamente a pausa, regresamos.
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0: Oigan, ya estamos de regreso. Tengo llamada en espera. Nuestra ciudad, muy buenas tardes.
1: Sí, buenas tardes, mi estimado.
0: Dígame, ¿con quién tengo el gusto?
1: Con Luis.
0: ¿Qué pasó, Luis?
1: A ver, amiguito, mira, te quiero ahí pasar un reporte.
0: A ver.
1: De los amigos preventivos. Yo sé que ahorita el tema de hacer reportes, fatales, preventivos, guardias nacionales, cerritos, está un poquito delicado, pero hay que darlo a saber para que la ciudadanía esté un poquito más al pendiente, ¿no?
0: Claro.
1: Mira, hoy andábamos trabajando como lo hacemos normalmente todos los días, en regla, todo bien, pues. Nos para, nos marca el alto una patrulla preventiva que era revisión de rutina, sí, aceptamos. Nos bajaron, nos revisaron, registraron cartera, registraron teléfono, número de serie de las motos, y todo estaba bien.
0: Ajá.
1: Después de eso nos pide la factura original, que andemos cargando la factura original de la motocicleta. ¿Dónde vas a querer eso, amigo?
0: Sí, claro, eso no.
1: Es incorrecto eso. Tuve que marcarle a mi señora esposa que me llevara la factura de la moto a donde me habían detenido para que se nos mostrara a los señores.
0: Ok.
1: Fue mi esposa con la factura y lo presentamos. Todo bien. Después de eso agarra la oficial que andaba a cargo y me dice, ¿sabes qué? Me vas a regalar para un desayuno.
0: Ah, caray.
1: Sí, para un desayuno. Y ya fue donde ya yo me puse también. Oiga, señorita, mire, todos mis papeles están en regla. Yo creo que ustedes son prevención del delito. No tienen por qué andar haciendo trabajos de vialidad o de tránsito municipal. Ya fue donde se puso ella en otro plan. Ya me dice, pues si no me lo quieres dar, pues vamos a ver hasta dónde llegamos. Fue donde me dio miedo este amigo, porque usted sabe que ahorita hay mucha, todo lo que ha pasado ahí con los amigos que les han metido posibles. Fue mi temor, acepté a darle los 500 pesos a la oficial.
0: O sea, sí le diste 500 pesos. ¿Era una oficial femenina?
1: Sí, una oficial femenina, le di los 500 pesos y aparte de eso me poncharon la llanta de mi moto, la llanta delantera, con tal de que yo no lo siguiera.
0: O sea, ¿te la poncharon a propósito?
1: Sí.
0: ¿Esto cuándo fue?
1: Fue hoy, cuarto para las 11.
0: Ok, 10:45 de la mañana. ¿En dónde fue esto?
1: Fue atrás de... entrando ahí por el Morocco, detrás de la... Mayer, donde están las motos ahorita de Mayer, la parte de atrás.
0: Ok, tú tenías toda tu documentación en regla, todo estaba bien.
1: Todo.
0: Ok.
1: El número de la patrulla, hasta eso me di el tiempo de grabarme el número económico de la unidad.
0: Ok, ¿qué número es?
1: Es la 21228.
0: 21228.
1: Y la que andaba a cargo era una femenina, era una güerilla, ella gordita.
0: Ok.
1: Eran tres elementos que andaban, eran dos femeninos y el chofer que era un masculino.
0: Ok, dos mujeres, un hombre. Perfecto, patrulla 21228.
1: Sí, de la preventiva. Yo creo que, amigos, yo creo que hay que estar agradecidos también cuando hacen sus trabajos bien, porque créame que si no andan patrullando, uno sale a trabajar confiado de que esto no protegido, y no puede ser posible que nos estemos cuidando ahora de los preventivos.
0: Imagínate, claro, ahora nos vas a cuidar de todos.
1: Exactamente, usted sabe lo que pasó con el amigo Marquito, es un trabajo de ustedes y ahora sí que también ustedes arriesgan, pero hay que alzar la voz, amigos.
0: Claro, por supuesto. Somos más los que queremos ver Cintalapa progresar. No, eso dalo por hecho. Hasta luego, hasta luego. Muchas gracias. Bueno, vamos a pasar el reporte ahí directamente con las corporaciones. Imagínese usted, bueno, ahí escucharon ya el relato de nuestro amigo que nos acaba de marcar. Pero bueno, teléfono en cabina 968-684-2341, número mensajero 968-125-1919. Oiga, ya, no puedo abrir esto, señor productor, apóyame con eso, porfa. ¿Ya nos vamos? Ya es momento de despedirnos. Oigan, bueno, me quedaron aquí varios mensajes. Denme oportunidad, con mucho gusto voy a darle lectura a todos y cada uno de ellos. Yo les agradezco infinitamente el haber hecho posible el programa del día de hoy. Soy César Zárate, nos escuchamos el día de mañana, primero Dios, en punto de las 12 del mediodía.
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3: Es la una.
4: En punto.
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6: ahí voy, ahí voy.
5: Tita,
6: dígame, matala.
5: Ay, ay, ay. Ay, hijita, ay, linda, ay, qué ay, gran sacatazo te diste. Te vas a enchocar lo poco que te queda. Que te queda derecho.
6: Que te queda derecho.
5: Pero ve, anda a prender el pedazo de radio que ya va a empezar.
6: ¿Qué va a empezar, pues?
5: La marimba recha y el bolillo chillón. Ya ponerlo en la radio ligero, en la única y la mejor.
6: Ah, bueno, mamatona.
5: Ve, anda a servirme una michipotona y ya te venís.
6: Ya.
5: Oh, está bien galana. Y ahora sí, tráeme mi botana y mis caites para que echemos baile.

0: ¿Cómo estamos? Muy buena tarde. Ya llegué ya, ya ando por aquí, ya ando por allá. ¿Qué ando está haciendo? ¿Dónde es que está?
1: Esa es la gente.
0: Ya estamos por acá con muchísimo gusto, totalmente en vivo y en directo desde Cintalapa de Figueroa, Chiapas, México. Somos una filial más de Corporación Radio Núcleo. Somos Extremo Cintalapa. ¿A poco no? Ya estamos acá iniciando el espacio de la marimba recha y el bolillo chillón. ¿Cómo anda usted? ¿Qué anda usted haciendo? ¿Ya está haciendo la comida? Ya la una, vos. Si no llega bravo el patrón, que no hay nada que comer, vos. Ah, se pone bravo, sí. Pero bueno, hay que cocinarle rico, cocinarle sabroso, para que así no haya ningún problema, ¿viste? Así que ya estamos por acá con mucho gusto. Y le pones la marimba entrando, para que así esté contento, ¿viste? El hombre, ah, qué cosa. Y si se pone medio rebeco, le pega un bolillazo en tu morro, ¿viste?

0: No tenemos nada pendiente, pero ya pasamos la metralleta, mi Lupita, ya lo pasamos ya. Ahorita lo voy a anotar, veo que lo voy a poner con la lista negra. ¿Qué tenemos? No tenemos nada pendiente, gracias a Dios. Allá le mandamos un saludo muy grande a Tía Luz, que está por allá en sintonía. A ver si este fin de semana se me hace irme a echar una mis garnacha o con una orden de taquito frito.
1: Pregunto.
0: Solo que le pone usted harto chilito en escabeche, ¿viste? Que ahí te va a estar dejando un poquito, porque después no lo acabamos y no quiere servir más.
2: Hombre tan divino, divino, divino.
0: Bueno, vámonos directamente con música de Mari Marrecio, Bolío Sillón.
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0: Allá le mandamos también por allá un saludote muy grande al mismísimo tío Rafita. ¿Cómo estamos, tío Rafi? ¿Está usted bien? Hay dos, tres tirándole a más o menos. Vámonos por ahí, suena la marimba virreinal y esto que nos interpreta nada más ni nada menos que el andégena, con mucho gusto. Suena, compadre.
4: El indígena, dice la melodía, vámonos.

0: le mandamos un saludo a la paisa. ¿Cómo estamos, paisa? Aquí andamos ya chambeando, velo. Contento porque ganó México el martes, pues si no estuviéramos ahorita, bravo, bravo, bravo. Allá un saludo para el señor Adán y la señora Roselena que nos sintonizan allá en el poblado 4 de agosto. Bueno.
1: Bueno.
0: Buenas tardes.
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0: ¿Cómo?
1: Quieren ser especial.
0: ¿Quieres un saludo?
1: Sí, en especial.
0: Ajá.
1: Para ti, mi amor.
0: ¡Ay, me choca! ¡Ya va a empezar! ¡Muévela! ¡Bárbaro!
2: Muy bien,
0: agarra juicio vos.

0: Tenemos llamada, bueno. Me colgaron. Ah, ya viste, Susi, ya lo malosa. Dice que por eso no llueve, porque hay mucha mampada, bárbaro. Bueno.
1: Bueno.
0: ¿Qué pasó? ¡Ay, me choca! Dice que por eso no está lloviendo, porque hay mucha mampada. Bueno.
2: Llegadote, porfa. La canción es el Pachuco Bailarín.
0: Vale, pues ahorita te lo mando.
2: Vale, gracias.
0: Vale,
3: pues. El indígena baila bien.
0: Ay, no, dime que le voy a dar la razón, vos. Es que por eso no llueve, vos, bárbaro. Bueno.
4: Es que mi amigo Antonio Pérez se lo va a dar.
0: No te entiendo, dice.
4: Es que mi amigo Antonio Pérez se lo va a dar a la musiquita.
0: ¿Que si cuándo
4: de,
0: se...?
4: De la Marimba Forestana.
0: ¿Cuál quieren?
4: No sé, pero hoy me digo la Marimba Franciscana, ¿sabes? Para el música será, pero dice si se lo vas a poner o se lo vas a dar.
0: Pues no sé, ahorita la vamos a buscar, ¿viste?
4: Ahora pues.
0: Vale. Eso. ¡Échale, compay! Ahorita va a hablar chino con quién habló. Le gusta el argüende, vos, bárbaro. ¡Dios, papá!

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2: Es la una con 11 minutos.
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3: 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Ahora pues.
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8: La fiebre mundialista no solo enciende la pasión por el fútbol, también activa una maquinaria paralela de fraudes cibernéticos que pone en riesgo a miles de aficionados. En Chiapas, autoridades financieras han advertido sobre el incremento de sitios falsos, aplicaciones fraudulentas y campañas de phishing que aprovechan el entusiasmo por el Mundial 2026. El problema no es menor. La sofisticación de estos engaños ha permitido que ciberdelincuentes simulen plataformas oficiales de streaming, vendan boletos inexistentes o promocionen productos oficiales a precios atractivos. En muchos casos, además del fraude económico, los usuarios descargan sin saberlo programas maliciosos que comprometen su información financiera. Las modalidades detectadas son diversas, desde reventa ilegal de entradas y paquetes turísticos apócrifos hasta hospedajes inexistentes y enlaces que prometen ver partidos gratis. Todas comparten un mismo objetivo: aprovechar la urgencia y emoción del aficionado para reducir su capacidad de verificación. Frente a esta realidad, verificar la autenticidad de los sitios, evitar ofertas demasiado atractivas y recurrir únicamente a plataformas oficiales son medidas indispensables. En tiempos del mundial, proteger el dinero y la información personal es tan importante como seguir cada partido. Hasta el siguiente comentario.
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3: Mi niña, estamos por acá de regreso. Muchísimas gracias. A ella le mandamos un saludote muy grande allá para la amiga Fabiola, que está por allá en sintonía, allá hasta Gutiérrez, Zamora, Veracruz. Hasta allá le mandamos el saludote muy grande, deseando que la esté pasando bonito. Y nos vamos directamente con este tema que nos unen por ahí. Ah, nos lo pidió ahí el amigo Tevita Vera, vos. Es la Marimba Orquesta Perla de Comitán. Y esto que nos dice es el viejo del sombrerón. ¡Échale, compay! ¡Échale! ¡Ay, ay, ay! ¡Achíote, papá! Que hasta allá, hasta Gutiérrez, Zamora, Veracruz, le mandamos el saludo para la amiga Fabi. Saludos.

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1: Es la 1:20.
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0: Vámonos con más música de marimba recha y bolillo chillón. Y bueno, por ahí le mandamos saludote muy grande por a nuestros buenos amigos que están por allá, los amigos de la boleada. Allá el gorro, allá el mismísimo Simi. Ahora pues te mando un saludote muy grande. Allá el amigo Simi. Papá, la micha, donde se tiende, está escuchando Simi la plática. Pa la micha. Ahí tiene los zapatos en la mano, los está lustre. Hasta que quedan como espejo donde está escuchando la plática. No más Simi, María Santísima. Y yo, velo. Ya también le mandamos un saludo para el amigo Yogi. Yogi, que anda por ahí en sintonía, también le mandamos un saludote muy grande. Vámonos directamente con ese tema. Son la Marimba Orquesta de los Hermanos Domínguez. Suénale, papaya de Celaya. Ahora pues, ponte a trabajar. 25 rosas, hombre. Échale, compadre. Allá un saludo para la tía Lu.

0: saludote. Saludos allá para la amiga Violeta. ¿Cómo estamos, Violeta? Y échale ganas, pues. Si tú no te mueves, nadie te va a ir a zarandear, ¿viste?
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0: Hay un saludo para el niño Axel Salvador Valencia Mendoza, que hoy está cumpliendo 2 añitos. La escucha en el rancho Los Ángeles, municipio de Cosococla, de parte de su abuelita Blanca Luz Estrada y sus tías Liz y Ana. Le deseamos muchas bendiciones. Ya la amiga Liz ya de plano ni saluda allá en la calle. Le mandamos muchos abrazos, besos de leche, muchas agua al caldo. Bien, porque llegamos también, dice que ahí está la chipotona. Ah, bueno. Échale, compadre. Ahora pues, tía Tana, póngase a trabajar. Ya suelte usted a la licenciada, no que solo a pergollada del pescuezo lo tiene usted, hombre.
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4: Es la 1:31.
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0: Bien, ya estamos por acá de regreso. Muchas gracias. Buenas tardes, dice por ahí. Un saludo para doña Maricela Cruz Vera, que nos escucha allá en la colonia La Florida, que está haciendo las tortillas, dice. Y saludos a ti, Asunción, que quiere una chipotona, si le puedes poner la canción de Ilusiones. Espérate, primero le voy a mandar su chipotona, solo que decirle que lo agarre bien, que no lo vaya a tirar, ¿viste? Ahí va. Bueno.
13: Buenas tardes.
0: Quiero
13: que me salude a Cayoyina.
0: ¿A Cayoyina?
13: Sí.
0: Ah, bueno.
13: No la conozco, pero le mando saludos.
0: ¿Quién es Cayoyina?
13: Sí, no sé quién es.
0: Sale, pues, con mucho gusto, chula.
13: ¿Ya sabes que quién soy?
0: ¿Quién me habla?
13: ¿Ya sabe usted?
0: No sé. Se escucha usted muy lejos.
13: Sí, ¿verdad?
0: Hey.
13: Bueno, ahí me saluda a su familia.
0: Vale, chula, pero decime quién eso fue.
13: La señora Cordero.
0: Ah, doña Lupita. Ay, no, lo que está... Es que se escucha muy allá, como que a lo lejos, como que tiene usted muy tirado su cable, muy lejos ahí en su casa.
13: Sí, ¿verdad?
0: Sí, me da mucho gusto saludarle. ¿Cómo está usted, doña Lupita?
13: Gracias a Dios.
0: Qué bueno, chula, me da mucho gusto saludarte, mi reina, es un placer enorme, me da mucho gusto que estés bien.
13: Sí, aquí robando oxígeno todavía.
0: No, ¿cómo que robando oxígeno? Usted merece eso y más, hombre.
13: Sí, ¿verdad?
0: Sí, mi chula, a ver qué ratito de esto lo voy a pasar a visitar, ¿viste?
13: Sí, ya me dijo, que mandó su mensaje, que tienes que pasar a visitar, ya sabes que las puertas de la casa están abiertas para usted y su familia.
0: Vale, mi reina, por ahí la veo un ratito de esto, ¿viste?
13: Sí.
0: Cuídate mucho, pues.
13: Mucho.
0: Dale, pues, chula.
13: Sí, gracias.
0: Cuídate mucho. Dale, pues, saludos sí, allá a la familia también.
13: Sí, gracias. Bendecido día.
0: Vale, gracias igualmente. Y a Lupita Cordero, tenía mucho tiempo que no la escuchaba yo a tía Lupita. Bueno, le vamos a echar a Julio este asunto porque tenemos por acá pedimento. ¿Qué pedimento tenemos? La canción de Flor de Amor. Por favor, a los amigos que me están llamando ahí, en la cuestión del WhatsApp, llámeme usted al número de teléfono de aquí a la radio, al 968-684-2341. Ahí con mucho gusto lo atendemos. Con todo el gusto del mundo estamos para atender todas las llamadas. Lo que pasa es que para atenderle ahí con esa cuestión del WhatsApp no podemos contestar. Así que mejor écheme usted por ahí una llamada al 968-684-2341. Pues vámonos directamente por ahí, dice la marimba reina del Soconusco. Suénale, compay, que se escuche.

pasó. Un saludo para papá Pollito Cruz, dice, y a la señora Lolita del barrio Santa Cruz. Hasta allá le mandamos el saludo. Saludos para Hugo Alejandro allá en la Florida, que quiere una chipotona que siente calor, dice, está en su hamaca, bárbaro. Si fuera como vos, feliz tuviéramos todos. Yo tengo una hamaca, ¿ves? Oh, con su chipotona todavía. Allá le mandamos un saludo para tío Jave. Allá tío Jave y a tía Male, de parte de Arturo, dice. ¿Quién es Arturo? ¿El niño WhatsApp que se convirtió en WhatsApp, Facebook, Instagram y todas las redes sociales? Oh, ahí le dieron su estatequieto, ni el teléfono andaba en la mano la María, mire. Bárbaro, no, es que ya lo quería, está quieta, ve. Ve, hay que te pase, ve. Pero qué bueno, hombre, qué bueno que lo cambiaste de WhatsApp. Es la mayor bendición para una familia, los hijos. Y un saludo para el amigo Pedrito Santos. Ponte a trabajar, hombre. Le mandamos saludos para Nelson Martínez desde Austin, Texas. Ah, bueno, andás ya gringado vos. ¿Lo que fuiste a hacer tan lejos? ¿Para qué te fuiste tan lejos aquí tan cerquita? Tanta muchacha que hay vos.

0: mandamos un saludo para doña Tey Pimentel hasta Jiquipilas, que hoy está cumpliendo años y no va a dar nada. ¡Qué bolsa seca! Velo, ya acabó la flor de amor, velo. Dice Rojo que le mandé una chipotona. Espérate, pues, ahorita le voy a mandar. Esta, aquí tengo una bien fría, vos. Solo que le dije que se ponga abusado, que cuadrito lo tira, porque ahorita que se lo pase, yo te lo... ¡Se lo estoy diciendo, vos, mano taguada!
1: ¡No te concebo!
0: Ay, no, ya, decirle que ya no le voy a dar nada ya al Rojo. Vámonos mejor, ya, tía Tana, ya suelta usted a la licenciada también, no que todo, pero ya lo tiene usted.
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3: Es la 1:42.
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0: Niña, estamos por acá de regreso. Muchísimas gracias. Saludos allá para el señor Alfredo Espinosa y la señora Esther Durante, que nos escuchan allá en el rancho Santa Teresa. Y nos siguen por ahí la canción del collar de mugre. Perdón, de perlas.
9: collar de perlas nos piden por acá, de parte de su hija Lupita, que los quiere mucho como la cola de chucho. Bueno, a ver, ¿qué más tenemos? ¿Pedimento? No tenemos más pedimento. A ver, hay un saludo para el amigo Pedro Santos. Quieren aquí, ese es otro mensaje. Echarlos todos juntos, vos no lo tengas como chiquete, cochi. Un saludo para mi tío Ariel, de parte de su sobrina Chela, de la colonia La Florida. Que si le puede interpretar la canción del coyol sin pelo. No, aquí nada más tenemos coyol con pelo. Sin pelo, no. Está muy tastuco. Bueno.
10: ¿Qué pasó, Pepe?
9: ¡Qué bárbaro! Hasta que se aparece usted, maestro Chemer, para usted fantasma.
10: Nunca me mandaste un saludín.
9: Sí, pues, pero ¿dónde es que anda usted metido, güey?
10: Aquí.

0: Dale, pues cuídate mucho,
1: Dios te
0: chulo.
1: bendiga, Pepe.
0: Vale,
1: Gracias.
0: gracias. Y vaya, hasta que se reportó el maestro Cheme. Si yo pedí un día a ese hombre, y yo. Ay, yo. No era que que se fue porque tiene mucha paga por ahí, se ha venido a echar alguna su vuelta. Pues bueno, dije yo, qué bueno, bendito Dios. Así es cuando tiene uno dinero, pues. Está uno encerrado también, nada más. Bárbaro, con tal de no gastar para allá, pues, maestro Cheme. Bárbaro, que no quiere salir, dice, porque si no se me acaba la paga. Bueno. Bueno, nos vamos a ir ahorita directamente con esta canción del maestro Cheme para que se apure, pues le eche Julio a su canilla, porque si no, ay, lo conozco el maestro Cheme, va a estar va a estar como que mira, como chinito, puro mira, por cierto, se me antojó una comidita, oh. Se me hace que voy a pedir mi sopa de ravioli, mis y una comida esa de chofe chaumine que hay el paisa, vos chinito. Pala, me echo bien sabroso, sí, bien sabroso. Pero bueno, nos vamos directamente con eso que nos trae por aquí la marimba municipal. Desde Mazatlán, Chiapas, suénale por ahí, papaya, que se ve el ritmo. Ahora pues, apurate vos. ¿Cómo sos de gula? A ver, esta no suena, vos. Ah, pero que podrás escuchar el botón, pues, si no, ¿cómo no va a sonar?

0: Y ahí estuvo el gordito, que barre, que barre, que barre. ¡Órale, tía Tana, póngase a trabajar!
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3: Es la una con 54 minutos.
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0: continuamos con más en esta tarde. Muchísimas gracias. Y ahora sí nos vamos a ir con esta canción que me pidieron a Marimba Orquesta Gardenia de Jiquipilas, que nos interpreta por

mandamos un saludo para Junior, que está por ahí en sintonía. También saludo para la señora Mercedes Durante Flores, que nos escucha en la colonia Andrés Quintana Roo, de parte de sus nietas Valentina, Renata, que la quieren mucho como la cola de Chuchu. ¿Qué quiere que yo le pase el burro loco? ¿Enojado o quieto? ¿Quieres que te lo pase? ¿Por dónde? ¿Por la nuca?

0: Y ahí estuvo, señores. Nos vamos directamente a corte comercial y ahorita retachamos, no tardamos.
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3: Son las 2:02.
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0: Nos vamos con el mismísimo burro loco. Aquí me mandó foto. No, el burro loco no, me mandó foto el chino. Wow, está echando tu pozol como sos de boca sola, no maloso. Bueno.
9: Bueno.
0: Vamos
9: a echar
0: agua, pero no puedo, pues. Tenés que ahorita estoy trabajando todo el día.
9: Al ratito vas a entregar a las 2:30.
0: No, pero salgo a las 3, pero después tengo que ir a trabajar a la casa y después tengo que regresar otra vez para acá y aquí me quedo chambeando hasta las 6:00 a.m.
9: Quiero mandar un saludo ahí, pues.
0: Ahora, pues.
8: Para ti mismo.
0: ¡Ay, me choca ya! ¡Defoso! ¡Abusivo! Está igual que Chino Wong. Bien bravo está ahorita porque no le ha hablado la mampada.

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1: Son las 2 con 12 minutos.
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0: Bien, ya estamos por acá retornando. Muchísimas gracias. Bueno, ¿a qué quieren que esté el coyol con pelo? ¿Sí, ah? ¿O con pez sin pelo? No. Allá le mandamos algo muy grande para Viriponche. Le mandamos algo muy grande para Viriponche, que está por allá en sintonía, allá en Jiquipulgas. Vamos.

0: Osvaldo, quiero ir unos saluditos allá para mis abuelitos que nos andan sintonizando allá en la colonia urbana, que andan debajo del palito del mango. También quiero unos saluditos allá para toda la gente bonita que nos sintonizan. Y también unos saluditos allá para los señores de las tablitas, nos andan escuchando. Y también quiero yo que una cancioncita, quiero la canción, la del tamalito de bola. Ahí te va a salir la llorona.
1: Ah, vos, ahí te
0: debajo
1: va
0: del escritorio.
1: Ahí te va a jalar las patas, ahí te va a jalar las patas, Mateo.

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2: Son las 2 con 20 minutos.
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2: Niña, estamos por acá de Betache. ¿Qué dice por acá? Tenemos un audio, a ver qué dice.
3: A la casa.
2: A la casa del vecino, dice. Buenas tardes, saludos para Rey y para Rosy y para Chepita Camacho, con mucho gusto. Y un saludo para la amiga Violeta, que le vaya bien. A la amiga Violeta le mandamos un saludote muy grande. Y bueno, nos vamos a ir despidiendo con esta canción que tenemos por acá, que me pidieron. Ay, pero la flor de Capomo. A ver, vamos a ponerlo, ver. Flor de Capomo. Bueno, lo vamos a tener que echar esta canción, pues. A ver, vamos a buscar la otra versión mejor, porque esa no. A ver, ya pusimos Flor de Amor. Vamos a ver la otra, si aparece por acá. Sí, porque aquí está, échale, compadrito Fidel Funes. No, no, la señoría de la Concordia, mejor, échale, compadre, con esto despedimos el espacio. La flor de Capomo, compadre. Se queda usted con lo mejor de Notinucleo en su segunda emisión en Red Z. Buena tarde, buen provechito, papá.

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2: Buenas tardes, bienvenidos a la cadena auditiva más grande y de mayor cobertura noticiosa en todo el sureste de la República Mexicana. Alertan autoridades de justicia sobre una red de extorsiones mediante supuestas ofertas de trabajo en Tuxtla Gutiérrez. Impulsa el gobernador Eduardo Ramírez el desarrollo regional al entregar obras prioritarias y programas sociales en Copainalá y San Fernando. Localizan sin vida al joven que había sido reportado como desaparecido desde el pasado 27 de junio en el municipio del Parral. En asuntos nacionales, detienen a la hermana de Emilio Lozoya en el Aeropuerto Internacional de la Ciudad de México por el caso agronitrogenados. Intensificarán las medidas de vigilancia y el control de venta de alcohol en la Ciudad de México durante el próximo encuentro de fútbol contra Inglaterra. En temas del mundo, avanzan pruebas rápidas de ébola. Seleccionan a 5 fabricantes para ensayos en el Congo. Atropella menor de edad a 9 monjes budistas en Tailandia. Hay 9 muertos. Y en los deportes, anuncian el segundo ultramaratón Galeana 2026. Ocosocuautla de Espinosa será la sede.
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2: ¿Qué tal? Buenas tardes, muy buenas tardes. Me da muchísimo gusto saludarlos una vez más en esta tarde correspondiente al jueves 2 de julio del 2026. El tiempo continúa su marcha inexorablemente. Gracias por acompañarnos. Gracias por acudir a la cita. Fabián Samayoa se encuentra en los controles técnicos. Mi compañera Daniela Grajales está en la redacción. Rosa Verovilla Martínez en la dirección de noticias. Soy su servidor y amigo Francisco Javier Figueroa Niño. Como siempre, el saludo y el abrazo a la distancia para mis compañeros que están en turno en cada una de las estaciones que conforman la gran cadena Radio Núcleo. Estamos transmitiendo para todo el mundo a través de nuestras plataformas digitales Facebook, X, Instagram y YouTube, donde nos encontrará como Notinúcleo. 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Pasamos rápidamente a las noticias. Advierten las autoridades de justicia sobre extorsiones mediante supuestas ofertas de trabajo. Vamos con esta alerta que nos ha preparado Alejandro Orozco.
4: Una de las formas de extorsión que más han repuntado recientemente es la oferta de proyectos u oportunidades laborales en las que la víctima se le pide un servicio. Por lo regular, sucede entre arquitectos, a quienes les piden una cotización y los citan en una ubicación remota, explicó Sergio Yáñez Fuentes, subdirector de la Unidad Especializada de Investigación del Delito de Extorsión, perteneciente a la Fiscalía Antisecuestro de la Fiscalía General del Estado.
5: Ya estando en el lugar, les hacen una videollamada, ¿no? Porque dicen, oye, ¿dónde están? no, pues acá, ahora le hace una videollamada y como obviamente pues ya tienen tu rostro y todo, tomó una fotografía y empiezan a llamarles diciéndoles que son del crimen organizado, que son de un cártel, y pues la gente como está en una zona lejana, pues imagínate, ¿no? O sea, entran en pánico y pues caen. Les hacen compartir su pantalla, les sacan información, por ejemplo, de familiares, compañeros o amigos, ¿no? El chiste es tener a quien solicitar el supuesto rescate por esta situación.
4: Tan solo la semana pasada se registraron 4 casos similares, donde mientras los familiares investigan, caen en esta psicosis, sin estar la víctima en riesgo inminente, ya que no están privados de la libertad, por lo que recomendó estar atentos a este modus operandi para no caer.
5: Una de las recomendaciones es que ellos se comunican a través de números de heladas extranjeras, ¿no? Por lo regular se comunican de números extranjeros y son muy insistentes, ¿no? Y pues obviamente también la otra es que los envían a una ubicación muy lejana, donde pues prácticamente es un poco, ¿no? Muy difícil que se puedan comunicar de otra forma, ¿no?
4: Así es como cada vez surgen nuevas formas de extorsión. También es importante hacer la denuncia correspondiente para dar seguimiento a estos casos y prevenir que sigan ocurriendo. Para Notinúcleo, Alejandro Los Cuardines.
2: Campesinos de Chiapas solicitan diálogo con autoridades y advierten posible plantón por apoyos pendientes. Vamos con Víctor Pérez.
6: Representantes del grupo de campesinos del estado de Chiapas solicitaron una mesa de diálogo con autoridades estatales para dar seguimiento a diversos planteamientos relacionados con apoyos al campo, vivienda y conflictos agrarios. El líder estatal de la organización, Jesús García, informó que el grupo tiene presencia en 32 municipios y señaló que entre las principales solicitudes se encuentra la entrega de bombas aspersoras que aseguró estaban programadas para distribuirse desde junio a productores de distintas regiones del estado.
7: Tenemos varios rezagos que aquí las autoridades no nos han atendido y por esa razón nosotros pedimos de nuestra gente indígena, campesina y que son chiapanecas. Nos iba a entregar desde el 15 del mes de junio de 2026 las bombas aspersoras. Sin embargo, ahorita está negando, no quieren atendernos y únicamente nos ofrecen cárcel.
6: De acuerdo con el dirigente, alrededor de 2,200 campesinos de municipios como Chamula, Venustiano Carranza, Socoltenango, Chiapa de Corzo y Ocosingo esperan estos apoyos, además de atención a otros expedientes relacionados con viviendas y conflictos por tierras. La organización indicó que de no concentrarse una mesa de atención en los próximos días, podría realizar un plantón indefinido en la capital chiapaneca para solicitar respuesta a sus demandas, insistiendo en que buscan privilegiar el diálogo con las autoridades.
7: Pues en la cuestión de la organización somos 32 municipios en el estado, pero los beneficiarios son 2,200 compañeros que son de Chamula, compañero de Carranza, compañero de Socoltenango, compañero de Chiapa de Corzo y compañero de Ocosingo, Chiapas. Entonces, porque si no hay atención, nosotros vamos a venir 2,000 compañeros de diferentes municipios del estado de Chiapas para hacer un paro indefinido hasta que nos resuelvan el asunto pendiente. Y hay pendientes construcciones de vivienda y esta, la reciente, que es la entrega de las bombas aspersoras.
6: Asimismo, hicieron un llamado para que los casos pendientes de comunidades indígenas y campesinas sean revisados y atendidos conforme a procedimientos correspondientes. Para Notinúcleo, Víctor Pérez.
2: Bueno, por la presencia de la onda tropical número 14 que se desplazará sobre el sur de México, se prevén lluvias fuertes. Vamos en ese momento con el reporte meteorológico.
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8: El Servicio Meteorológico Nacional de la CONAGUA le informa el pronóstico del tiempo. Este 2 de julio de 2026, dos circulaciones ciclónicas en niveles medios y altos de la atmósfera en el interior de la República Mexicana, en interacción con un canal de baja presión sobre la mesa del norte, inestabilidad atmosférica y la onda tropical número 14, que se desplazará sobre el sur de México, originarán lluvias muy fuertes en zonas de Chihuahua, Durango, Sinaloa, Hidalgo, Puebla, Tlaxcala, Guerrero y Oaxaca. además de chubascos y lluvias fuertes acompañadas con descargas eléctricas y posible caída de granizo en el resto del país, incluido el Valle de México, con excepción de la península de Baja California. Finalmente, prevalecerá el ambiente muy caluroso en el noroeste de México.
2: Bueno, hoy es Día Internacional del Periodista Deportivo. Se celebra cada año para resaltar la importancia de esta profesión y destacar el papel que desempeñan las periodistas en informar, entretener y promover los valores positivos asociados con el deporte. Soy Javier Figueroa. Hacemos una pausa, volvemos.
9: Son las 2 con 41 minutos.
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0: Las 14 horas 2 de la tarde con 44 minutos en esa segunda emisión de Notinúcleo. Aves, reptiles y hasta anfibios son algunas de las especies que se ofrecen como si fueran mercancía en redes sociales. Es el fenómeno del tráfico ilegal de especies. Vamos con Alejandro Orozco.
1: Loros, pericos, guacamayas y tucanes son algunas especies que se encuentran en venta incluso en algunas plataformas de redes sociales, así como la iguana verde, tortugas, cocodrilos, caimanes, monos, ocelotes y hasta tigrillos, señaló Jerónimo Domínguez, director del Centro de Rescate y Rehabilitación de Fauna Silvestre. La mayoría de ellos se obtienen mediante extracciones directas de su hábitat, surgiendo redes de trata donde se ofrece dinero por cada ejemplar que son capturados desde crías o por el saqueo de nidos, afectando su estado de salud.
2: Sin duda les afecta mucho. Muchísimo, ¿no? El tratar de domesticarlas, pues son especies silvestres, principalmente que están adaptadas a estar en ambientes abiertos, comer el natural, estar en un espacio sin una reducción de su entorno. Y pues al tenerlas en cautiverio hay una modificación en muchos aspectos, desde la parte alimenticia, desde el clima, desde pues el manejo que uno les da. Y entonces las principales afectaciones que se notan en animales cautivos llegan con un grado de estrés crónico increíble, ¿no? Donde al ver al humano o por la falta de espacio, los animales son muy ansiosos o son miedosos o tienen conductas aberrantes o anormales donde solo están dando vueltas en el encierro, porque pues esto les ha generado el estrés de estar en una jaula. También enfrentan muchas enfermedades y desnutrición, porque pues realmente la gente que los tiene no sabe qué darles de comer.
1: Algunos de ellos terminan falleciendo por esta causa o presentan problemas digestivos, deformaciones, no se vuelven a adaptar a su hábitat natural, daño psicológico y físico, además de que los centros de rescate no se dan abasto. Por ello, el especialista recomienda primero investigar el animal que queremos adquirir y frenar el tráfico ilegal de especies.
2: Si adquirimos algo, algún ejemplar silvestre, pedir la documentación de legal procedencia, y si la podemos verificar, está mucho mejor. Eso se verifica ante Profepos. No hay que liberar animales comprados ni legal ni ilegalmente que sean de fauna silvestre, porque no sabemos en qué condiciones se encuentran, si llevan enfermedades, si son de la región, si se van a sobrevivir realmente, porque pues cuánto tiempo lo hemos tenido en cautiverio. Y pues bueno, hay que denunciar la venta ilegal. ¿Ante quién? Ante la Profepa.
1: Y es que la ley indica penas de 1 a 9 años de cárcel, así como más de 3,000 días de multa por capturar, poseer, acopiar o comercializar especies de flora o fauna que se encuentran protegidas por la NOM 059. Para Notinúcleo, Alejandra Orozco Ardínez.
0: El gobernador Eduardo Ramírez lleva obras prioritarias y programas sociales a Copailalá y San Fernando. Vamos con el reporte de Carla Trujillo.
3: El gobernador Eduardo Ramírez Aguilar realizó una gira de trabajo por la región Mezcalapa, donde impulsó acciones en materia de igualdad de género e infraestructura carretera, educativa y de agua potable. En ese marco, destacó que tras la recuperación de la paz, el gobierno de la nueva era continúa promoviendo obras y programas que fortalecen el bienestar social, el crecimiento económico y la prosperidad de las comunidades.
4: Y nosotros en Chiapas nos propusimos llevar infraestructura educativa.

0: pasan. Nosotros vamos a entregar un Chiapas en paz. Un Chiapas distinto al que yo recibí.
1: En Copainalá, el mandatario inauguró la rehabilitación del camino Copainalá-Coapilla-Ocotepec, obra en la que se invirtieron más de 8.8 millones de pesos y que beneficiará a más de 46 mil habitantes. Asimismo, entregó el Centro Libre del Programa de Atención Integral para el Bienestar de las Mujeres. Reiteró que continuará trabajando de la mano con la presidenta Claudia Sheinbaum para generar mayores oportunidades para las y los chiapanecos. De igual forma, anunció la ampliación del sistema de agua potable, proyecto al que se destinará más de 43 millones de pesos y que garantizará este servicio a más de 7 mil personas de distintas comunidades. Explicó que esta inversión, además de generar empleos, contribuirá a mejorar la calidad de vida de las familias. Más tarde, el gobernador visitó el municipio de San Fernando, donde entregó infraestructura educativa en el Colegio de Estudios Científicos y Tecnológicos Plantel 01, con una inversión de 1.5 millones de pesos. Además, inauguró la construcción y mejoramiento integral del camino San Fernando-Monterrey-Las Maravillas, obra en la que se invirtieron más de 14.2 millones de pesos y que favorecerá a 7.500 personas. También anunció la próxima entrega de la modernización del camino San Fernando Colonia Cuauhtémoc, así como la construcción del sistema de alcantarillado sanitario en la localidad Benito Juárez. Para Notinúcleo, Carla Trujillo.
2: Banco de Alimentos, 30 años ayudando a reducir la inseguridad alimentaria en Chiapas. El reporte lo tenemos con Alejandro Orozco.
3: En Chiapas, uno de los problemas de salud más graves es la inseguridad alimentaria. Por ello, instituciones como el Banco de Alimentos se dan a la tarea de recaudar apoyo y hacerlo llegar a la población más vulnerable, señaló Rocío Beitia Negrete, directora de la sede en Chiapas.
4: Actualmente nosotros tenemos 2.800 familias inscritas en nuestro padrón, 41 instituciones de asistencia social que suman 16.500 beneficiarios. Pero ustedes comprenderán que hay mucha pobreza. Chiapas es el estado más pobre, entonces, súmense por favor los medios para que consigamos más aliados y podamos llegar a tantas familias que nos necesitan.
3: El próximo mes de agosto, el organismo cumple 30 años de labor en Chiapas, que consiste en recibir donaciones de empresas privadas, supermercados y la sociedad para poder ofrecerlos a muy bajo costo a las familias inscritas. En este sentido, tendrán una campaña de redondeo en tiendas de conveniencia, así como una colecta, sobre todo de arroz y frijol, que suelen adquirir ya que no les llega en donación, pero todo tipo de productos son bienvenidos.
4: Hay mucha gente esperándonos. Estamos haciendo el reto de las 30 toneladas de alimento para que nos ayuden. El día 9 de agosto tienen que estar aquí en el banco 30 toneladas de alimentos, principalmente frijol y arroz, pero lo que la sociedad quiera donarnos, las empresas, los aliados, las escuelas, las universidades. Entonces, que nos ayuden a transmitir también esto. 30 toneladas es muy poco, yo sé que se va a rebasar.
3: De esta forma se puede ayudar a miles de familias de Chiapas, ayudando también a reducir el desperdicio de alimentos y la generación de gases de efecto invernadero que estos despiden al medio ambiente. Para Notinúcleo, Alejandra Los Guardines.
2: Bueno, localizan lamentablemente sin vida al joven desaparecido en El Parral. Había sido reportado desde el pasado 27 de junio. Vamos en este momento con nuestro corresponsal Miguel Ángel Castro. Buenas tardes, Frailesca.
5: Gracias. A través de este medio de comunicación dimos a conocer la desaparición de Leonel Coctiño Carrera, una persona de aproximadamente 21 años de edad, originaria del municipio de Villacorso. Actualmente radicaba allá en el ejido Jericó del municipio del Parral. Desde el pasado 27 de junio salió de su domicilio y no se sabía nada de su paradero. Cuando menos eso es lo que comentaban sus familiares, que pedían que intensificaran la búsqueda para localizarlo. Lamentablemente, en las recientes horas ocurrió el hallazgo del cuerpo de esta persona ya sin vida, en estado de descomposición. Lo encontraron en el cerro conocido como El Cebollal, que está ubicado entre los límites del ejido Jericó y la cabecera municipal, donde un operativo integrado por elementos de la Guardia Estatal Preventiva, Policía Municipal, Protección Civil y familiares del joven realizaban labores de localización. De acuerdo a los primeros reportes que se da a conocer, el cuerpo ya se encontraba, como le decíamos, en grado de descomposición. No presentaba huellas visibles de violencia, por lo que una de las líneas principales de investigación apuntan que el fallecimiento pudo haber sido a consecuencia de una caída en un barranco. La identificación del cuerpo fue por parte del señor Leonel Coctiño Noriega, padre del hoy finado, quien reconoció por a base de las características físicas y la ropa que vestía.

0: existía. Leonel, como ya le mencionábamos, había salido de su domicilio ubicado en el ejido Jericó el pasado 27 de junio y desde ese entonces no se sabía nada de su paradero. Sus familiares estaban preocupados. El cuerpo fue trasladado al servicio médico forense para que realizaran la necropsia de ley y determinar con precisión la causa de su muerte, mientras que el Ministerio Público inició carpeta de investigación correspondiente. Desde La Frailesca para Notinúcleo, Miguel Ángel Castro Martínez.
1: En 1824, en un día como hoy, nace en Tetela de Ocampo, Puebla, Juan Nepomuceno Méndez, militar y político liberal, quien se desempeñó como gobernador de Puebla y presidente interino de México en 1876. Hacemos una pausa, volvemos.
2: Son las 2:54.
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0: Bueno, son las 14 horas 2 de la tarde con 58 minutos en esta segunda emisión de Notinúcleo en Red Estatal. Gracias por continuar con nosotros. Conciertos, exposiciones y conversatorios forman parte de las actividades culturales para mañana viernes en Comitán de Domínguez. Los detalles en la sección cultural con Daniel Torres.
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2: ¿Qué tal? Un gusto poder saludarlos. Vámonos con información cultural. Este viernes 3 de julio, la Casa de la Cultura de Yajalón presentará la proyección del documental Ya Me Voy. La función, que comenzará a las 5:30 de la tarde, narra la historia de un trabajador que, tras 16 años en Estados Unidos, debe postergar su regreso a casa debido a una deuda bancaria inesperada. El acceso al evento es de entrada libre, por lo que se invita a la comunidad a disfrutar de este filme que explora los retos de la migración y la superación personal. Este viernes 3 de julio el público podrá disfrutar del concierto Con Cierto Miedo, una presentación musical que contará con la participación del profesor Juan de Dios Merino y el grupo de guitarra popular. El evento dará inicio a las 6:30 de la tarde y se llevará a cabo en un espacio al aire libre, ofreciendo una experiencia musical abierta para toda la comunidad. La presentación tendrá lugar en Comitán de Domínguez, en el Centro Cultural Rosario Castellanos, y tiene un carácter de entrada libre, permitiendo que los amantes de la guitarra puedan asistir sin costo alguno. Este viernes 3 de julio se llevará a cabo la inauguración de la exposición Retrospectiva Pictórica, una muestra dedicada a la obra del artista Armando Alfonso Alfonso. El evento dará inicio a las 7 de la tarde y se desarrollará en los pasillos interiores del Centro Cultural Rosario Castellanos, ubicado en Comitán de Domínguez. Esta exhibición artística ofrece al público una oportunidad para recorrer la trayectoria visual del autor en un entorno diseñado para la apreciación del arte. Y también este 3 de julio la ciudad de Comitán de Domínguez será sede del evento titulado Chonap, del Maguey al Comiteco, un espacio dedicado al diálogo y al conocimiento cultural. Esta actividad consistirá en un conversatorio y entrevistas comentadas que profundizarán en la tradición y el proceso de esta emblemática bebida regional. La cita es a las 7 de la tarde en el foro alternativo del Centro Cultural Rosario Castellanos, donde el antropólogo Jorge Álvarez fungirá como moderador del encuentro, informó para Notinúcleo, Daniel Torres.
0: En 1911, en un día como hoy, muere en la Ciudad de México Filomeno Bata, destacado periodista, profesor y ferviente maderista, famoso por fundar el periódico El Diario del Hogar. Son las 15 horas 3 de la tarde, las 3 de la tarde en punto. 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
0: Continuamos con más información. Pasamos al ámbito nacional. Hasta mayo, los números de emergencia del país recibieron más de 7 millones de llamadas de auxilio. Los detalles en el panorama nacional con Elena Zúñiga.
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4: La presidenta Claudia Sheinbaum aseguró que México es un destino seguro para los visitantes que asistirán al Mundial de 2026 y rechazó la alerta emitida por el gobierno del Reino Unido para sus ciudadanos. La mandataria sostuvo que el país mantiene las condiciones necesarias para recibir a miles de aficionados nacionales y extranjeros durante la justa deportiva. Sheinbaum explicó que las autoridades federales y locales trabajan de manera coordinada para reforzar la seguridad en las sedes mundialistas, especialmente en la Ciudad de México, donde se disputará el partido entre México e Inglaterra. El gobierno de México, a través de la Secretaría de la Defensa Nacional, ha realizado 5 vuelos de ayuda humanitaria hacia Venezuela para apoyar a la población afectada por los recientes sismos registrados en ese país. Estas acciones forman parte de la operación de asistencia internacional impulsada tras la emergencia que dejó miles de personas damnificadas y daños severos en varias regiones. En estas misiones también se ha incluido el traslado traslado de personal especializado en rescate, así como rescatistas, médicos y binomios caninos entrenados para la localización de personas atrapadas entre escombros. Durante los primeros 5 meses del año, las instituciones de seguridad pública de las 32 entidades del país atendieron 7.676.682 llamadas relacionadas con presuntos delitos, incidentes y emergencias. De ese total, más de 7.400.000 fueron recibidas a través del número de emergencias 911 y otras 214.150 mediante la línea de denuncia anónima 089, de acuerdo con un informe presentado por la Secretaría de Seguridad y Protección Ciudadana. El informe también señala que los centros de comando y control desempeñan un papel fundamental en la atención a emergencias, ya que utilizan cámaras, sistemas de comunicación y otras tecnologías para responder a incidentes de seguridad pública, protección civil y servicios médicos. La Universidad Nacional Autónoma de México planteó la necesidad de que su presupuesto para 2027 tenga un incremento de al menos un punto porcentual por encima de la inflación, con el objetivo de garantizar el desarrollo de sus actividades académicas, científicas y de infraestructura. La solicitud fue presentada por el rector Leonardo Lomelí Vanegas durante la entrega del informe financiero de la institución en la Cámara de Diputados. El rector explicó que la universidad enfrenta limitantes presupuestales que complican la actualización de equipos, el mantenimiento de instalaciones y la expansión de programas educativos. Hasta aquí este recorrido a través del territorio nacional, informó para Notinúcleo Elena Zúñiga.
0: La Secretaría de Educación Pública mantiene el fin del ciclo escolar 2025-2026 para el miércoles 15 de julio. El receso escolar docente concluirá en agosto. Las actividades oficiales se reanudarán del lunes 24 al viernes 28 de agosto. El lunes 31 de agosto es el regreso oficial a clases para todos los alumnos de educación básica en todo el país. La dependencia detalló que el calendario completo y detallado para el ciclo escolar 2026-2027 se publicará de manera oficial durante los próximos días. En 1915, en un día como hoy, fallece en el exilio en París, Francia, el general Porfirio Díaz, quien gobernó México por más de 30 años. Una pausa, volvemos.
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0: Continuamos con más información. Hilda Susana N., hermana del exdirector de Pemex, Emilio Lozoya, fue aprehendida en las inmediaciones del Aeropuerto Internacional de la Ciudad de México por una orden de detención relacionada con operaciones con recursos de procedencia ilícita. Se le acusa de fungir como prestanombres de la empresa para triangular recursos y encubrir actos de corrupción. Presuntamente recibió 5 transferencias millonarias en dólares de Alonso Ancira, expropietario de AMSA, entre junio y noviembre de 2012. Hilda N. fue puesta a disposición del juez correspondiente. La Secretaría de Salud Pública de la Ciudad de México difundió una ficha de identidad para localizar a los familiares de un hombre de entre 25 y 30 años, quien es una de las 4 víctimas mortales registradas tras los festejos por el triunfo de la selección mexicana ante Ecuador. Con motivo del próximo encuentro contra Inglaterra el domingo 5 de julio, la jefa de gobierno, Clara Brugada, anunció que se intensificarán las medidas de vigilancia y el control de venta de alcohol en puntos críticos como el Zócalo, Paseo de la Reforma y la Plaza de la República para evitar incidentes. Decomisa Rusia 500 kilogramos de cocaína camuflada en latas de atún provenientes de Ecuador. Los pormenores en una vuelta por el mundo con Daniel Torres.
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2: Las inundaciones en Costa de Marfil han dejado 59 muertos, dijo el portavoz del gobierno después de una reunión de gabinete. La búsqueda continúa y las autoridades temen que el número de muertos pueda aumentar. La vecina Ghana también se ha visto afectada por fuertes lluvias, con al menos 12 personas fallecidas después de que gran parte del país y la capital Accra quedaran inundadas. El Servicio Federal de Seguridad de Rusia decomisó 500 kilogramos de cocaína camuflada en un cargamento de atún procedente de Ecuador y detuvo a un ciudadano ruso sospechoso de estar vinculado al narcotráfico, según informó el servicio de prensa de la entidad, citado por la agencia estatal rusa. Autoridades indicaron que el detenido estaba implicado en la organización de una red internacional de contrabando que transportaba cargamentos excepcionalmente grandes de cocaína desde Latinoamérica por vía marítima para su distribución ilegal. El país de Níger en África Occidental ha arrestado al menos a 16 personas tras introducir penas de prisión y multas por actos sexuales entre personas del mismo sexo. Según informó una fuente judicial, la fuente indicó que altos funcionarios de aduanas y de las fuerzas policiales, así como varios civiles, habían sido arrestados. El boletín oficial del 27 de marzo indica que las relaciones sexuales con una persona del mismo sexo se castigan con penas de prisión de 5 a 10 años y multas de entre 10 y 100 millones de francos, es decir, 18.000 y 180.000 dólares. El Programa Mundial de Alimentos impulsa un proyecto para apoyar la alimentación escolar en Cuba, que contará con recursos por valor de 89.301 euros, aproximadamente 102.000 dólares, procedentes del canje de deuda entre España y Cuba, aprobado en 2025, según informaron este martes medios estatales. La iniciativa tendrá un periodo preliminar de 6 meses en 2026 y utilizará los fondos para respaldar la compra de alimentos destinados a 74 centros educativos en 19 municipios de la 5 provincias orientales de la isla, de acuerdo a un comunicado. Un niño de 10 años fue acusado de asesinato en primer grado en Missouri tras la muerte de un bebé de 7 meses el 26 de junio de 2026, un caso que involucra a la familia nuclear de la víctima y ha reabierto el debate sobre el acceso y almacenamiento de armas de fuego en hogares con menores. La menor falleció por un disparo en la cabeza dentro de una vivienda. El arma utilizada pertenecía al padre de la bebé, quien también enfrenta cargos penales, según información confirmada por la Policía Metropolitana. Hasta aquí este recorrido por el mundo, informó para Notinúcleo Daniel Torres.
0: Bueno, Marruecos estudia medidas para erradicar el trabajo infantil. Hay más de 103.000 menores afectados. Ese es un reporte, Euronews.
3: Marruecos estudia medidas para erradicar el trabajo infantil. El Consejo Marroquí Económico, Social y Medioambiental recomienda elevar la edad mínima de empleo de 15 a 16, mejorar las condiciones de vida de las familias y actualizar la lista de trabajos peligrosos para proteger a la infancia y reducir el trabajo infantil. Las recomendaciones se han presentado este miércoles en Rabat por el Consejo en un estudio que incluye medidas para que el Estado elimine de forma total y absoluta este fenómeno. Abdelkader Amara, presidente del Consejo, ha afirmado que ha llegado el momento de erradicar el trabajo infantil y ha recordado que el país ha logrado reducir esta cifra en un 80%.
4: Si en 1999 estábamos en más de medio millón, ahora estamos en torno a los 100.000. Por lo tanto, consideramos que ha llegado el momento de erradicar el trabajo infantil.
3: La autora del estudio, Karima Kika, ha subrayado la urgencia de aprobar el proyecto de ley sobre la formación profesional en alternancia y señaló que el trabajo doméstico sigue careciendo de una regulación efectiva.
5: El caso que más me ha marcado es el de una niña de menos de 15 años que trabajaba como empleada doméstica.
3: Un total de 103.000 niños trabajan actualmente en Marruecos. Se trata de un problema principalmente rural y de género masculino y, según el organismo estatal marroquí de estadísticas, el 58,4% de estos realiza tareas que ponen en peligro su vida.
0: El colectivo feminista palestino denunció la destrucción sistemática de clínicas de fertilidad y maternidades en Gaza, alertando que el uso de municiones tóxicas como el fósforo blanco causará daños intergeneracionales en la fertilidad. Un informe de investigación de la ONU concluyó que las fuerzas israelíes atacan deliberadamente a niños mediante francotiradores, drones y tortura en centros de detención, por lo que más de 21.000 niños han fallecido desde octubre de 2023. Se estima que 5.160 menores continúan sepultados bajo los escombros y al menos 15.000 perdieron a sus madres hasta octubre de 2024. En Venezuela, los hospitales están abarrotados y necesitan ayuda urgente, informa la Organización Panamericana de la Salud. El reporte es de Laura Quiñones.
6: Una semana después de los terremotos, la Organización Panamericana de la Salud informa que los hospitales de La Guaira están saturados y que varios trabajadores sanitarios siguen desaparecidos. En el Hospital Vargas IBSS, por ejemplo, 96 pacientes permanecen en una sala preparada para 8 camas. La morgue está desbordada, el banco de sangre cuenta con apenas 35 unidades y los ventiladores de trauma no funcionan por falta de energía suficiente. La OPS ha evaluado 8 centros sanitarios en La Guaira, Caracas y Miranda. 3 de ellos presentan daños estructurales, pero todos requieren apoyo inmediato. La agencia ha entregado medicamentos, material quirúrgico, equipos de protección y 320 bolsas para cadáveres. También coordina con las autoridades la llegada de equipos médicos internacionales y trabaja para organizar los traslados y la distribución de pacientes entre centros de salud. La OPS ha lanzado un llamamiento de emergencia de casi 24 millones de dólares para continuar la respuesta durante los próximos 6 meses. Escuchamos a Ian Clark de la Organización Mundial de la Salud. En muchos casos, quienes responden a nivel comunitario y nacional son personas directamente afectadas que tienen amigos y familiares impactados por el terremoto. Clark dijo que varios trabajadores de salud siguen desaparecidos, incluida la responsable de coordinar la atención materna en La Guaira. Según explicó, esta ausencia está afectando directamente los servicios obstétricos. El experto señaló que antes de los terremotos, Venezuela ya había perdido a decenas de miles de trabajadores de salud que emigraron a otros países, en un contexto de años de falta de inversión y crisis financiera. Por su parte, la Oficina de las Naciones Unidas para la Coordinación de Asuntos Humanitarios informó que está ampliando la respuesta hacia estados que no fueron golpeados directamente por los sismos, pero que están recibiendo a personas desplazadas desde Valles de la Guaira. La asistencia incluye registro, reunificación familiar, alojamiento y apoyo básico para las familias y las comunidades de acogida.
0: El máximo tribunal estadounidense frenó la orden ejecutiva de la administración de Donald Trump que buscaba anular el derecho a la ciudadanía por nacimiento. El fiscal general interino anunció que el gobierno federal endurecerá y limitará los procesos de solicitud de visas para frenar el turismo de nacimiento, enfocándose en mujeres extranjeras. En ese sentido, el asesor de Seguridad Nacional calificó el fallo judicial como una de las decisiones más destructivas e indignantes de la historia de la Suprema Corte, argumentando que la ciudadanía automática desproporciona los derechos civiles del país. Comienza el ensayo clínico para encontrar tratamientos contra el ébola en el Congo. El reporte de Laura Quiñones.
6: Ahora vamos a la República Democrática del Congo, donde ha comenzado este jueves el primer ensayo clínico para identificar tratamientos contra el ébola de Bundibundio, una variante para la que todavía no existe una terapia aprobada. El estudio, denominado Partners, probará dos tratamientos experimentales, por separado y en combinación, para determinar si pueden mejorar la supervivencia de los pacientes. La investigación se inicia mientras el brote continúa expandiéndose. La Organización Mundial de la Salud reporta más de 1.400 casos confirmados y 438 muertes, con un promedio de 38 nuevos contagios diarios durante las últimas dos semanas. La capacidad de atención ha aumentado a unas 650 camas en 22 centros de salud, aunque ya el 96% está ocupado. La OMS informó además que ha autorizado el uso de emergencia del primer test molecular para detectar el virus de Bundibundio. En otro anuncio, la OMS declaró terminado el brote de hantavirus vinculado al crucero MV Ondius, después de que el último contacto expuesto completara la cuarentena, diera negativo y no se notificaran nuevos casos desde el 25 de mayo. El brote dejó 13 casos y 3 muertes y obligó a seguir a más de 650 contactos en 33 países y territorios.
0: En 1937, en un día como hoy, se inician las actividades del Banco Nacional de Comercio Exterior. Una pausa, regresamos.

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7: ¿Cómo estás? ¿Cómo estás, mi querido Javier Figueroa? A toda la gente que está en sintonía con nosotros en Notinúcleo, segunda emisión, así es, a nivel internacional. Hoy, 2 de julio, Día del Periodista Deportivo en México. Hay también un día especial, el 22 de febrero, pero a nivel mundial es el día de hoy. Así que recibo ese cariño que pues han manifestado para mi persona, mi querido Javier, con mucho mucha reciprocidad, mucho respeto. Así que bueno, hoy estamos de manteles largos, sí, ya que estamos en el tema de deporte. Bueno, hoy fue presentado el Ultramaratón Caldera 2026 en su segunda edición, después de el gran éxito que tuvo el año pasado. Este ultramaratón se va a llevar a cabo para el 2026, este próximo 9 de agosto de 2026, en las distancias de 5, 10, 21 y 50 kilómetros. El cierre de inscripciones para esta competencia es el 19 de julio. Este evento se va a llevar a cabo en Coita, en Ocosocuautla de Espinosa, y tendrá una salida y meta a 250 metros del campo de fútbol de Hermenegildo Galeana, de 50K y 21K a las 6 de la mañana, y de 10K y de 5K a las 7 de la mañana. Habrá premios para las 10K, 21K y 50K en efectivo, y reconocimientos a los tres primeros lugares absolutos dentro de la rama varonil y femenil. Para los 5 kilómetros, reconocimientos y regalos de patrocinadores a los tres primeros lugares absolutos en la ruta, en la rama varonil y femenil. Repito, esta segunda edición se va a llevar a cabo el 9 de agosto del 2026 en Hermenegildo Galeana, Ocosocuautla, Chiapas. Mayor información, busque la página de Facebook Ultramaratón Galeana 2026. Las inscripciones están abiertas. El kit incluye pues la playera, la medalla y también regalos de los patrocinadores. Mi querido Javier, en el tema de el mundial, de la justa mundialista, bueno, acaba de terminar hace unos minutos el duelo entre el conjunto de España, que doblegó un cuadro español a su similar de Austria, 3-0. La Furia Roja se desató, sobre todo en la segunda parte, en la parte complementaria, y asestó un golpe de autoridad. No sé si mencionarlo, pero bueno, parece que la Furia Roja ha despertado y doblegó a un Austria 3-0. Al rato, a las 5 de la tarde, el Portugal-Croacia, en lo que me parece lo más atractivo de estos octavos de final. Repito, a las 5 de la tarde, y a las 9 de la noche, Suiza contra Argelia, el partido que cierra las actividades de estos 16avos de final de lo que es la justa mundialista. Para finalizar, mi querido Javier, mencionarte que equipos como Barcelona, equipos como el Manchester City, equipos como el Real Madrid, el Manchester United, están en busca de la joya mexicana. La puja va a ser importante por Gilberto Mora y se habla de que su representante, la señora Pimienta, está platicando y está recibiendo llamadas de muchas partes del mundo, sobre todo, repito, de España, de los grandes, de los poderosos de España, como el Real Madrid y el Barcelona, y también de Inglaterra, específicamente del Manchester City y el Manchester United. No se ha hablado de ninguna cifra, pero sí de las negociaciones que ya mantiene pues estos equipos con la representante de Gilberto Mora, el tuxtleco, el que nació en Tuxtla Gutiérrez, pero que muy joven, muy niño, se fue a Tijuana. Así que me parece que este chico ya no regresa a Tijuana. El futuro parece incierto para él, pero se ve una claridad importante en su carrera futbolística. Y recordarte nada más, Javier, antes de despedirnos, que, bueno, México ya sigue trabajando para su duelo contra Inglaterra en los octavos de final. La cita es este domingo 5 de julio a las 6 de la tarde en el Estadio Ciudad de México. No ha dado a conocer ninguna baja el conjunto mexicano. El Vasco Aguirre trabaja con carro completo y será hasta unas horas antes cuando dé a conocer su alineación. Así que bueno, con el abrazo recibido, Javier, me despido. 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
8: En 1942, en un día como hoy, en la Ciudad de México, nace el empresario y político Vicente Fox Quesada, quien fue presidente de México del año 2000 al 2006. Una pausa, volvemos.
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0: Bueno, la Universidad Autónoma de Chiapas dio a conocer un acuerdo de colaboración con Editorial Planeta, la casa editorial líder en el mercado de habla hispana. El rector de la máxima casa de estudios, Osvaldo Chacón Rojas, informó que esta alianza reforzará de manera directa las acciones de promoción de la lectura y el acceso a la cultura en la entidad. La prestigiosa firma internacional destacará en la próxima Feria Internacional del Libro UNASH 2026. De acuerdo con las autoridades universitarias, el corporativo contará con un espacio especial para la exhibición de su catálogo de novedades literarias, obras académicas y la presentación de autores de relevancia mundial. El presidente municipal Ángel Torres reafirmó su compromiso con el desarrollo académico de las juventudes capitalinas al continuar con la entrega de apoyos escolares a través del programa municipal Tux Útiles, una iniciativa diseñada para fortalecer la educación media superior y respaldar la economía de las familias tuxtlecas. A través del sistema DIF municipal, se han distribuido paquetes de útiles escolares a estudiantes de diversos planteles públicos, destacando recientemente el beneficio otorgado al alumnado del Colegio de Bachilleres de Chiapas, COBACH, plantel 33 Poliforum, así como a la comunidad estudiantil de la preparatoria número 6. Ya nos vamos, gracias por habernos acompañado una vez más en esta segunda emisión de Notinúcleo, en espera de que usted haya quedado debidamente informado de los acontecimientos más sobresalientes ocurridos en las últimas horas. Gracias a mi compañero Fabián Samayoa, que estuvo en los controles técnicos, Daniela Grajales en la redacción, Rosa Merovilla Martínez en la dirección de noticias. Soy Francisco Javier Figueroa Niño. Que tenga una excelente tarde, buen provecho, hasta la próxima.
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2: La crisis que enfrentan los productores de café en Chiapas es el reflejo de un campo que lucha por adaptarse a nuevas condiciones cada vez más adversas. El cambio climático y la presencia de plagas como la roya han transformado el cultivo del aromático en una actividad de alto riesgo. La transición hacia prácticas orgánicas y la capacitación técnica muestran la capacidad de adaptación de las familias caficultoras. Abandonar el uso de químicos no solo responde a una tendencia de mercado, sino a la necesidad de cuidar la tierra y enfrentar plagas de manera más sostenible. Sin embargo, este cambio implica mayor trabajo, conocimiento y tiempo. A ello se suman los embates del clima que pueden destruir años de trabajo en cuestión de horas. Desbordamientos de arroyos, lluvias irregulares y temperaturas extremas agravan la situación de un cultivo que requiere paciencia y constancia. La roya, considerada el principal enemigo del café, ha reducido la producción hasta en un 50% en algunas parcelas, obligando a los productores a renovar sus cafetales y empezar de nuevo. Los caficultores continúan apostando por su tierra. Su resistencia sostiene no solo una actividad económica, sino una tradición que forma parte de la identidad del país, que requiere apoyo institucional, innovación y políticas que fortalezcan al sector. Hasta el siguiente comentario.
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4: ¿Y a poco no? En Extremo seguimos con más. Bueno, por ahí dice 7 minutos y las 4 de la tarde vamos a continuar con la programación. Ya que a las 4 nos iremos con Cumbias al Extremo, ya que el día de hoy pues no pudo venir a su programa el doctor Rafita Hernández Centeno a Núcleo Familiar. Continuamos con programación. Bueno, así es que por ahí nos vamos. Por ahí, Julio Álvarez, nos están solicitando la de Tú lo tienes todo. ¡Claro que yes! Nuestro WhatsApp es el 968-125-1919. San jueves 2 de julio.

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1: Bueno, diga, ¿con quién tengo el gusto?
2: Hola.

Y hola, señor locutor, póngale una canción que no hable de amor. Los Tigres del Norte es un éxito, claro, aquí en Extremo 89.9 FM. Y saludos a ti que estás cumpliendo años, a ti que estás festejando una fecha especial. Ahí para la familia Cruz Burguete que nos están sintonizando, muchas gracias. Claro que yes, a toda la banda de los mototaxis. ¡Bip, bip, bip, bip, bip, bip, bip! ¡Eso! Nos vamos a ir al corte y regresamos a Cumbias del Extremo.

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13: Ay, porque nosotros los costeños dicen que somos flojos, que somos huevones, que nos mandan gusto estar en la marca de flojo y que no trabajamos y que somos mal hablados. Pero vean el movimiento que traemos ahora. Ay, se menea, se menea, se menea, se menea, se menea, se menea, se menea, se menea, se menea, se menea, se menea.
14: ¡Eso! ¡Sí! ¡Se menea y lo menea y lo menea!
13: Se menea, se menea, la cadera. La cadera se menea, se menea, se menea, la cadera, la cadera.
14: En Extremo Cintalapa seguimos contigo. Se menea y lo menea y lo menea y lo menea. Lo vamos a bailar hasta que el cuerpo aguante. Son las 6 de la tarde. Sácala a bailar, claro.
13: 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Se menea, se menea, la cadera, la cadera. Se menea, se menea, la cadera, la cadera. Se menea, se menea, la cadera. La cadera se menea, se menea, se menea. La cadera, la cadera. Se menea, se menea, la cadera.
14: Saludos ahí al amigo del mototaxi 118. Le mandamos saludos en el mototaxi 118-138. ¿Cómo es que dice? Ahí nos andan sintonizando, muchas gracias. Y te recuerdo nuestro WhatsApp 968-125-119-19-19-19-19. La vuelta se mueve. He llegado el momento de seguir bailando. Y ahí vienen los señores de Jalao Show. ¿Van a ir o se van a quedar? Bueno. Al saber, comadrita. Saludos a ti, Lobita. Muchas gracias. Bueno. Échale. Uno, dos y tres. Así lo dice. ¿A poco no?

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7: ¿A poco no? En Extremo seguimos contigo, son exactamente las 4:12. ¡Ey, Lomita, pásame una canción de Hugo Ruiz! La de No te pertenece. ¿Cuál? El Hugo Ruiz no, pues. Es cierto, ahorita te lo mando, ahorita te lo mando. A través de Extremo. Seguimos con más saludos. Ahí a nuestro buen amigo Mario que nos está escuchando en su casa. Oh, ¿quién como vos, no? También saludos cordiales a mi buen amigo Don Memo Guillermo, Don Memo Clemente López. Le mando un saludo muy especial. Está descansando. Pura vida, Don Memo. Se va a Tlacotepe, va a pasear, va a volver a Tlacotepe. Ahorita está en su casa descansando. Ah, no es cierto. Don Memo, gusto saludarlo. Por supuesto, ella y su linda familia, claro. Gracias por andaros sintonizando. Y de este lado, ¿qué dice? Por acá, Lobita, te andamos escuchando. Hola, nuestro buen amigo Manu. Manu, bebé, saludos. Y esa canción de No te pertenece de Hugo Ruiz, ahorita vamos a enviarlo. No dice quién nos escribe, pero ahorita te lo mandamos. Se los vamos y nos vamos. Pero también saludando a Male, Male, trabajando como siempre ahí por la parada de los mototaxis. ¡Pipit!

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4: La fiebre mundialista no solo enciende la pasión por el fútbol, también activa una maquinaria paralela de fraudes cibernéticos que pone en riesgo a miles de aficionados. En Chiapas, autoridades financieras han advertido sobre el incremento de sitios falsos, aplicaciones fraudulentas y campañas de phishing que aprovechan el entusiasmo por el Mundial 2026. El problema no es menor. La sofisticación de estos engaños ha permitido que ciberdelincuentes simulen plataformas oficiales de streaming, vendan boletos inexistentes o promocionen productos oficiales a precios atractivos. En muchos casos, además del fraude económico, los usuarios descargan sin saberlo programas maliciosos que comprometen su información financiera. Las modalidades detectadas son diversas, desde reventa ilegal de entradas y paquetes turísticos apócrifos hasta hospedajes inexistentes y enlaces que prometen ver partidos gratis. Todas comparten un mismo objetivo: aprovechar la urgencia y emoción del aficionado para reducir su capacidad de verificación. Frente a esta realidad, verificar la autenticidad de los sitios, evitar ofertas demasiado atractivas y recurrir únicamente a plataformas oficiales son medidas indispensables. En tiempos del mundial, proteger el dinero y la información personal es tan importante como seguir cada partido. Hasta el siguiente comentario.
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7: ¿Y a poco no en Extremo? Seguimos contigo. Claro que yes. Yo soy las 4:22. Saludos allá para los amigos que nos sintonizan a través de nuestra página web www.radionucleo.com allá en Texas. Nuestro buen amigo Nelson, pero Martínez, Nelson Martínez. Ahí nos sintonizan en Texas. Muchas gracias a todos los amigos, a todos los paisanos que andan chambeando cerquita de aquí, cerquita de allá. Saludos, dice. A ver, por acá. Nos vamos de este lado, vamos avanzando, vamos leyendo. Y nos piden una canción de calibre 50, a la antigüita. La familia Mondragón Vera nos sintoniza cerca de San Panchito. Bueno, por ahí les recordamos el género del programa. Ya estamos en Cumbias al Extremo. Y es cumbia tropical, salsa y merengue. Calibre 50 no anda ahorita por acá. Por ahí, si nos los quieres catafixiar, con mucho gusto yo te la mando, ¿sale? Saludos para Jorly Bet, que nos están sintonizando en Bonfil. Saludos de parte de Camilo. Ya 2 de julio, 2 de julio. Saludos para Alejandro, que nos están acompañando. Alejandro. Allá los amigos del barrio de Santa Cruz, Cruz. Bueno, vámonos entonces, dice. Ahí viene los casinos de Chucho Pinto. Y es 1, 2, 3. Ting, la hija de Juanita, la cubanita. Saludos para tía Brígida Hernández Valencia. Saludos, tía Brígida. Y a su linda familia.

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3: ¿Y a poco no? ¡Sácala a bailar, Charawi!
5: Oye, sácala a bailar a través de Extremo 89.9 FM, ya siendo las 4 de la tarde, 35 minutos de este jueves 2 de julio. ¡Qué bárbaro!
3: ¡Llegó!
5: El 2 de julio, por fin, Julio, que te queríamos ver, Julio, que te esperamos, Julio, que ya llegaste, Lobis.
3: Y Julio, que vienen los 15 años del Charawi.
5: ¡Ah, sí, es cierto!
3: El lunes ni lo van a escuchar.
5: El lunes es mi cumpleaños.
3: Ni lo van a oír porque va a estar...
5: Dios.
3: Allá en
5: voy
3: un
5: a andar
3: columpio,
5: lejos.
3: Te vas a ir lejos.
5: Sí, creo que voy al mundial.
3: Oh, vas a ir a México.
5: Me voy, dice. No, hasta creen, ¿no? Pero primeramente, Dios, un añito más. Gracias a Dios, primeramente, a mi familia, a todos ustedes, Lobo, y a toda la gente que siempre están pendiente de la programación de Extremo 89.9, porque en cada locura que hacemos de Extremo 89.9, ahí está presente la gente, ¿eh?
3: Muchas gracias porque siempre nos sintonizan y que nos acompañen de que hasta las 6, ¿no?
5: De que hasta las 6, recuerden que traemos música tropical, cumbia, merengue y salsa a través del 968-125-1919. señores, si no, no escríbelo a...
9: La colita se le mueve, bien movida.
5: Y recuerden que el domingo, día súper especial para los mexicanos, Loba.
9: Otros dos goles otros a favor de dos, México.
5: ¿Verdad, Loba? Sí.
9: Se va a ganar México, 2-1.
5: Dice que el otro día, compré un boleto ahí para... No puedo decir la palabra, ¿no? Pero era ganarse una plancha y de ropa, pues no va a pensar de otra cosa, ¿no?
9: Para desarrugar.
5: Para desarrugar, exacto. Y la Loba me dijo, comprate el número 77 vos, y lo compré. ¿Qué creen? Con 25 pesos me gané la planchuquis, ¿no?
9: ¡Qué bien!
5: Y ahora todas las noches plancho, en la mañana plancho, a mediodía plancho.
9: ¡Carajo, vos!
5: O desarrugo, pues, ¿no?
9: Puro planchate.
5: Puro planchame lo paso, sí. Con razón el Kikín me dijo, te veo mero pálido, Sharawi, ¿no? Es que el calor también.
9: Muy trabajado el muchacho.
5: Muy trabajado.
9: No hay que trabajar.
5: Muy acabado, dice.
9: Ni la mujer ni el hombre debe trabajar mucho.
5: Deben de trabajar ambos, como en todo, ¿verdad, Loba?
9: Ambos,
5: comida y todo, la despensa, ambos. Hacer esto, ambos. Para que no se
9: caiga. Si uno se porta mal, que el otro también se porte mal.
5: A ver, Lola.
9: Eso.
5: Cállate la boca.
9: ¿Cómo ya, para todos quieren igualdad, pues?
5: ¿Ustedes quieren igualdad? Nosotros no.
9: Hola.
5: Pero bueno, ese tema lo vamos a debatir, Loba.
9: ¡Vamos a bailar!
5: ¿Con quién, Lobby?
9: El juguito de piña. ¿A poco no?
5: Regresamos en cumbias al extremo.

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5: ¡Qué bárbaro, no! Ahora fue Colocho, ponte abusado. Oigan, 19 minutos antes de las 5 de la tarde vamos a escuchar algo de Su Chulo de la Loba, Nelson Cancela. Esto se titula ¿Cómo se mata el gusano?

0: Dios.
1: Si así lo bailamos, ¿cómo se mata el gusano? No.
0: Oye, lo va una rola de cajón siempre en cualquier fiesta.
1: ¿Cuál
0: cualquier
1: cajón quieres? ¿O
0: de cajoncito, no? Le nombramos de las que siempre pide la plebea y cuando estamos haciendo alguna fiesta en casa, ¿no? Ya sea bautizo, graduación, boda, divorcio, pleito, lo que usted quiera, siempre pedimos esa,
1: San
0: la de cómo se mata el San Gusto, cómo se mata el gusano.
1: La tía, más cuando es alegre, sí, la tía.
0: Una alegre,
1: la
0: dice.
1: De ¿cómo se mata el gusano?
0: ¿Cómo
1: dice
0: se mata el gusano? El suelo.
1: Y el del teclado.
0: La del vestidito rojo, así como el Enrique de esos teclados y en zapato. Rico, hizo bailar la plebe, ¿no?
1: Todo bien.
0: De la Gaby solito, y ahí andaba, ¿no? O sea, él movía el teclado, él ponía la caja de ritmo, él animaba, él cantaba. ¡Qué chido, pues!
1: Así es, ya lo sabe, toca bien el amigo.
0: Enrique y sus teclados de allá de Jacinto Tirado. Fíjate cómo son las cosas, Loba. Él fue baterista cuando inició en el 90 y tantos, en los 90 creo, Grupo Familiar.
1: Ah, sí.
0: Entonces sale de Grupo Familiar, sí, cuando la de María, ¿no? Amor Fascinante, La Piedrita, todas las canciones, El Trotito y todas las canciones que grabó Grupo Familiar, que son varias, ahí andaba Enrique sus teclados.
1: Viene de buena escuela, entonces.
0: ¿Te acuerdas cuando estaba la Rebel?
1: Ah, sí, me platicaron. Ajá. Ya ves que yo soy del año 2000 para acá.
0: O sea, hello, la Loba es del 2000 para acá. Nosotros andábamos ahí en lo que es, tenía como 11, 12 años, ya nos permitían entrar a lo que son las.
1: ¡Vos te escapabas!
0: Ya andaba de metido, pero fíjate, ahí andaba Enrique de sus teclados. Luego se sale del Grupo Familiar porque Dani empieza a tocar, el hijo de Jorge, de Grupo Familiar.
1: Así.
0: Se va con Grupo La Bomba. Y ahí lo hizo muy bien también Enrique, ¿no? Con la de El Cuerpo Quiere Caguama. Entonces, luego Enrique se enamora o lo enamora a alguien de Jacinto Tirado. Se viene a casar aquí a Jacinto Tirado. Se queda aquí y ahora ya es solista, tecladista. Ahora ya es
1: Bien dice.
0: Por así decirlo, solito, ¿no?
1: Bien dice que jalan más dos.
0: Ajá, que 100 carretas.
1: Que la mamá.
0: Sí. Y eso lo sabe Enrique, ¿no? Entonces, dices que lo baja Mocharawi, ¿no? ¿Te acuerdas de esa canción de Leo Dan? Y la que dice, es que la quiero. Así anda mi compa Enrique sus teclados. Pero puso muy bien a lo que es Emiliano Zapata, lo va a bailar.
1: Bueno, ritmo, la verdad, muchas gracias. Porque participó con Extremos.
0: Y lo más chido de todo que da fiado Enrique.
1: Ah, sí.
0: Recibe guajolote, gallina, patos, arroz, frijol, sí. Elotes, calabaza. El chiste es que usted le pague con algo, pues, ¿no?
1: Usted hable, le se contrate.
0: Y es versátil.
1: ¿Cómo?
0: Toca de todo. No, en canciones.
1: Pero ese ni parece. No,
0: hasta creo.
1: Así se hacen los algüendos.
0: Yo dije, es versátil, toca música versátil.
1: Ay, no, dije yo. Bueno, el gusto ya lo
0: pero
1: trae.
0: Pero luego, ahora lo va, ya sé. Pero bueno, traemos música tropical con mi merengue salsa, Loba. Por aquí mandaron un mensaje retándome, pero ya no le hago a las apuestas a partir de que aquel chivista me quedó re mal. Entonces, dice, por acá Sharawi, apostemos 5 chipotonas. Yo le voy a Inglaterra, dice. Pues yo le voy a lo que es México, obviamente, ¿no, Loba? Entonces, ¿quién
1: claro,
0: no
1: vas México.
0: A México, obviamente.
1: Por favor, todos de México.
0: Entonces, gracias, carnalito, pero ahí zafo, dijera mi tía. Buenas tardes, Loba, a favor de pasarme una canción de ¿Y cómo se mata el gusano? Con Nelson Cancela, pues ya la pusimos, ¿va, Loba?
1: Ya.
0: Y nos están pidiendo una canción de su compadre, la Loba, de Willy Manila, Shona.

0: 6 a las 7 regresa la nueva con el tianguis de la calzonada.
1: Usted venda lo que tenga que vender.
0: Si quiere vender al marido, véndalo. Si quiere vender a su a él lo mismo, no esposo, véndalo.
1: Si tiene algo viejo.
0: O sea, que lo vende usted, pues. O sea,
1: algo que tenga en su casa sin usar, véndalo. Todo. Ajá.
0: Se compra chamarra, colchones.
1: Se compra
0: guajolote,
1: todo lo que ya no use
0: en casa.
1: Pero que todavía sirva, aguante.
0: Por kilo. Esa es la señora, ¿no? La estufa, ya no lo servimos, hija. Algo que nos den, ¿no?
1: El colchón todo aguado.
0: 30 pesos le vienen dando a la señora.
1: Ah, ni modo, para kilo y medio de tortilla.
0: Bueno, aquí vamos, Lupita. Regresamos en cumbias al extremo.
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0: ¿Y a poco no? Sácalo a bailar, pues, saca tu ritmo y sobre todo vámonos bailando, pero agarrando el ritmo de dónde, de ese sabroso taco de carnitas del señor Morsa, de nuestro buen amigo, el señor Ruiz Arriaga, que te está atendiendo aquí en Cintalapa de Figueroa, Chiapas, en la primera poniente entre la quinta y sexta suburbana de Guadalupe. 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
8: Cinco de la tarde con 4 minutos. ¡Qué bárbaro! ¡Plátanos! ¡Plátanos, plátanos! 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
8: 5 de la tarde, 6 minutos. Vamos a bailar con algo de la maravilla tropical de México. Ellos son Junior Clan. Se titula A mi Veracruz.

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4: ¿Y a poco no? Saca la baila, es una 5 de la tarde con 12 minutos, 2 de julio. Y tenemos saludos de ahora, güey, para nuestro buen amigo Ángel que nos sintoniza en Barra de Guadalupe y una canción de Paleto, el capibara.
5: Oye, nos está pidiendo ahí una rola de lo que es este el paleto, pero bueno, vamos a continuar porque nos habían pedido una Junior Clan, pero acabamos de pasar sí. Una Junior Clan, ¿verdad? Sí, entonces sí. No podemos repetir la misma agrupación, bueno, en la misma hora no podemos. Por ahí nos están pidiendo también la rola del Chico Vacilón de Nativo Show.
4: ¡Oh, es un éxito!
5: ¡Exitazo! Saludos a esa gente hermosa del barrio de Guadalupe, a todos los barrios, Loba, de lo que es acá de Cintalapa y por supuesto a todos los barrios de Jiquipilas, de Ocosocuautla, de Villaflores, de lo que es allá en la parte de Tapanatepec, Oaxaca. Hasta donde llegue nuestra señal, a todas las tiendas, a todos los negocios, a los abarrotes de las diferentes colonias. Hay varias tienditas ahí en las colonias que también surtidas, ¿no? Por ejemplo, en Cuauhtémoc hay varias, en Pino Suárez, digo, donde quiera, ¿no? Sí, pero sí. De repente llegas y te quedas asombrado de que, ¡ah, qué tiendita tan bonita! ¿No?
4: ¿Cómo la de allá?
5: Malaca despacha.
4: Allá donde fuimos, allá.
5: ¿Zapata?
4: No, la del Día de Reyes, donde llevamos juguetes.
5: Ah, sí, es cierto.
4: Ahí,
5: ah,
4: también hay muchas tienditas ahí.
5: Nueva Libertad.
4: Ah, Nueva Libertad, sí es cierto.
5: Ajá, más conocido como Pueblo Quieto, ¿no?
4: Ah, eso mero.
5: Ahí nos invitaron, donde nos dieron espacio para que pudiéramos desayunar, porque la animalada andaba con hambre. Entonces, en varios lugares, en Tehuacán, Coyoacán, Roberto Barrios, Vista Hermosa, Villa Morelos, siempre hay abarrotes, tienditas, donde siempre nos están escuchándolo.
4: Sí, muchas gracias. Oye, saludos también para nuestros buenos amigos de los TX que nos están acompañando.
5: Saludos a mis amigos TX azules de acá del local de Cintalapa. A todos mis amigos mototaxistas también, manejen con precaución, Loba. Mis amigos motociclistas también, importante, siempre traer el casco, ¿va, Lobis?
4: Sí, la verdad, sí. Y sobre todo, aunque lleve usted por forense, párese tantito.
5: De verdad que sí es cierto lo que la Loba dice. Más vale pararte tantito, no te va a costar nada. A veces la flojera, si traes un carro, hablemos de carro está. Dicen, es que no le quiero bajar de tercera a primera, otra vez volver a hacer el arranque, lo va, pero es preferible y no que venga otro loco que viene distraído y te choque, ¿va?
4: Así es, con mucha precaución. Oye, antes de irnos con más rola, quiero mandar un saludo muy especial allá para mis amigos que están ya pues con las actividades y los pues ya previo a horas del rompimiento de la
5: ya
4: capilla
5: mesa
4: de San Benito, precisamente, que está contra esquina del Parquecito del Paraíso. Aquí
5: paraíso.
4: En Cintalapa, en Fraccionamiento del Paraíso, contra esquina del Parquecito.
5: Un abrazo enorme, bendiciones.
4: Está la capilla de San Benito, que mañana San es su Benito. Rompimiento. Mañana su apertura de festividad a las 7 de la noche es el recorrido.
5: Wow,
4: están todos invitados, hay que ir.
5: ¿7 de la noche?
4: 7 de la noche va a ser.
5: Y dice el Master Pingüe que mañana no va a llover. El Master ya ni le creo nada. Ayer dijo que iba a caer un gran porrazón de agua. Puse las cubetas y nada, nada cayó.
4: Entonces ya lo sabes, están invitados del 3 al 11 de julio a las festividades de San Benito.
5: San Benito, San Benito es el que traes, que dices que, bueno, para la gente que es católica, ¿no? Que es protector.
4: Ah, sí, sí.
5: Ah, no, más que yo, de verdad lo va. Bueno, señora gerente, ya sabe, mañana si no, no, si nos salimos antes del programa, es porque nos vamos al rompimiento.
4: Aquí, vamos a ir ahí en caballos, en carro, caminando, en moto. Usted vaya, participe. ¿Ah?
5: Diviértase, cante, grite, llore, haga lo que usted quiera, pero no, no va.
4: Pero vamos a bailar, ¿te parece ese?
5: Me parece esa, vámonos con el capibara, el Master Pingüe. Ah, no es el Master Pingüe. Es. El Paleto, Juan Carlos Tapia.
4: Y dice el Capibara, complaciendo.
5: Regresamos.

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2: ¿Y a poco no? ¡Saca la bailar, Charaui!
3: Oye, saca la bailar a través de Extremo 89.9 FM, ya siendo las 5 de la tarde, 21 minutos de este jueves 2 de julio, Loba.
2: ¡Qué rápido ya es séptimo mes del año! ¿Y usted qué ha hecho? ¿Qué se ha ido?
3: Ya se vienen las clausuras, ya empiezan a nombrar de padrino. No se hablaban, pero ya de ahorita que va a salir la hijada o el ahijado, ya lo nombremos a nuestro
2: ah,
3: a
2: que tu cuñada, ¿no? No llegaba, pero ahora como ya acerca algo, sí, ya llega.
3: Ah, no te marca, ¿no? No me marcaba, pero mi comadre, pero ahorita como quiere que yo sea padrino él o madrina de su niño, ¿algo? Ya me ¿qué? Marca. Y todavía lo va ya, ya no es lo que de repente el famoso anillo de oro que se daba, ¿no? Ahora ya son celulares, tablets. ¿Qué más? Lo va.
2: Cadena.
3: Exacto, zapatos. Y si muy mal le va al sobrino, hasta un becerro le llevan, pues ya con un moño, bueno, ¿no? O un caballito ahí le llevan.
2: Pero de imagínate de recuerdo. Uno que ni a gato llegamos, ni a chucho.
3: Aunque sea un chucho diera, ¿no?
2: Un guau.
3: Pero en redes sociales han salido mucho que de repente le llevan un cerdito, un porquito, pues.
2: Eso, eso está muy bueno, no, el regalo.
3: Muy bueno, sí.
2: Se puede, y ahí vamos a comer chicharrón.
3: Chicharroncitos sancochados, patita vinagrada. Oh, no, pero bueno.
2: Lo que quiere el ahijado.
3: Se vienen las clausuras, me late que ahorita todo el mundo se empieza así como a decir, no le hablaba yo a mi cuñada. Pero ahorita lo nombremos madrina, ¿no?
2: Ey, te estás hablando de aquella, ¿no?
3: De ella misma.
2: Sí.
3: ya me
2: chayo, chayo. Y no estaba hablando de nadie.
3: De nadie.
2: No le hablaba yo a mi comadre, pero ya le voy a hablar.
3: Y después, pasando lo que es julio y agosto, ya no se vuelven a hablar otra vez.
2: No te conozco.
3: Ni me gustó el celular, bien chafa. Ahí le están marcando que lo paguen y lo ha pagado y ya lo bloquearon.
2: Ay, no, madrina, es que vaya usted a pagar.
3: Vaya usted a pagar, de verdad, pero bueno.
2: No es cierto, si usted va a ser patrón de lo que usted le nazca del corazón.
3: De corazón, sí,
2: a mí,
3: cierto.
2: Fíjate que ha sucedido y he sabido, he escuchado, que los niños ya buscan ellos sus padrinos.
3: Sí.
2: Antes el que el papá quería.
3: No, ahora ellos, ya el niño dice, ¿no?
2: Eligen. No tanto por económico ni por interés, no, sino por el cariño, el aprecio que ellos le tienen a esa persona, ¿no?
3: Oh, y casualidad que le va saliendo y es el papá, es la que la comadre que más me gusta y va a ser tu madrina, ¿no? O el compadre que más le late a la comadre y dice, va, comadrita, qué guapo vino usted el día de hoy de la clausura, ¿no? Sí, compadre, ¿y usted qué me arreglé? No, por el panzudo ese de mi marido, me arreglé por usted, pe compadrito, ¿no? A ver si terminando la fiesta, va, echamos mano. Una bailada ahí, ¿no? Embólelo, le dice el otro, ¿no? Así como que ahí para que echemos una
2: estoy
3: bailada.
2: Hablando de unos que conozco.
3: Es que ya veo todo ese.
2: Le jugaron show, la cabeza.
3: Ahora.
2: ¡Vámonos mejor!
3: De mí no estás hablando, Loba, ¿no?
2: Estoy hablando de mi compa.
3: Vámonos a bailar con Nativo Show. Esto se titula El Chico Vacilón. Escuchen la letra, ¿eh?
2: Nativo Show.

0: poquito más delicadito ahí porque...
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10: ¿Y a poco no en Extremo? Ya solamente 25 minutos y a las 6 de la tarde.
11: Oye, qué rápido se pasa el tiempo aquí en Comidas al Extremo. Recordarles que traemos música tropical con merengue y salsa a través del 968-125-1919, Lobis.
10: Saludos ahí para los Real San Marcos.
11: Saludos a todos los muchachones de Real San Marcos, que el día sábado perdimos 4-3 con Almácigos.
10: ¿Cuándo?
11: Por culpa de Cachi.
10: Ese Cachi, ya no lo meta.
11: Andaba ahí de qué perra, qué perra, qué perra, mi amiga. Con Toño, otro de Almácigos, ¿no? Pero es parte del fútbol también. De repente dice, caché, es que se calienta uno. Dice,
10: ¿vos?
11: Vos te calientas. Yo no me caliento, ¿verdad? ¿No?
10: Vos te calientas.
11: Vos te andas calentando, pero
10: bueno. ¿Y qué para el carro que te calientes?
11: Rayador, ¿o qué?
10: ¿Y rollo, qué para sartén para que se caliente?
11: Sí, es cierto. Pero saludos a todos los chavalones ahí que juegan los días sábados, Loba. En diferentes campos, diferentes colonias: Zapata, Vista Hermosa, Cuauhtémoc, Triunfo de Madero, Francisco de Madero, Villa Morelos también, vienen jugadores de allá de Villa Morelos, ¿no? Entonces, Pomposo, Castellanos, Lázaro Cárdenas también, y toda la muchachada que juegan los días sábados.
10: ¡Saludos! Y ahí viene, ve.
11: ¿Quién viene?
10: ¡Ahí viene Los Ángeles de Fuego! ¡Wow!
11: ¿Qué estilo traían en esa época, no lo
10: ve? ¡Qué look, miralo! Mira,
11: cada quien traía su... El de aquel morado con color negro, ¿no? El otro de pantalón como pinto, como con chamarra negra, ¿no?
10: Ajá.
11: Pantalón negro con camisa blanca, el otro de un suéter ahí medio tiznado y un pantalón beige.
10: ¡Elo!
11: A lo que era, a la moda.
10: La moda de los 80.
11: Bueno, regresamos. Esto se titula Loba.
10: Salió con su domingo 7.
11: Acá venía, acá hay comida. Si comen las hormigas, que no comamos tú y tu bebé, ¿no?
10: Échale ganas.
11: Regresamos de cumbias.
10: Al extremo.

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3: Bueno, continuamos en Cumbias al Extremo, ya faltando 19 minutos antes de las 6 de la tarde. 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
9: Oye, mi hermano, ¿y dónde quedó el dinero? ¿Dónde quedó?
3: Santos de las 6 de la tarde, Loba, qué rápido se ha pasado el tiempo, ¿no?
6: De verdad que sí.
3: Pero bueno, continuamos aquí, la Loba de Sarau, totalmente vivo. Saludos a toda esa gente hermosa de las diferentes colonias, rancherías, que nos están escuchando a través de Extremo 89.9 FM. Loba, próximos a cumplir 51 años de estar al aire.
6: 51, papá. Wow.
3: Dijera mi tío, 51 y pico.
6: 51, son 51.
3: No, imagínate.
6: De la mejor cadena del sureste corporativo de Nuclo.
3: De 5 décadas, ¿cuántas generaciones no se han casado, han tenido sus hijos, ya tienen nietos? O sea, ¿cuántas generaciones, Loba, desde 1975 que estamos, ¿verdad?
6: Oye, la verdad que sí, agradecerle la preferencia de todos y cada uno de ustedes que han crecido también con nosotros. Y sobre todo, agradecer que desde las 5 de la mañana ya prenden su radio.
3: Hasta las 11 de la noche. Y gracias a toda esa gente hermosa, a todos los patrocinadores. 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
6: Eso, y sobre todo, pues ya lo sabes, a todos los patrocinadores que han desfilado con nosotros, gracias.
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3: Saludos a Greta, Manola, a su mamá de Greta, de Manola, y al doctor Jaime, ¿no? A las muchachas que están ahí trabajando, laborando, siempre un enorme abrazo a mis amigos de Farmacia Manola, y ¿por qué no también a mis amigos de Ultimate Autotech, allá en Jiquipilas, la mejor lugar de mecánica para todos los automóviles, Loba, que si se le anda parando cada rato, vaya con Ultimate Autotech, ahí se lo van a dejar su carro al 100%.
6: Así es que ya lo saben, muchas gracias a todos los...
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6: 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Ah, bueno, muchos.
3: Se nos
6: escaparían muchos. Y la verdad, agradecer a todos y cada uno de ustedes. Y que estén pendientes porque ya viene...
3: su
6: no, aniversario. Y obviamente muchas sorpresas. Oye, saludos a Arabi para los de la Universal. Te estamos escuchando, dice.
3: Y saludos a nuestros
6: amigos. Te estamos viendo en vivo, dice.
3: De la Universal, sí. Acá están nuestros amigos de la Universal. Ya van, saluditos. ¿A dónde,
6: amigo,
3: ¿A dónde están peinados,
6: al
3: no?
6: Amigo Julio Junior y a todos los amigos de Universal, que siempre muy trabajadores, ¿eh?
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3: Dice, todavía es la banda del múltiple o de algo, ¿no?
6: Que anda ahí. Sí, es eso.
3: Es el valero, gemelo, que le dicen, o cuache, ¿no? Es como que le dicen ahí que anda sumando la llanta, ¿no? Son las balatas que no agarra freno, ¿no?
6: Eso.
3: Es que el otro día bajó como Pedro Picapiedra, bajó las botas y frenó. ¡Chi! No, son sus balatas, Lee, que le anda fallando ahí la unidad. Luego le cambiaron las balatas a los amigos de la Universal.
6: Pa' que veas. Que
3: a la unidad. No, a pensar que a Lee, ¿no?
6: A la unidad,
3: reitero, a la unidad.
6: Ahí viene la truza.
3: ¿Con qué nos vamos, Loba? ¿La truza?
6: Sí.
3: Jesucristo.
6: Y ya no tiene excusa con los sonideros.
3: Bueno. La truza, escuché.
6: ¿A poco no?
3: Regresamos.

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6: Oye, ya casi nos vamos despidiendo de Cumbias al Extremo. Mandarle un saludo súper especial a él, muchachón más joven de lo que es San Marcos, al buen Cachi. Dice, te estoy escuchando, Charawi. Dice, por tu culpa no ganamos vos, que no metes los goles. ¡Hora! Ni que fuera yo Mario, ¿no? Pero bueno, saludos a Cachi ahí. Bendiciones, mi amigazo. Igual, un abrazo para ti, brother. Y para toda la familia. Esperemos que el día sábado, que vamos a jugar más temprano, no va a lograr el gran solazo. Sí ganemos, ¿no? Contra el equipo de Los Santos. Ahí, Cachi, tú vas a manejar la estrategia. Ya no va a llegar Kikín, ya le pedí a Kikín que ya no, que ya no llegue, literal, Kikín, como que de la muleta de la mala suerte, sí. No lo va. Pero bueno, Cachi, esta va para ti, esta es toda tuya, ¿no?
0: Bárbaro.
6: La rola, digo, de Acapulco Tropical, se titula Loba.
0: El solterito, solterito.
6: Ay, ay, ay, sirvan otra, que yo pago.
0: Bien fría, con hielito.
6: Esto fue Cumbias
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